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1: 8 de la noche, 20 minutos.

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bailar y a gozar con la primerísima Armonía 10, otro clásico de clásicos, porque tú lo bailas, tú lo gozas, tú lo disfrutas al 100%. Y en Piura también para mi concepto de Anixa, felicidades para Pescaría Charlie, también mis amigos en su día de hospedaje y eran. Vamos ahora con esta contienda musical, otro golazo. Y esta salla maravillosa, vamos a ver. Le damos con alma, corazón y vida, ¿ok?

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¡Gracias, Perú! ¡Hasta pronto!

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3: 12 de la mañana, 57 minutos.

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Un saludo para los amigos de Producciones Sabe Rico, Rivaldo Guerrero, el hombre que hoy está regalando cualquier cantidad de agüita, muchas gracias. En el gran complejo de Los Olivos, hoy estamos con ustedes.

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1: Dios les bendiga grandemente. 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La palabra de Dios nos dice en 3 de Juan 1 y 2: Amado, yo deseo que tú seas prosperado en todas las cosas y que tengas salud, así como prospera tu alma. 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Hablemos de esa tortura llamada problemas gastrointestinales. ¿Sabías que en el Perú la bacteria Helicobacter pylori es la causante de casi todos los cánceres de estómago? Es una asesina silenciosa. Si tienes ardor, si sientes que tienes fuego por dentro, si sufres de gastritis crónica o esas úlceras sangrantes que no te cierran, no esperes más. Y ni qué decir de las hemorroides, ese mal que muchos callan por vergüenza, pero que es un calvario diario. Aquí tenemos la bendita penicilina natural y el poderoso suero de Tokosh concentrado con aceite de copaíba. ¡Es una maravilla! El Tokosh, nuestro antibiótico ancestral, junto a la copaiba, desinflama, cicatriza desde adentro. Dile adiós a ese fuego en el estómago. 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Usted que carga peso, tus rodillas rechinan como galletas, tus dedos están deformándose por la artritis. Ese reumatismo, esa artrosis no te dejan ni levantar tu cuchara. No te resignes a vivir con dolor. El cuerpo se desgasta, es cierto, pero la naturaleza tiene el bálsamo para regenerar y aliviar. No te quedes postrado en una cama. Levántate en el nombre del Señor y ven a sanar tus articulaciones. Hermanos, traigan sus análisis, traigan sus recetas antiguas, pero sobre todo, traigan fe, porque para el que cree, todo le es posible. No permitas que la enfermedad te robe la alegría de vivir. Hay una salida, y está en la medicina que Dios dejó en las plantas, en nuestras raíces, en nuestra tierra peruana. 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Dios los bendiga. 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
2: 5 de la mañana, 50 minutos.

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2: Atención, hermanos y hermanas en la fe. 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Es una asesina silenciosa. 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El Tokosh, nuestro antibiótico ancestral, junto a la copaiba, desinflama, cicatriza desde adentro. Dile adiós a ese fuego en el estómago. 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Usted que carga peso, tus rodillas rechinan como galletas, tus dedos están deformándose por la artritis, ese reumatismo, esa artrosis no te dejan ni levantar tu cuchara. No te resignes a vivir con dolor. El cuerpo se desgasta, es cierto, pero la naturaleza tiene el bálsamo para regenerar y aliviar. No te quedes postrado en una cama. Levántate en el nombre del Señor y ven a sanar tus articulaciones. 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No permitas que la enfermedad te robe la alegría de vivir. Hay una salida. Y está en la medicina que Dios dejó en las plantas, en nuestras raíces, en nuestra tierra peruana. 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

0: Que Dios les bendiga.
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1: Amigos y amigas de Tambo Grande, me es muy grato saludarles en el amor de Dios. La salud es lo primordial. No descuidemos nuestra salud. La prevención es nuestro mejor aliado para evitar una enfermedad complicada e incluso la muerte. Podrás ahorrar dinero. Las emergencias y enfermedades repentinas son muy costosas. Cuidemos nuestro colon. Muchos se descuidan. El hemorroides, operaciones al intestino. Otros terminan con cáncer al colon. Es por descuido. No le toman importancia a una alimentación sana, a tomar 2 o 3 litros de agua todos los días, no desintoxican su colon. El colon, cuando está intoxicado, hay mal aliento, lengua blanquecina, dolores estomacales, problemas de la piel y mucho más. Es que hasta un 90% de las enfermedades se debe a un colon intoxicado. Escuchen, amigos, no solamente las personas que sufren de estreñimiento deben limpiar su colon, sino todos los que quieren tener una buena salud. Al limpiar tu colon va a desaparecer el cansancio, el mal aliento, la migraña, trastornos de sueño, la piel se pone muy hermosa, ayuda a combatir las alergias y mucho más. Cuando usted se siente cansado y comienza a tomar vitaminas o energizantes, usted está en un camino equivocado porque su colon está sucio o intoxicado. Puede tener parásitos. De 10 personas, 8 tienen parásitos. Es recomendable primero desintoxicar su colon porque el arte de curar es el arte de limpiar. En la limpieza refleja la buena salud. Amigos, ¿por qué debemos limpiar el colon? Porque hoy en día poco se come fibra, se está consumiendo mucha comida chatarra, se come poca verdura, poca fruta, se toma poca agua, se consume mucha bebida de colorante artificial, se toma mucho alcohol, se fuma cigarro, se satura nuestro colon, se va enfermando nuestros órganos. Hay personas que comen muy de noche. Esto es un veneno para nuestro organismo. Señores, cuiden su salud, que es lo más valioso que Dios nos regala. Junto con esta vida muy hermosa, es un regalo de Dios. 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Una persona que quiere tener buena salud debe limpiar su colon profundamente cada 6 meses. Se debe evacuar las heces después de cada comida. Hay que ir al baño todos los días. La acumulación de materia fecal en el intestino puede desarrollar un estado de putrefacción intestinal y estas bacterias llegan a intoxicar otros órganos y puede desarrollarse un cáncer. Alimentémonos correctamente y liberémonos de sus toxinas y tratarse a tiempo es más recomendable. Dios los bendiga grandemente. Los esperamos. Permiso.
0: 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Gracias.

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0: ¿Qué tal, oyentes de Radio Frecuencia Sin y Radio La Mejor? Buenos días. Los acompaña como siempre Arnold Nima Breche. Hoy estamos viernes 18 de septiembre del año 2026. Bienvenidos, bienvenidas al programa Pulso Ciudadano.
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0: Y realizan requisa en 5 penales del país. Más de 500 agentes revisaron los penales de Ancón 1, Castro Castro, El Milagro, Chayapalca y Cochamarca para incautar objetos ilícitos.

Y Piura es la tercera región con más violencia escolar. En Lima, 10 escolares habrían abusado de compañero. Y caen polleros con camionetas robadas. Policía interviene depósito de vehículos y encuentra camionetas robadas. Detenidos serían de los polleros. Fueron 5 intervenidos, 2 de los cuales son extranjeros y menores de edad. Los polleros proveen vehículos al AMPA.

y la reconstrucción de Piura costaría más de 45 mil millones de soles. Advierten sobre eventual formación de un nuevo ciclón como Yaku frente a la costa peruana. Curamori responsabilizará a autoridades de daños y pérdidas. Exigen obras en el río Piura.

histórico, la hermandad del Señor de los Milagros evalúa trasladar la imagen a la base aérea de Las Palmas para acompañar al Papa León XIV en su misa final en la capital. Señor de los Milagros presente en la misa papal. Continúan las coordinaciones para la llegada de la visita histórica del Papa León XIV a nuestro país. Y este domingo, atención amigos oyentes, este domingo nos ha comunicado que no habrá fluido eléctrico, tal como ocurrió el último domingo. Por cuestiones de mantenimiento, no habrá fluido eléctrico.

y el comité electoral de la municipalidad de Centro Poblado Valle de los Incas va a realizar un debate de candidatos para que puedan escuchar las propuestas de los candidatos a la municipalidad de Centro Poblado Valle de los Incas. Es una medida muy acertada, una medida muy adecuada para que los electores de Valle de los Incas escuchen las propuestas de los candidatos.

y qué es lo que sucede con la obra de veredas de Buenos Aires. Avanza a paso de tortuga. Esta obra ya debió de entregarse hace más de año y medio, pero la municipalidad trabaja por semanas, luego paraliza meses, luego regresa nuevamente, trabaja dos semanas y luego retoma las labores luego de cinco meses. Se ha denunciado que la obra presenta serias grietas. La obra no se culmina, no se entrega, no entra en funcionamiento, pero los trabajos dejan mucho que desear. Buenos Aires y los dirigentes de Buenos Aires completamente callados. Y ayer fue el cierre de campaña de Perú Primero, que lidera el abogado David Carrión en la zona de Valle de los Incas. Y hoy es el cierre de campaña de Fuerza Regional, que lidera el economista Pavel Riofrío en el centro poblado Tejedores. Ya se vienen desarrollando los cierres de campaña de forma descentralizada.

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1: Bien, vamos al desarrollo de nuestras principales notas informativas del día de hoy. Y el Ministerio de Justicia y Derechos Humanos, a través del INPE, lideró un mega operativo simultáneo en los 5 penales declarados en emergencia: Ancón 1, Miguel Castro Castro, El Milagro, Chayapalca y Cochamarca. La operación contó con más de 500 efectivos entre agentes del INPE, policías y fiscales, quienes inspeccionaron pabellones, celdas y áreas comunes durante la noche y madrugada. Como resultado, las autoridades decomisaron celulares, equipos de comunicación, sustancias ilícitas y armas punzocortantes. En el penal Miguel Castro Castro, supervisado por el titular del INPE, Abraham Lescano, se intervino en los pabellones 1 y 5, hallándose 19 celulares, 7 routers, 10 cargadores, 6 audífonos, 5 tarjetas microSIM, 2 USB y un chip. En Ancón 1, las autoridades inspeccionaron los pabellones 1 y 8, encontrando 38 envoltorios con droga, listas de teléfonos, 8 cocinas artesanales, 8 relojes y electrodomésticos prohibidos. Por otro lado, en el penal de Cochamarca se hallaron 24 envoltorios de papel con marihuana en el pabellón A1. En Chayapalca, las autoridades incautaron 3 cúters, 2 espejos y 5 afeitadores. Mientras que la intervención en el penal El Milagro de Trujillo concluyó sin hallazgo de drogas ni celulares. Todo el material decomisado fue puesto a disposición del Ministerio Público y de la Policía Nacional para las investigaciones correspondientes conforme a ley. En Castro Castro incautaron 19 celulares, 7 routers y 10 cargadores. En Ancón 1 incautaron 38 envoltorios con droga. En Cochamarca decomisaron 24 envoltorios de papel con marihuana. Y este tipo de operativos son saludables. Este tipo de acciones permite luchar contra la inseguridad, porque todos saben que las extorsiones vienen desde los penales, desde las cárceles. Si está prohibido el ingreso de celulares, ¿cómo los reos cuentan con este tipo de equipos que hacen las llamadas, hacen las coordinaciones? Y por eso tanto el INPE, la policía, la fiscalía deben de realizar con mayor frecuencia este tipo de acciones. Esta requisa que se ha realizado en 5 penales del país, en los más peligrosos. El ministro de Justicia y Derechos Humanos ha señalado que van a continuar los operativos.

7 de la mañana con 16 minutos, 7 con 16 minutos en todo el país. Y la Sagrada Imagen del Señor de los Milagros podría acompañar al Papa León XIV durante la misa multitudinaria que ofrecerá el próximo 16 de noviembre en Lima. La propuesta fue presentada en conferencia de prensa por la Hermandad del Señor de los Milagros durante el anuncio del programa oficial del mes morado. De concretarse, la celebración litúrgica se realizará en la base aérea Las Palmas en Santiago de Surco, marcando el cierre de la visita del Papa León XIV. El mayordomo general de la institución religiosa, José Luis Toledo Zapata, indicó que la organización se encuentra a la espera de la solicitud formal para iniciar las coordinaciones respectivas para el desplazamiento de las andas completas hacia la sede militar utilizando el vehículo Nazareno móvil en una fecha que se determine previamente. Por su parte, el cardenal Carlos Castillo estimó la presencia de aproximadamente 5.000 hermanos para colaborar activamente en el desarrollo de la misa. Junto con el Cristo Morado, el arzobispo de Lima propuso incorporar la imagen de la Virgen de Copacabana en la celebración multitudinaria. La sugerencia responde a la conmemoración de la canonización de Santo Toribio de Mogrovejo y su día histórico vínculo con los habitantes indígenas de San Lázaro. En cuanto a los detalles organizativos, el canciller Carlos Spa señaló que se evalúa realizar la misa en un horario matutino debido a las condiciones climáticas previstas para el mes de noviembre. La imagen del Señor de los Milagros estará presente en la misa del Papa León XIV.

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1: Y en Lima ha sucedido un hecho lamentable, condenable, en donde un grupo de estudiantes habrían abusado de uno de sus compañeros. Y el Ministerio Público dispuso el inicio de una investigación preliminar para la denuncia presentada por un presunto abuso sexual en agravio de un menor de 16 años en el distrito de San Borja. El caso involucra a 10 estudiantes que cursan el quinto año de secundaria en el Colegio Liceo Naval Almirante Guise, quienes estudian en esta misma institución educativa que la víctima. Es decir, la víctima estudia con sus atacantes. Las diligencias se encuentran formalmente a cargo de la séptima Fiscalía de la Familia de Lima. Para las investigaciones se vienen dando para determinar responsabilidades. Según indicaron los familiares de la víctima, el hecho ocurrió el martes 15 de septiembre dentro de un bus que trasladaba a la selección de fútbol del colegio luego de participar de un campeonato deportivo. Tras formularse la denuncia, un grupo de 8 escolares permaneció retenido en la comisaría de familia de Lima. Berta González Posada, así se llama la comisaría en donde están detenidos los estudiantes. Los alumnos fueron intervenidos dentro del propio plantel y sometidos al control de identificación policial correspondiente. Los estudiantes retenidos pasaron por los exámenes del Instituto de Medicina Legal en La Victoria y del Departamento de Identidad Biométrica en Surquillo. El fiscal provincial Mariano de la Torre Hernández dispuso que el menor agraviado brinde su testimonio en Cámara Gesell, además de recabar la declaración de los demás involucrados. Por su parte, la dirección del colegio, administrada por la Marina de Guerra del Perú, afirmó que colabora activamente con la justicia y aplicará las medidas disciplinarias que corresponden según el reglamento. La fiscalía investiga a 10 escolares por presunto abuso en el colegio Liceo Naval. Esta información ha generado mucha preocupación. ¿Y cómo está Piura? ¿Cómo está Piura en casos de violencia? Nuestra región reporta 135 casos de violencia sexual en los colegios. La presunta agresión sexual que habría sufrido un escolar de 16 años en un colegio de Lima, con implicación de 10 compañeros del quinto grado de secundaria, ha encendido las alarmas en diversas partes de nuestro país. Piura, por ejemplo, se encuentra entre las 3 regiones con mayor caso de violencia sexual y escolar. El diputado por Piura, Miguel Guamán Cornejo, informó que entre enero a agosto del presente año, según el reporte del sistema CICB del Ministerio de Educación en Piura, se han registrado 692 reportes de violencia escolar, ubicándola en el tercer lugar a nivel nacional, después de Lima Metropolitana y de Arequipa. El diputado señala que estas cifras corresponden a reportes registrados en la plataforma y no necesariamente equivalen al mismo número de víctimas o hechos distintos. Advierte también sobre los 135 reportes de violencia sexual escolar registrada en Piura durante el mismo periodo, de acuerdo con las cifras proporcionadas. 135 reportes de violencia sexual contra escolares no pueden convertirse en una estadística más. Detrás de cada denuncia existe un menor que necesita protección y una respuesta inmediata del Estado. Tenemos que saber dónde están ocurriendo estos lamentables hechos, qué protocolos se están aplicando y si realmente están funcionando. Ante esta situación, el diputado anunció que solicitará información oficial a la Dirección Regional de Educación y el AUGEL Piura sobre las instituciones educativas con mayor incidencia de reportes, los protocolos activados, las medidas de prevención implementadas y el seguimiento de los casos. Asimismo, planteó fortalecer la articulación entre el Ministerio de Educación, el Ministerio de Salud y el Ministerio de la Mujer y Poblaciones Vulnerables para reforzar la prevención y atención de la violencia contra niños y adolescentes. Lo ocurrido en Lima podría estar ocurriendo también en algún colegio de Piura, pero hay que estar atentos. Atentos para investigar, para sancionar. Así lo dijo Miguel Guamán Cornejo, diputado por la región Piura. 135 casos de violencia sexual en nuestro distrito. A nivel de Piura, perdón, a nivel de toda la región Piura. ¿Y en nuestro distrito pasarán este tipo de hechos lamentables? Porque a veces en la UGEL dicen, aquí hay un profesor castigado, investigado. Lo separan del plantel por varios factores, lo separan del colegio y lo derivan a la UGEL. Ahí en la UGEL está sentado, no hace nada. No hace nada, pero cobra su sueldo normal. Y estos algunos profesores, no todos por supuesto, hay buenos profesores, pero también hay profesores que son investigados por violencia sexual, por tocamientos. Y esos casos se prolongan, la justicia no llega, pasan los años y no son condenados. Si es que hay responsabilidad, desde luego, la ley tiene que aplicarse. Y el diputado por Piura, Miguel Guamán Cornejo, ha señalado que esta cifra es alarmante y que está solicitando información a la Dirección Regional de Educación, a la UGEL de Piura, sobre estos casos. ¿Cuál es el acompañamiento que la UGEL ha realizado? ¿Si hay sanciones o no pasó nada? Lo que ha ocurrido en Lima, que es noticia a nivel nacional, también puede estar ocurriendo en Piura, también puede estar ocurriendo en Tambo Grande, pero hay casos que directores piensan más en el prestigio del colegio, tanto público como privado, que en encontrar justicia contra aquellos que fueron víctimas. Hay directores, hay padres de familia que piensan mal, no denuncies la institución, tanto pública como privada. La imagen del colegio va a estar por los suelos. No denuncies. Así expresan algunos directores. Y los padres de familia tienen que denunciar estos lamentables sucesos. Se tiene que dar seguimiento a estos 135 casos. Estos 135 casos no pueden quedar en la impunidad. Se tiene que realizar el seguimiento y que las víctimas tengan justicia. Es un número sorprendente y que nunca más suceda lo que ha pasado en San Borja, en Lima, sobre este caso contra un adolescente. Son las 7 de la mañana, 7 de la mañana con 30 minutos, 7 con 30 minutos en todo el país. Vamos a ir a una pequeña pausa comercial. Luego regresamos para comentarles lo que está sucediendo en Buenos Aires. La obra de veredas avanza a paso de tortuga, pero ya presenta unas enormes grietas. Y eso que la obra debió de estar culminada en diciembre del año 2024. Increíble, pero esto es lo que viene sucediendo en las calles del asentamiento humano Buenos Aires. Los dirigentes completamente callados. Los dirigentes calladitos, no dicen nada los dirigentes. Vamos a la pausa, pero también regresamos para darles a conocer sobre el nuevo mantenimiento que va a brindar en Oz. El domingo no habrá luz. Y estos mantenimientos, si se realizan es por algo que está fallando, pero si ya se hace el mantenimiento por 8 horas, el pueblo no cuenta con luz, significa que ya no van a haber cortes. Es decir, algo está fallando. Hacen el mantenimiento para brindar un buen servicio, pero hacen el mantenimiento, pero continúan los problemas. ¿Qué está pasando con Enos? Esa es la pregunta. ¿Qué está pasando con la empresa Enos? Brinda un servicio pésimo. En vez de mejorar, retrocedemos.
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1: Bien, retomamos la parte informativa luego de nuestro espacio publicitario. Y como les informaba, amigos oyentes, Enosa, la empresa que brinda el servicio eléctrico en nuestro distrito, ha brindado un comunicado indicando que el domingo 20 de septiembre, desde las 7 de la mañana hasta las 5 de la tarde, no habrá fluido eléctrico. Este es el comunicado que ha dado a conocer la empresa. Recuerden que el domingo anterior también no hubo fluido eléctrico por mantenimiento desde las 7 hasta las 5 de la tarde. Este domingo 20 sería el segundo mantenimiento consecutivo. Pero muchos, al inicio cuando presenté este titular, me hicieron llegar mensajes sobre este tema, lo voy a dar a conocer. Por ejemplo, el señor Kelo Laureano dice: ¿qué clase de mantenimiento está realizando Enosa si a cada momento hay apagones malogrando los artefactos? Luego el señor José Yarleque dice: pedimos a Enosa por favor que por pedido de sus moradores del asentamiento humano Los Reyes y del asentamiento humano Santa Cruz, anoche en tinieblas, señores de Enosa, en vez de mejorar, llegan a malograr el servicio público. Se habla de mantenimiento, pero ¿qué mantenimiento, señores, si todo está fallando? Son mensajes que nos hacen llegar. Y ante esta situación, amigos oyentes, pero la pregunta es, si se hace el mantenimiento, significa que luego ya las cosas que están fallando, que esas fallas ya no se van a presentar. Por eso se hace ese mantenimiento, para corregir lo que está fallando. Eso es lo razonable. Pero, por ejemplo, el último domingo se hizo mantenimiento en ese mismo horario, desde las 7 hasta las 5 de la tarde. Se cortó el fluido eléctrico y se restableció a las 5. Pero a las 6 se fue el fluido eléctrico. Luego de 5 minutos, nuevamente. Luego regresó a los 8 minutos. Es decir, hubieron como 4 o 5 cortes en menos de 15 minutos. Y la pregunta es, ¿y dónde está el mantenimiento? Si se corrige algo es para que ya no suceda. Pero acá Enosa comunica, tomen sus precauciones y nada más. Otro ciudadano dice: 922-193-392. Tres mantenimientos, el último fue el viernes 11 de septiembre. Entonces estamos de mantenimiento en mantenimiento, pero continúan las fallas. Continúan las fallas. Miren, 7, 8, 9, 10, 11, 12, 1, 2, 3, 4, 5. Como 10 horas no vamos a tener fluido eléctrico. Como 10 horas. Y luego, los problemas persisten. ¿Hasta cuándo, Enosa? La pregunta que siempre nos hacemos: ¿hasta cuándo, señores de Enosa? ¿Cómo llegar a otra empresa que brinde el servicio de fluido eléctrico, que garantice un servicio adecuado? Estoy seguro que todos los usuarios de Enosa dejarían esta empresa y se cambian a la nueva institución, a la nueva empresa. ¿Cómo llegaría, no? ¿Cómo otra? Tenemos otro mensaje. 997-218-780. Arnold, no es justo lo que hacen estos ineptos de Enosa. Nosotros necesitamos el servicio justo los domingos cuando estamos en familia. Queremos ver los partidos de la Liga Peruana o escuchar música. No es justo que tenemos que esperar hasta las 5 de la tarde para continuar los cortes. ¿Y las autoridades? ¿Qué hacen nuestras autoridades? Bien, otro mensaje. 927-498-185. Buenos días, señor Arnold. Una pregunta solamente, ¿no va a haber luz para Tambo Grande o para Cruceta también? Es el mensaje que nos hacen llegar. Aquí tenemos el comunicado de ENOSA. Domingo 20 de septiembre, desde las 7 de la mañana hasta las 5 de la tarde. ¿Qué es lo que dice este mensaje? No va a haber fluido eléctrico para los sectores de donde están ubicadas las siguientes empresas y entidades: Don Packing, Biofreak, Sancha y Sport, Dominus, Corporación Tortolani, Tallanes, Packers. Vamos a atender esta comunicación. Aló, buenos días.
2: Buenos días.
1: ¿Sí, con quién hablamos?
2: Elizabeth, yo ayer he estado informando y sigo ahí, no, acaban de suspender el servicio. Bueno, he enviado una imagen, captura de pantalla de ENOSA. No sé, pues, si es la verdad o continuará, habrá corte, ¿no?, de luz. Gracias, eso es todo.
1: Muchas gracias.
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También aquí estamos en la página de Facebook de ENOSA y ENOSA señala que habrá corte de fluido eléctrico el domingo y tomen

De las 7 de la mañana hasta las 5 de la tarde, los centros poblados de La Rita, La Greda Antigua, Los Chuicas, El Papayo, Malinguito, Locuto, Santa Ana, El Carmen, Angostura y Ocoto Bajo. También los centros poblados Ocoto Alto, Palomino, San Pedrillo, Malingas, Cruce de Vega, Santa Rosa de Corbán, Pueblo Libre, Los Zapatas, La Pala. Además, La Caja Piura, Agronegocios del Norte, Conecta Raín, Agrofrutos, Fundo Los Paltos, Agrícola Cascabel, diversas empresas, Los Tallanes, Institución Educativa 15193, Gigantes del CENEPA. Entonces, esta es la relación de las zonas en donde no va a brindar, donde no habrá servicio de fluido eléctrico este domingo, desde las 5, desde las 7 hasta las 5 de la tarde. Otro mensaje: los equipos se están malogrando, nuestros equipos, nuestro televisor se ha malogrado y nadie dice nada. En Locuto, a ver, 995-512-944, señor Arno, Locuto está recibiendo ayuda de la empresa. Las autoridades están, no dicen nada. El agua es importante, el agua es importante, no sean egoístas, necesitamos agua, agua para nuestras familias. Otro mensaje, 979-878-819. Enosa, programa cortes de luz, cuando terminan los cortes, los problemas continúan. Es una burla para los usuarios. Es el tema que les decía, lo que sucedió el domingo pasado. La luz llegó, el servicio se restableció a las 5 de la tarde, a las 6 otro corte. Luego regresó a los 10 minutos. Luego, 7 de la noche, otro corte. Regresó a los 3 minutos. Luego, las 7 y 15, otro corte. Es decir, 5 cortes en menos de media hora. ¿Y las mejoras dónde quedan? ¿Dónde quedan las mejoras, señores de Enos? ¿A dónde quedan?

Bien, continuamos con más información aquí en el programa Pulso Ciudadano. Y el decano del Colegio de Ingenieros de Piura, Manuel Asma Córdoba, cuestionó la lentitud con la que avanzan los trabajos de descolmatación del río Piura y que aún no se hayan reforzado como mínimo las defensas ribereñas que se siguen cayendo a pedazos, entre otras obras de emergencia que se requieren para mitigar el impacto del fenómeno El Niño, el cual, según las proyecciones, podría ser

Uno de los más devastadores de los de las últimas décadas. El decano del Colegio de Ingenieros indicó que de persistir esa lentitud y que las obras se sigan postergando pese a la emergencia declarada, Piura necesitaría de más de 45 mil millones de soles para su reconstrucción. Estimamos que sería 45 mil millones para reconstruir toda la infraestructura que se vería afectada. Así lo advirtió el titular del Colegio de Ingenieros de Piura, quien indicó que ese monto es una estimación inicial. Por su parte, Patricio Valderrama, ingeniero geólogo, doctor en ciencias de la tierra y especialista en riesgos naturales, señaló que a nivel nacional el fenómeno El Niño 2026-2027 podría costarle al Perú más de 45 mil millones en un escenario extraordinario. La preocupación se acrecienta por la eventual formación de un nuevo ciclón frente a las costas peruanas, el cual podría repetirse ante las condiciones extraordinarias que alcanzaría el actual fenómeno El Niño, según advirtió el meteorólogo del Sename, Nelson Quispe, en declaraciones recogidas por Agencia Andina. Sí, definitivamente sí podría presentarse. No descartamos esa posibilidad, afirmó el especialista ante una consulta sobre la eventual formación de un nuevo ciclón. El antecedente directo es el ciclón Yaku, un sistema que se formó el 4 de marzo del 2023 frente a Piura y que favoreció lluvias persistentes y la activación de quebradas y ríos en todo su trayecto, según reporte oficial del Sename. El decano del Colegio de Ingenieros de Piura exhortó al gobierno regional que haga valer la carta fianza para que la contratista que ejecutó los trabajos de defensa ribereñas haga los correctivos respectivos y no se ponga en riesgo a los piuranos. En el tramo Ejidos Bolognesi, a la altura de la urbanización Quinta María, se evidencia la estructura de las defensas ribereñas totalmente dañadas. La obra fue ejecutada durante la gestión del gobernador Servando García, quien aseguró que las defensas ribereñas tendrían una vida útil de 100 años. Sin embargo, a la fecha la estructura se sigue cayendo a pedazos, exponiendo a la ciudad de un peligro. En ese sentido, se le pide al gobernador hacer las coordinaciones para que la empresa que ejecutó la obra en las zonas en donde están afectadas se mejoren. ¿Por qué no se hace? Estamos contra el tiempo. Ya septiembre ya se fue, ya octubre, noviembre, diciembre, quedan 3 meses. El gobernador tiene que enviar los documentos para que la empresa que ejecutó la obra levante o mejore esos tramos, o no quiere que se mejoren esos tramos. Cada obra tiene 7 años de garantía y se tiene que aplicar la ley. La defensa ribereña es por un lado, por un tramo están bien, pero por otros tramos, por otros sectores, se caen a pedazos. Y como se caen y hay garantía, la empresa tiene que corregir de inmediato. Lo poco que se ha realizado se tiene que corregir, se tiene que fortalecer. Y ante la falta de obras de mitigación y el riesgo existente por posibles inundaciones, la Plataforma Distrital de Defensa Civil de Curamori, así como el Grupo de Trabajo de Gestión de Riesgo de Desastres y la Sociedad Civil, emitieron un pronunciamiento público para denunciar que los trabajos de descolmatación y la protección del río Piura continúan siendo insuficientes en puntos críticos del Bajo Piura, especialmente en Curamori,
advierten que los sectores de la margen izquierda del río Piura se encuentran en peligro debido al colapso y deterioro de las geobolsas instaladas anteriormente y la falta de reforzamiento de las defensas ribereñas. Es por ello que exigen una intervención integral de forma inmediata. Y si pasa algo, Curamori está responsabilizando a las autoridades que hasta la fecha no hacen nada.

0: 7 de la mañana con 53 minutos, 7 con 53 minutos en todo el país. Y la obra de pistas y veredas del asentamiento humano Buenos Aires, aquí en donde se han invertido cerca de 3 millones de soles, o se están invirtiendo, es una obra por administración directa. Esta obra debió de ser entregada ya hace tiempo. Empezó en el Día de la Madre, un día antes de la madre se colocó la primera piedra y en diciembre de ese año tenía que estar listo. Ya ha pasado más de año y medio y no se culmina. No se culmina la obra y ustedes dirán, ¿y por qué no se culmina? Lo que pasa es que esta obra es por administración directa. Aquí no hay empresa ejecutora, aquí es la municipalidad la que ejecuta la obra. Es administración directa. Entonces, al parecer, como la municipalidad no tiene los recursos, no tiene la plata para terminar la obra, iniciarla y terminarla en el tiempo programado, la está realizando por etapas. Trabaja un mes, descansa 4 meses, luego retoma los trabajos, trabajan 3 semanas, descansan 5 meses. Y así están las cosas en Buenos Aires. Ayer me hicieron llegar fotografías del estado en que se encuentran parte de las obras, porque la obra aún no se culmina, a pesar que ha pasado más de año y medio. No se culmina. Reitero, se hace por etapas. Se hace por etapas. Y en las zonas en donde se ha avanzado, hay unas inmensas grietas. Jorge Yarleque de Froilán, del Cerro Santa Cruz, nos decía, se está rajando, luego borró el mensaje, no sé por qué, pero aquí me acuerdo el mensaje que nos hizo llegar Jorge Yarleque del Cerro Santa Cruz, que siempre pasa por esta zona, dice que esta calle se está rajando completamente. Y los dirigentes de Buenos Aires, completamente callados, no dicen nada los dirigentes. Para ellos todo estará bien, todo será color de rosa. Si usted recorre esta obra de la municipalidad, presenta serias deficiencias. Y también la forma como la están ejecutando. Trabajan 2 semanas, descansan 4 meses. Trabajan 1 mes, descansan 5 meses. La obra ha estado abandonada hace tiempo, por falta de recursos, por falta de dinero. ¿Hasta cuándo, señores de la municipalidad? ¿Hasta cuándo? Los regidores que tiene el Consejo Municipal no fiscalizan, pero cobran sus dietas puntualmente. Señores de Buenos Aires, ¿algún regidor de la municipalidad de Tambo Grande ha llegado a fiscalizar la obra? Los actuales regidores no hacen nada por defender al pueblo. Y la municipalidad con el asentamiento humano Buenos Aires habrá una distancia de 2-3 minutos. Pueden estar cerca, pero tampoco van a fiscalizar. Es increíble lo que está sucediendo en Buenos Aires. En Buenos Aires, los vecinos, cuando anunciaban la realización de esta obra, estaban alegres, contentos. Pero la obra está demorando demasiado y su proceso constructivo presenta serias deficiencias. Nos hicieron llegar las fotografías, las evidencias. Tenemos las fotografías, tenemos las evidencias. Ya en el transcurso del día o en las próximas horas estamos realizando un informe sobre este delicado tema. La reserva moral nos dice que ya tiene el informe listo, ya en cualquier momento está emitiendo su informe. Bien, cambiamos de información. Ayer fue el...
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¿Qué tal? ¿Cómo está? Muy buenos días, amigos de Radio Escuchas. Bienvenidos al programa informativo, noticiario y de comunicación social Cazadores de la Verdad, un programa que contratamos aquí a través de Radio La Mejor 91.7, programa que transmitimos ya desde hace más de 10 años aquí en la localidad de Tamborande, en el distrito de Las Lomas y en otros puntos de nuestro querido y amado país, un espacio de participación ciudadana, un espacio también de comunicación, un espacio de información, noticias, más noticias, información, más información. Estamos en todo lugar, derecha, izquierda, arriba, abajo, donde ustedes necesiten esa información real, sin torcerla, sin tergiversarla, siempre tratando de llevarla de ambos lados, no parcializada. Es lo mejor que puede tener un ciudadano. 8:18, 8:18, dentro de unos minutos estaremos dialogando con el candidato a la alcaldía de Tambogrande, el señor Darwin Hernández, docente, en estos momentos está laborando, está trabajando pues en la institución educativa secundaria de Santa Ana, y vamos a enlazarnos con él vía telefónica, pues por motivo de, como ya les mencioné, él es docente, de su trabajo no puede estar presente, nosotros lo entendemos y respetamos muy bien también, pero es necesario escuchar parte de su plan de gobierno, parte de sus propuestas, porque el ciudadano debe enterarse cuáles son las proposiciones de cada uno de los candidatos a asumir la alcaldía de Tambogrande, un sillón municipal que va a tener que enfrentar grandes retos, un tiempo de gestión que queda corto para las grandes necesidades con las que cuenta Tambogrande. Los años quedan muy cortos, primer año ya presupuestado por la anterior gestión, segundo año se empieza a gestionar y a tocar las famosas puertas, puertas que se cierran, puertas que se abren, problemas que atender de la población, los problemas actuales, los problemas de siempre arrastrados por distintas autoridades y que tienen que asumir a las nuevas, porque las nuevas asumen los pasivos y los activos, o sea, asumen lo bueno y asumen lo malo. Segundo año, tercer año, por ahí a trabajar pues las obras, cuarto año ya se queda nada más como para tratar de presupuestar para el siguiente año y tratar de cerrar bien, ¿no? Digamos sus gestiones, tratando de cerrarlas bien administrativamente, que las cuentas cuadren, que no se vaya nadie a las cárceles, que nadie salga con denuncias, tratar de hacerle el menor daño posible a una institución como es una municipalidad. Ya prácticamente el último año es para eso, ¿no? Entonces, no es que sea un tiempo bastante extenso, es un tiempo corto los que tienen los alcaldes. Hay obras que para gestionarlas necesariamente hay que trabajarlas durante años. Inclusive hay obras, y usted se habrá dado cuenta, que se trabajan en una gestión y con esfuerzo recién comienzan a concretizarse después de varios años en otras gestiones. Tanto así que hay obras que inician ciertas autoridades y que la inauguran otras autoridades. Porque no es sencillo, porque no es fácil. No se puede convertir a Tamborande en el país de las maravillas de la noche a la mañana. No se puede solucionar las grandes necesidades de Tamborande en 3, 4 años, 5 años. No, pero sí se puede empezar a forjar un nuevo camino, una nueva ruta que nos dé indicadores de que mañana más tarde, con continuidad, sin celos políticos, se pueda empezar a buscar y a impulsar más oportunidades, más y más desarrollo. Sobre todo oportunidades para poder generar trabajo en Tambogrande. Y para poder generar trabajo en Tambogrande, tenemos, por ejemplo, la actividad agrícola, motor principal hasta ahora y que es solamente un brazo de Tambogrande, pero que genera economía, que genera oportunidades, que genera trabajo. Hay otros motores más que se deben de activar,
Promover inversión. ¿Para qué? Para seguir promoviendo trabajo. Hay mucha escasez de trabajo. Creo que promoviendo trabajo o tratando de impulsar las formas de promover trabajo sería interesante porque los jóvenes no tienen chamba, cogen una mototaxi, lo más fácil, vamos a mototaxiar, a taxiar, a hacer servicio y movilidad. Y muchos otros esperando, pues, la apertura de trabajo en las empresas agroindustriales. La semana pasada han despedido a cientos de trabajadores de las empresas que producen uva, que producen ají, que producen otros productos agroindustriales. Han despedido un montón de gente. Hay mucha gente en estos momentos allí sin chamba, sin trabajo. Y hablamos de jóvenes, de gente joven, ¿ah? Ahora la gente de la tercera edad, el adulto mayor, el de 50, el de 40, ya se le hace más complicado también. Porque hoy por hoy dichas empresas tienen cierta política discriminadora en la cual disimuladamente cuando tú ya pasaste los 50 ya no te dan oportunidad, salvo que seas estable o que tengas años trabajando ahí. Pero luego no te dan oportunidad. Hay mucha gente que, así como el joven no tiene oportunidades, las tiene muy pocas, tiene que pelear entre muchos para lograr una oportunidad, el adulto la tiene más complicada y el adulto mayor peor aún. Nosotros vemos a muchos adultos y adultos mayores rogando en las parcelas para poder trabajar apañando limón, cosechando, bueno, cosechando limón, pero ya en el campo nos hemos acostumbrado a decir apañando limón, cosechando o apañando mango, tratando de buscar chambita que les den en las parcelas, en los predios, para cuidar los predios, para deshiervar los predios, para mantener limpios los predios, con palana en mano, machete y calabozo. O sea, hay una necesidad tremenda de oportunidades de trabajo, señores. Y esa es una lucha que nadie hace, que nadie ve, de la cual nadie habla, de la cual todos se quedan. Bueno, ahí está, pues, ¿qué vamos a hacer? Que vengan las autoridades, decimos, que vengan las autoridades. Que venga el gobierno central y lo haga, que venga el gobierno regional y lo haga, que venga el gobierno local y lo haga, que venga la autoridad, que venga el alcalde. ¿Dónde están las autoridades? ¿Y dónde estamos nosotros? ¿Dónde estamos nosotros que somos los que ponemos a las autoridades? Nosotros somos los que ponemos a las autoridades. 8 de la mañana más 25 minutos. Entonces, dentro de breve estaremos conversando con el señor Darwin Hernández a través de la línea telefónica. Algunos datos importantes, amigos, con respecto al tema de la agricultura. Hay agüita que está ingresando con un poco de ma mayor cantidad al reservorio. Estaba el día de anteayer, estaba ingresando apenas 5 metros cúbicos por segundo, aunque el caudal era 10, pero ingresaban más 5. 5 se quedaban en la zona no regulada. Pero desde el día de ayer, en hora de la tarde, hasta el día de hoy, está ingresando una mayor cantidad de agua, aproximadamente 30 metros cúbicos por segundo. Se había triplicado y cuadruplicado la cantidad de agua que estaba ingresando debido a algunas lluvias pequeñas, pero que se han dado en las últimas horas en la Serranía Piurana, que es de donde depende nuestra agua. El agua que usted tiene ahí en casa, el agua que usa para regar su mango y su limón, depende de arriba. Depende de arriba. Entonces, hay un poco más de ingreso de agua. ¿Es importante? Sí, es importante porque nos estábamos reduciendo la cantidad de agua almacenada y es importante, ¿no? Para poder tener tranquilidad este mes de la culminación de septiembre, octubre, noviembre y esperar las lluvias que se dan desde diciembre, enero, febrero, marzo, ¿no? Y bueno, ahí está. Con respecto al tema de la urea. La inestabilidad geopolítica en el Medio Oriente continúa por allá, la guerra y todo lo demás. No hay que echarle toda la culpa a la guerra, pero de todas maneras influye. Esto ha frenado el respiro que se proyectaba para los costos agrícolas y vuelve a poner bastante presión sobre el precio internacional de la muy utilizada por los agricultores urea. Señores, se ha dado un vuelco radical con el tema de la urea.
Últimamente se venía experimentando una tendencia que bajaba el precio, bajaba el precio, bajaba el precio. Ahora es todo lo contrario, ha empezado a subir el precio, a subir el precio. Y es una subida o un alza sostenida. Esto lo está diciendo el especialista en agroinsumos César Palacios Martínez. Estoy tomando como fuente agraria PE, que es la que está dando este tipo de información y que nosotros repercutimos a través de este noticiero, que justamente hace lo mismo, repercutir información. Las ofensivas, los ataques que han realizado los rebeldes hutíes contra instalaciones energéticas y buques en el Mar Rojo ha disparado nuevamente, aunque ustedes no lo crean, miren cómo es. Algo que ocurre en otra parte del mundo, cómo está afectando directamente a nuestro país. Ha disparado el precio de la urea a nivel internacional. Un impacto que ya se está sintiendo con fuerza en el sector agrícola mundial, mundial, no hablamos solamente del Perú, sino en el sector agrícola mundial. Y definitivamente afecta a quienes, a la parte más débil del eslabón, al agricultor, pequeño y mediano, al que está solo, al que está independiente, al que ve forma de salir adelante. Esto es la combinación de tres factores, señores, y bueno, ahí están. Aumento. Uno de los factores es el logístico. Los ataques en el Mar Rojo, sumados al riesgo latente en el estrecho de Hormuz o de Hormuz, arterias por donde circula un tercio del comercio mundial de fertilizantes, la tercera parte de fertilizantes del mundo, tiene que pasar y circular por ese lugar. Qué importante es esa zona, miren. Y al no poder pasar, al tener dificultades, aumenta el precio de los fertilizantes. ¿Cómo es, no? Imagínense, el logístico. Las navieras tienen que modificar su ruta, irse por otros lados, demorar más tiempo, hacer más gastos y suben pues los fertilizantes. El flete marino sube, sube la materia prima y todo eso. En el tema del gas natural, menos gas o gas más caro, definitivamente también hace que aumenten los precios de los fertilizantes. Y bueno, así estamos, amigos. Los costos operativos de los agricultores están subiendo cada día más. Estamos por ahí también preparándonos para una. Bueno, ya tenemos un cambio climático, hay poca floración. El agricultor a veces quiere aplicar a la planta, pero dinero no hay, plata no hay. Entonces, como que a veces uno se siente pues atado de manos. Hay autoridades que dan capacitación, está bien, promovemos capacitación, pero la capacitación se queda ahí nomás porque no hay plata para hacerlo realidad y comenzar a invertir en la planta. El que puede lo puede hacer con mucho esfuerzo, ¿no? Entonces, yo creo que definitivamente hay situaciones que vienen pasando a nivel mundial que nos están afectando, incluyendo las situaciones que pasan a nivel nacional y también pues las que pasan a nivel local. Bien, bien amigos, vamos entonces en estos momentos a enlazarnos con el señor, el candidato a la alcaldía de Tambo Grande, Darwin Hernández. Él es candidato por Acción Popular. Candidato por Acción Popular.

0: Bien, amigos, estamos transmitiendo en directo a través de la frecuencia modulada 91.7, Radio La Mejor. Estamos transmitiendo también a través de la página www.radiolamejor. Y la repercusión de esta entrevista también vamos a realizarla el día de hoy a través de nuestra página, la página que manejamos, El Cazador Informativo. Amigos, estamos en diálogo directo con el candidato a la alcaldía por el distrito de Tambo Grande, el señor profesor, docente Darwin Hernández. Muy buenos días, bienvenido a nuestro programa.
1: Muy buenos días, Arturo, bien Arturo, gracias por el espacio. Un saludo cordial a todos los amigos de Tambo Grande, el campo y la ciudad, en el Valle de San Lorenzo, la más izquierda, las calles, asentamientos humanos, se nos escuchan ya a estas horas, cerca a un proceso electoral. Nuevamente la población va a subir a las urnas para emitir su voto de manera consciente por el futuro del país a través de las diversas municipalidades, distritales, provinciales y gobiernos regionales. Pero en especial nuestra municipalidad, nuestro próximo gobierno para los próximos 4 años aquí en Tambo Grande.
0: Bien, candidato Darwin, sabemos que quien asuma la responsabilidad de ser alcalde de Tambo Grande va a tener que asumir toda una gran problemática, como lo estaba mencionando, no solamente una problemática actual, pues Tambo Grande continúa en un crecimiento poblacional bastante grande, crecen las poblaciones, crecen los asentamientos humanos, nuevos asentamientos humanos se forman, y con ello nuevas necesidades para la población. Y esto unido al atraso también que nos han dado algunas malas gestiones, algunas ideologías también empobrecedoras, algunas malas prácticas políticas, pues se necesita desafíos más grandes. De lograr ser alcalde de Tambo Grande, ¿en qué se sentarían tus bases para poder buscar un desarrollo sostenible en nuestra localidad?
1: Yo creo que más allá de... ¿Hola?
0: Sí, sí, te escuchamos. Tambo Grande te escucha. Sí.
1: Yo creo que los gobiernos de este tiempo tienen que sostenerse bajo los principios de la moral y la ética y la transparencia para poder destrabar los diversos proyectos que están paralizados en Tambo Grande o que no existen también. Porque creo fundamentalmente que el Estado lo hacen las personas, no lo hacen las instituciones, las paredes de una institución, lo hacen las personas. Y si las personas van con una mentalidad de ética, de moral, de transparencia, de vocación de servicio, yo creo que eso va a permitir pues que se pueda mejorar y transparentar el desarrollo para nuestros distritos. Y creo que esa ideología de siempre de pensar en que hay que a las personas, simplemente decirles que la política es un espacio de construcción de cemento, de hacer obra de cemento, también se puede hacer muchísimo. Y creo que en esa línea la visión política ha cambiado hoy en día en el mundo y Tambo Grande está lejos todavía de esas visiones porque no hemos tenido autoridades que han tenido una visión política ideológica. Nos han gobernado como un pueblo joven grande, pero no como una ciudad con visión, con desarrollo hacia el futuro. Han pensado que Tambo Grande nunca iba a crecer, han pensado que Tambo Grande nunca iba a abrir hacia el desarrollo y siempre ha visto así, sino ahí está ese mercado que se construyó en el mismo terreno que existe, pero que ni siquiera hubo un estudio técnico para elevarlo un poco más alto por el nivel del suelo, pensando que las ciudades van a crecer, pensando en una visión diferente de país. Y creo que eso debe cambiar. Seguimos pensando también que la zona rural es el último eslabón, la margen izquierda, cuando en realidad son los pioneros que han apalancado el desarrollo agrícola, el desarrollo social y han afiancado el tema de la justicia social a través de sus luchas históricas. Creo que es momento, esa visión de juventud, esa visión de experiencia de los adultos que saben de gestión, podamos hacer algo diferente para Tambo Grande. Y creo que ese mensaje, estimado Arturo, está llegando a cada tambograndino, a cada hombre y mujer de Tambo Grande, a cada joven, adolescente, que aunque no voten, nos están escuchando y están entendiendo nuestro mensaje. Darwin Hernández está haciendo una campaña no para los que votan este 4 de octubre, que tienen desde ahí, que son mayores de 18 años. Carmen Hernández está haciendo una campaña para todas las voces, para todas las sangres, como decía el gran Arguera, para que todos nos podamos involucrar y que esta vez el gobierno sea no solamente de los electores, sino de todos los que viven en el territorio de Zamorano.
0: El tema de la ética, de la moral, es muy importante, el tema de los valores morales para poder de alguna manera hacer una buena gestión, una gestión, como usted lo ha mencionado, transparente, y también que se puedan manejar de una manera más honrada los recursos, porque cuando se manejan los recursos de una manera más honrada, con ética, con moral, pues definitivamente todo alcanza, ¿no? Hacemos alcanzarlo todo cuando se manejan bien los recursos, pero cuando los recursos se despilfarran en intereses personales o políticos, o se van para otro lado, sino para el desarrollo de un pueblo, definitivamente no se puede lograr demasiado. Darwin, hay cuatro pilares fundamentales, siempre se expresa la población diciendo, por ejemplo, oportunidades para los jóvenes, educación, usted es docente, sabe muy bien sobre ese tema. El tema del cuidado medioambiental, hay mucha gente que caramba, se rasga las vestiduras y no ven la tremenda contaminación que hay en Tambo Grande actualmente, y que es un trabajo también que se tiene que hacer de manera bastante real. El tema de la inseguridad, la falta de oportunidad de trabajo también. Dentro de su plan de gobierno, con estos puntos, mi estimado Darwin.
1: Yo creo, Arturo, creo que es necesario que todos esos lamentos sociales que tiene nuestro pueblo en el tema de seguridad, en el tema de acceso a la justicia social, porque en Tambo Grande no se ha garantizado la justicia social cuando todavía nuestros hermanos de la parte izquierda estén postergados sus sueños de un servicio tan básico como es un derecho humano, ahora el tema del agua, el acceso al agua, la seguridad ciudadana, el acceso a las fibras de internet para que nuestros estudiantes de las zonas más profundas de Tambo Grande tengan acceso al internet, ya que si no hay acceso en carreteras, en truchas, por lo menos tengamos el acceso a la educación, una educación que pueda llegar a todos a través de bibliotecas comunitarias, a través de puntos de internet para que nuestros estudiantes puedan conectarse y puedan realizar actividades de investigación propia de sus actividades académicas. Creemos que estamos heredando no solo una municipalidad con falencias, sino estamos recibiendo que los servicios que ofrece una municipalidad han sido postergados, han sido paralizados, ninguneados. Y creo que en ese sentido tenemos que nosotros a trabajar. Hay muchísimos hermanos por hacer, decía César Vallejo, pero no vamos a entrar para quejarnos, sino para escuchar a la gente. Darwin Hernández no está llegando diciendo, oye, vamos a hacer esto y con esto vamos a solucionar todo un problema de Tambo Grande, porque ese discurso populista, mentiroso, ese discurso vacío, hueco, cascarón, ya no va más, ya se cansó. Ahora estamos nosotros con un discurso como habla la gente. Ayer estaba en Ayarucho y la solución la tienen los mismos pobladores ante sus problemas sociales. Y lo que hace falta es que los gobiernos escuchen a la gente. El gobierno tiene el tesoro público, los recursos del Estado, pero la sabiduría, Arturo, no está solamente en los grandes expertos, sino la sabiduría de casi siempre está en la sapiencia del pueblo. Y creo que es momento de escuchar nuevamente al pueblo para unirnos. Cuando nosotros como padres de familia escuchamos a nuestros hijos cuando tienen algún problema, tenemos que escuchar para buscar la mejor solución juntos.

0: violencias en la calle, si no se va a acabar con inteligencia, con que podamos detectar desde el municipio con inteligencia qué efectivos policiales están apañados con la corrupción, qué instituciones están apañados con la corrupción, porque todo se sabe, Arturo. Simplemente me falta una voluntad política para poder atacar con la fuerza de la ley, con la fuerza imperante del gobierno. Tambo Grande es un pueblo que sí se puede gobernar con transparencia. Y cuando no se le roba al pueblo, sí se puede llegar el pan, la seguridad, la estética, el orden, la transparencia, poner a la mujer en primer lugar de nuestras vidas para darles ese empoderamiento que no han tenido, a nuestros niños que hoy nos piden espacios de esparcimiento, etcétera, etcétera. Creo que llegar a Palacio Municipal, si Dios y la patria chica que es Honduras nos permite, vamos a demostrar que en 4 años no vamos a cambiar con una varita mágica tan grande, pero vamos a sentar los surcos de una nueva gestión política centrada, no en unos grupos políticos, sino esta vez centrada en la gente, para saber decirle a las jóvenes que hoy están estudiando en las universidades, que con esfuerzo viajan a Piura para estudiar una carrera profesional, regresen la mirada a su pueblo para poder ahí explotar todo su conocimiento, porque hay mucho que hacer. Entonces, Arturo, se trata de personas, se trata de humanizar más la gestión pública, y creo que eso está haciendo falta no solo al gobierno distrital, sino al gobierno nacional. Por eso es que nuestra campaña se ha caracterizado y se va a caracterizar hasta el último día, cuando cerremos campaña, Dios mediante, este 30 de septiembre, vamos a demostrar una campaña también aquí, el cierre de una campaña austera, el cierre de una campaña no para la pantalla, no para decir aquí hay gente y aquí tenemos cantidad de gente que va a votar por nosotros, sino una campaña política, una campaña de un festival, de un baile. No vamos a cerrar de esta manera, vamos a cerrar como cierra el pueblo, diciéndole la verdad, mirándole a los ojos a la gente, para decirle que esta vez sí se puede llegar al gobierno con transparencia, sí se puede llegar al gobierno sin una cantidad de millones tirados en campaña, sino de miles y miles de votos que estamos conquistando cada día, hablando con la verdad. Y vamos a demostrar al futuro que cuando la gente se le mira a los ojos y se le dice la verdad, aún con nuestros aciertos y desaciertos, vamos a demostrar esta vez al Perú que sí se puede llegar al poder como llega a nuestro pueblo y como es, de una forma sencilla.
1: Candidato Darwin, ¿hay algún plan, alguna ruta que seguir ya planificada si usted llegara a ser alcalde? Era una de las preguntas, si le dábamos las bases de lo que siempre se habla, el tema de educación, el tema de seguridad y todo lo demás. Reitero o reformulo la pregunta, por ejemplo, en los primeros meses de una probable gestión suya, ¿qué acciones se tomarían para Cuentamo Grande?
0: Definitivamente en los primeros días nosotros tenemos que atacar con la fuerza de la ley de manera técnica, política, legal y socialmente para que los efectos del fenómeno del niño que hoy se adiciona tengamos nosotros poder atacar ahí con el personal que tengamos de planta para poder nosotros actuar con las fichas, para que puedan las instituciones, el CNEPRE pueda actuar de manera inmediata para poder hacer los convenios con las empresas privadas también, para que en este momento todos los zamoraninos y todas las personas que están en el casco urbano de Tambo Grande, instituciones públicas y privadas, podamos darnos la mano y poder reaccionar de manera rápida ante las inclemencias, ante las dificultades que tengamos que ver. Vamos a reunirnos inmediatamente con todos los hermanos transportistas, con los hermanos del mercado, para poder ordenar la casa, para que la gente en los primeros meses de gobierno pueda sentir un antes y un después de una gestión. Pueda sentir que sí, esta vez hay una gestión pública, política, y que tiene que tener en cuenta a todos. No vamos a actuar de una manera a espaldas, sino que tenemos que convocar a todas las instituciones para que nos ayuden a tomar las mejores decisiones y sepan que hay una voluntad política desde el municipio y podamos nosotros destrabar los desafíos que se nos puedan presentar en estos primeros días.
1: Tomando un poco su experiencia como docente, su labor

0: pedagógica ahí en la zona de la margen izquierda. ¿Qué nos puede comentar? ¿Qué nos puede decir? ¿Qué es lo que puede usted visualizar sobre las necesidades de esta zona, ¿no? Tan importante y tan grande, y que también en la cual no se ve un desarrollo equilibrado como si se ve un poco más en la margen derecha, ¿no? Con un valle, sin embargo, en la margen izquierda se ve otro tipo de realidad. Y una cosa es estar sentado acá en la margen derecha y decirlo, pero otra cosa es estar allá en la margen izquierda y tratar de vivirlo. Usted está yendo todos los días como docente hacia la zona. ¿Cuáles son las preocupaciones que usted percibe de la población del lugar? ¿Cuáles son las necesidades más urgentes de la población del lugar?
1: En el tema de educación, tenemos, en el tema de educación, estimado Arturo, tenemos que trabajar ahí. Nuestro proyecto o nuestra propuesta va por el tema de plantear el proyecto educativo local, que en su momento se hizo en Campo Grande, pero que no se dio el impacto como tal, porque no hubo la voluntad política. ¿Y qué es el proyecto educativo local? Poder ayudar a los maestros a que la educación no solamente es la currícula que te manda el Ministerio de Educación. Y que hoy, por ejemplo, en la última prueba, en la última evaluación que hemos tenido, hemos bajado porcentajes en comprensión, en estudio, en el desarrollo de las habilidades y competencias matemáticas, de comunicativas, literarias en el Perú. Y Tamborán no es ajeno a ello. Tenemos que trabajar ahí por el empoderamiento a través del proyecto educativo local, para que no solamente eduquemos a nuestros estudiantes con lo que manda la currícula nacional del Ministerio de Educación, sino también la currícula autóctona, la currícula autónoma de Campo Grande, donde haya identidad, donde haya cultura, donde haya historia propia de Campo Grande, para poder garantizar que esos campograndinos que están formándose, que son niños, que son adolescentes, nos ayuden a apalancar el desarrollo para los próximos años. Mira, un clarísimo ejemplo, estimado Johnny Arturo, lo que está pasando ahorita en Campo Grande. Si tú ahorita haces una encuesta a los medios de comunicación o hacen preguntas de cómo, de qué pasó en 2002, en 2001, en 99 en Campo Grande, le preguntas a un joven de 18 años, de 15 años, de 20 años, yo sinceramente te apuesto que no van a saber responder la gran mayoría y van a desconocer. ¿Sabes por qué? Porque no conocen nuestra historia. Y no es culpa de ellos, sino porque los gobiernos que han seguido no han tomado como una política de gobierno el tema de cultura, el tema de identidad, el tema de desarrollo centrado en la educación rural de nuestros pueblos. Entonces, hace unos días estaba en la Biblioteca Municipal de Tamburande, y madre mía, es un canal, es un nido de pájaros, no un nido del conocimiento. Y vas y encuentras los mismos libros que yo leía hace 15 años, cuando tenía 10, 12 años. Vas al museo, es un museo que ni siquiera tiene electricidad, donde están perdiendo ahí un espacio para revalorar nuestra historia. No tenemos ni siquiera una oficina de turismo en Tamborán. Viene un turista y quiere saber de la historia, de la lucha histórica de Tamborán. No hay. Entonces yo creo que nos falta, nadie ama lo que no conoce, Arturo. Y lo que le hace falta al pueblo, hoy van a votar más de 10.000 jóvenes en Campo Grande por primera vez. Y si no fortalecemos nuestra identidad, estamos condenados a repetir nuevamente nuestra historia. Por eso es importante que no solamente estemos ofreciendo obras de cemento, hay que capitalizar a nuestra gente. Hay que decirle que el centro y el fin de este gobierno va a ser la gente en el centro. Lo dice la Biblia, lo dice la Constitución, lo dicen los acuerdos internacionales. La razón del planeta, la razón del mundo es la gente. Es el ser humano que lo hemos descuidado. Y ahí están las obras públicas. Hace unos días me reunía con las personas con discapacidad. Se les promete tantas cosas. Pero las obras que se están haciendo en el Tamborán en los últimos años no tienen un apéndice de inclusión social. Miren la rampa de la plaza de armas de Tamborán. Entonces yo creo que esa mentalidad tiene que acabar, estimado John Arturo, y no va a acabar por los mismos que dicen que van a tener las grandes soluciones. Tiene que entrar una visión revolucionaria. Las revoluciones en el mundo han cambiado la historia. La revolución democrática de este tiempo no es la violencia. La revolución democrática es el voto popular sincero en las urnas este 4 de octubre. Y a eso estamos apelando. para gobernar no solamente con cemento y fierro, sino para gobernar también con un libro en la mano,
0: Ajá,
1: con un
0: eso es
1: instrumento
0: una,
1: musical en la mano.
0: eso es una
1: Creo que es
0: re,
1: momento de
0: ajá.
1: decirle a la gente que sí se puede llegar.
0: Perfecto, una revolución no violenta, una reevolución mental. Creo que es muy necesaria en
1: Exacto.
0: todo nuestro país, ¿no? Volver a evolucionar mentalmente, de redireccionar nuestros caminos. Y es verdad, a veces cuando se olvida un poco la historia, definitivamente uno va perdiendo identidad. En nuestro país, lo que ocurre en Tambo Grande ocurre a nivel nacional. Hay muchos jóvenes, por ejemplo, de 20 años, jóvenes de 30 años, de 25, de 15, que ni siquiera conocen, por ejemplo, las masacres tremendas, el genocidio que hizo el terrorismo. Inocentes, ancianos, niños, niñas, degollaban a la gente, los terroristas, y eso hay muchos jóvenes que hoy por hoy no lo conocen y siguen algunos lineamientos ideológicos prácticamente así, de esa manera, ¿no? Teñido de sangre.
1: Exacto,
0: Bien.
1: exacto. Y la memoria colectiva de la que tú haces es fundamental en un pueblo. Todos tenemos una memoria individual en nuestra cabecita, la memoria de quién fueron nuestros abuelos, las experiencias que hemos tenido, pero hay una memoria que se llama la memoria colectiva. Y la memoria colectiva es las historias que le han pasado al pueblo para que nunca más se vuelvan a repetir. Por eso es que yo estoy planteando implementar mejor ese Museo de Tambo Grande para que sea un centro de la memoria de la historia de la lucha agraria también en Tambo Grande, para que nuestros jóvenes sepan la grandeza, la gente heroica de sus padres y también sepan las cosas buenas que se dan. Por eso es importante que hoy hablemos de un cambio, de transformación, de reformas, de revolución, de cambio, pero mirada hacia un cambio distinto, un cambio centrado en la gente. Ya lo decía el Papa Francisco antes de fallecer, decía que los jóvenes laicos tenemos que entrar en la política para hacer revolución, para cambiar la mentalidad, para cambiar el pensamiento político de cómo se entra a gobernar. Por eso muchos jóvenes hoy se corren de la política porque piensan que la política es demagoga, es corrupta, y la política es todo lo contrario. Tenemos que devolver el nuevo concepto de lo que es ser política en Zamora.
0: Claro, muy bien. Darwin, y no solamente que el joven tamborilino conozca como parte de su historia, una resistencia como parte de su historia, una lucha, como tú dices, o una acción realizada y reconocida a nivel nacional, a nivel mundial, sino que también conozca y se pregunte qué se hizo después. ¿Qué se hizo después?
1: Exacto.
0: Porque de alguna u otra manera se peleó, digamos, una atención al tema agrícola, se peleó una posición de qué vas a hacer por mi agricultura. Sin embargo, hay que preguntarse luego qué hicieron, qué se hizo después de todo eso, si realmente hemos logrado, digamos, si hemos logrado desarrollar como queríamos. El camino agrícola, si hemos logrado realmente los objetivos de desarrollar una actividad tan importante y tan grande, ¿no? Yo creo que esa también es una gran pregunta, porque ahora, hoy por hoy, el propio agricultor siente dejadez, siente haber sido engañado, siente haber sido estafado, siente haber sido utilizado, ¿no? Y yo creo que eso ya no debe pasar.
1: Sí, porque mira, lo que debe venir o lo que debió venir después de esta jefe histórica que fuimos modelo en la lucha agraria por el agua, por la vida, en el mundo, cuando no había tanto internet, muchas ONGs nos vinieron a apoyar, fuimos ganadores del Premio de Derechos Humanos. Entonces, pero después de eso, debió los gobiernos consecuentes que se tildaron de agraristas, debieron poner las políticas agrarias. Debieron luchar, plantear desde el municipio, con el Consejo Municipal, porque tenemos que hay autonomía en la municipalidad, de plantear el proyecto de ley que pueda declarar intangible San Lorenzo, y no se logró, no se ha hecho. Ni siquiera se ha puesto, Johnny Arturo, un documento para que se declare zona de reserva natural el bosque seco de Tamborán. Pues yo creo que es momento de a Dios rogando y con el mazo dando. Es momento de acabar con el discurso populista, de decir somos, defendemos el agro y no se haya apostado nada por el tema agrario en política agraria.
0: ¿Por qué
1: Y esto
0: cree?
1: tiene que acabar, tenemos que
0: Sí,
1: hacerlo.
0: sí. ¿Por qué cree que está sucediendo una especie de fenómeno? Es impredecible lo que ocurre con el votante, con el sufragante. Hace unas semanas atrás, Darwin Hernández ni aparecía en algunas estudios o encuestas o en unas proposiciones, ¿no? Y sin embargo, de la noche a la mañana ha sido una manera bastante rápida. ha cambiado. Ahora Darwin Hernández está posicionado y posicionándose en un lugar expectante, ¿no? ¿Qué cree que haya ocurrido para que pueda la población, pues, mirar hacia su persona, digamos, alguien a quien dale un respaldo?
1: Sí, gracias por esta lectura, John Arturo. Y mira, la levadura para que se leve bastante la levadura, tienes que tener mucho trabajo de mano, de amasarlo. Y mientras más amasas la levadura, mayor consistencia y más elevado va a ser. Creo que en esa, parafraseando e interpretando este modesto ejemplo, nosotros hemos hecho un trabajo de hormiga, lo seguimos haciendo, y justo ya en este momento creo que la levadura empieza a tomar cuerpo cuando se habla con cariño, cuando se habla con la verdad, no se le miente a la gente, cuando el protagonista no es el candidato, sino el pueblo, el ciudadano, el vecino, al que se le pone esta vez un espacio para escucharlo. Y una propuesta, Johnny Arturo, como las que te estoy diciendo acá, que son viables, que no nos estamos disfrazando de los grandes magos de resolver los problemas de San Durán, sino que somos un simple ciudadano que se cansó de estar en el banquillo mirando cómo otros grandes, entre comillas, tienen las grandes soluciones. Y si y estamos demostrando también que con una campaña artesanal, con una campaña rústica, con una campaña sencilla, se puede llegar a ser gobierno. Lo hizo los grandes líderes en la historia, como fue nuestro gran líder que hoy modestamente llevamos en el Partido de Acción Popular, el arquitecto Fernando Belaúnde Terry, que su primera propuesta fue caminar pueblo por pueblo, y una vez que caminara pueblo por pueblo, recién nacía la propuesta, porque la propuesta se la daba, decía él, no los arquitectos, no los ingenieros, sino la propuesta para mejorar el Perú de ese entonces, se la daba el pueblo profundo. Entonces creo que interpretando ese peregrinaje, nosotros lo hemos volcado en Tambo Grande y ese es el resultado que hoy tenemos. Y agradezco a todos los jóvenes, mujeres, hombres del campo y la ciudad, de todas las edades, Arturo, que se están sumando y esperemos que se vean reflejados, no en el cierre de campaña, no en el cierre de campaña, sino los miles y miles de ciudadanos que puedan confiar en una nueva historia, se va a reflejar. No el cierre de campaña de Darwin Hernández, sino se va a ver reflejado en la gran caravana de su casa al local de votación el domingo 4 de octubre. Esa va a ser la gran caravana donde cada tamborandino está contagiándose de esa nueva idea, de esta nueva forma de hacer política, de hablar con la verdad, de pintar a Tambo Grande no paredes ni banderas, sino levantar un pabellón nacional, un solo pabellón que es la bandera de Tamborán y hablándole con la verdad a la gente. Dicen los pasajes bíblicos, la verdad nos hará libres. Y creo que cuando se le abra la verdad al pueblo, esa libertad de elegir sin coacción, sin compromiso, sin comprar un voto, esa libertad se está expresando en las redes sociales, que son las nuevas ventanas también de la comunicación en el país.
0: Bien, y paralelamente se le ha vuelto a dar vida a un partido históricamente conocido a nivel nacional como es Acción Popular, y este fenómeno está ocurriendo aquí en Tambo Grande, creo que no lo hemos visto en ninguna otra parte del país hasta ahora, y está ocurriendo en Tambo
1: Sí,
0: Grande, ¿no?
1: creo que eso también ha sido una buena reflexión de con quién casa política íbamos a ir nosotros, porque hay que hacer política de verdad, yo me acuerdo. No hay que alquilar un vientre de alquiler para abortar una gestión pública, sino hay que parir una nueva gestión pública. Y en el Perú tenemos contaditos los partidos que con sus aciertos y por supuesto sus desaciertos, con sus errores y aciertos, han tenido las universidades políticas como es Acción Popular, como es el PPC, como es el APRA, como es Izquierda Unida, y tantos partidos contados con los dedos que han hecho historia en el país. Creo que Acción Popular, nuestro líder, no es un líder pues que dijo plata como cancha, es un líder que si tú lo lees en la historia con sus errores y aciertos, Fernando Belaúnde fue uno de los presidentes que terminó más sencillo, más humilde hasta su último día de su vida, y creo que eso lo demostró en su gobierno. Ya está también el gran Valentín Paniagua, que fue el puente de la democracia después de la dictadura fujimorista, quien recibió un país destrozado, pero que lo encaminó, que no se quiso entornear en el poder, sino que abrió la gran alameda a la democracia, al paso de los gobiernos democráticos, y que hasta hoy nuevamente tenemos, pero que hoy nuevamente se ve mancillado por intereses políticos, y que hemos tenido en menos de 6 años más de 6 presidentes.
0: Bien, candidato profesor docente Darwin Hernández, hemos cumplido con nuestra responsabilidad social de poder darle oportunidad a cada uno de los candidatos hoy. Ha sido un privilegio darle la oportunidad a su persona, lo conocemos, usted es un joven, tiene un camino amplio por delante. Yo creo que este es un paso importante el que está dando. Y qué bueno que nueva sangre se inmiscuya en la política, qué bueno que nueva forma de pensar, de ver, de actualizar, de reformular la política, esté tratando de buscar una nueva simiente. Eso es sumamente importante. Aprender de los errores, buscar un nuevo camino un poco más acertado y más de acuerdo a las necesidades reales y actuales de nuestra población. Esperamos que en los próximos días, de repente, se tenga la oportunidad de tenerlo presente aquí en la cabina, conversar directamente ya sobre estos temas, profundizarlos un poco más, sobre el tema de desarrollo, plan de gobierno y todo lo demás. Por hoy ha sido telefónicamente porque su trabajo no lo permite, pero sí nos gustaría tenerlo aquí, ojalá se pueda en alguna oportunidad antes de que vengan o lleguen ya el día del sufragio, ¿no?
1: Sí, muchas gracias, don Arturo. Probablemente estas sean las últimas entrevistas que ve en Tambo Grande. Ya estamos en las horas de profunda reflexión que nos acercamos a un día histórico para Tambo Grande. Y les invito a todos los tamborandinos de todas las edades, a los niños, a los jóvenes, que aunque no voten, voten con su aliento, con su algarabía, con su cariño, voten y animen a sus padres a apostar por una nueva elección de la Palana. Y les invito a los adultos que votan, a los hombres y mujeres del campo y la ciudad, nos puedan ayudar a hacer la nueva revolución local en el distrito de Tambo Grande con Palana en mano para democratizar todos los servicios que lleguen a Tambo Grande. Muchísimas gracias a tu audiencia, que Dios me lo bendiga.
0: Muy bien, disculpando la interrupción a sus labores, pero era necesario escucharlo. Muchas gracias y buen día, gracias.
1: Que Dios te bendiga, muchas gracias.
0: Igual manera, 9:05
2: y cirugía.
0: Estábamos dialogando telefónicamente con el candidato a la alcaldía de Tambo Grande por Acción Popular, su símbolo la lampa. Él es el joven docente Darwin Hernández. Hay más jóvenes que están inmiscuyéndose en la política, ¿no? Hay más jóvenes que también están postulando. Hay personas también con experiencia que también están postulando. Como joven está, por ejemplo, el señor Anthony Pacherres, que también es de la zona de Santa Ana, actual alcalde de la localidad de Santa Ana. Como personas con experiencia, pues ya tenemos también acá al señor Moreno, al señor Darío Castillo, que también es una persona con que consideramos con una gran capacidad de gestión y que también está llevando gente consolidada dentro del mundo dirigencial, ¿no? Saludamos, por ejemplo, a algunos ciudadanos que han aceptado la responsabilidad de poder ser regidores. Eso es sumamente importante, porque la labor de un regidor no solamente se basa en llegar a un gobierno, a una gestión, agachar la cabeza y decir sí, sí, sí, sí, sí a todo. La labor de un regidor va más allá. Promover desarrollo, fiscalizar, tratar de que la cosa vaya transparente, ser el equilibrio en una gestión también. Así que es importante el trabajo de los regidores. Yo saludo a cada una de las personas que han decidido también postular como regidores, ¿no? Un saludo grande en la zona vecina donde nosotros radicamos, está nuestro amigo Elmer Viera, que también va candidato como regidor. En otras zonas también hay otros compañeros del campo que están postulando como regidores. Hay jóvenes mujeres postulando en algunos partidos y movimientos políticos. Hemos visto a chicas de 24, 25, 28 añitos, jóvenes, que también están postulando como regidoras. Qué bueno que la juventud esté diciendo aún hay esperanza en la política peruana, ¿no? Desechemos la politiquería y busquemos nuevo rumbo para encontrar política verdadera. Política sin tapujos, política que no engañe. Bien, amigos. ¿Qué pasará en las próximas semanas? ¿Qué sucederá? Amigo Radio Escuchas, ¿cuántos días? 16, 16 y menos, contando ya las horas para ir a las urnas. Y mire todo lo que va ocurriendo, ¿eh? Acá no hay nada seguro, pero ahí están peleando, luchando cada uno los candidatos, sus posiciones, expresando sus propuestas, cada uno tratando de llegar a la población con sus mensajes, la población viendo, escuchando sus mensajes, viendo su currículo, viendo quiénes son, viendo sus hojas de vida, viendo su hoja de trabajo, su experiencia laboral, qué han hecho, qué hacen, ¿no? Viendo con quién van, observando quiénes están detrás de ellos, quiénes van como regidores, quiénes van como asesores. También la población está viendo, la población está viendo, el candidato tiene que ser bien cauto. Si el asesor que está a mi costadito, en vez de sumarme, me resta, porque la población ya lo ve metido hasta en la sopa, moviéndose de partido en partido, de lugar en lugar, pues caramba, también la población ve eso. Cuidado con los famosos pseudos asesores. De igual manera, con el tema de los que aportan a las campañas, la población está viendo, la población está observando, cuidado, ¿eh? Estas cositas pueden influenciar, pueden influenciar. Yo he observado y que hay algunos funcionarios, trabajadores, que les gusta siempre estar en el municipio, que están, lo veo, apoyando. Algunos son vivos, porque ahora se ha acostumbrado a eso, ¿no? No voy a apoyar a uno, voy a apoyar a dos, a los que a mí mejor me parezcan. Voy a apoyar a dos o a tres, gane quien gane, yo tengo trabajo asegurado. Tengo puesto asegurado. Cuidado, señores. Cuidado. Acá en gestión pública lo que tenemos que ver también, que es muy importante y el poblador debe saberlo, en las áreas de obras, ¿a quién se va a poner? ¿Cuál es el equipo técnico que va detrás de un candidato? ¿A quién se va a poner en obras, en abastecimiento, en como jefe de personal, que es importante también? Señores, hay que ir viendo todo eso, no solamente mirar al candidato, ver todo lo que hay alrededor de él. 9:10 a.m, yo quiero agradecer a Comercial Mía Valentina, la venta de productos de primera necesidad, ya lo sabe usted, señora ama de casa, Avenida Fernando Arámbulo Santín, frente a Alex Enosa, ahorre, economice en el mercado central Comercial Diego. Quiero también disculparme con nuestros amigos oyentes que han estado llamando, la entrevista era telefónica. La participación era telefónica, así que no podíamos pues interferir ahí las expresiones del candidato. De todas maneras, gracias por escucharnos. 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Bien, gracias amigos, será hasta el día lunes, que tengan un buen fin de semana. El día domingo, atención candidatos, el día domingo en las instalaciones del estadio, perdón, del Coliseo, aquí en la Avenida Ignacio Schepper, va a haber un debate de ideas. Un debate de ideas. Sí, así es. No hay energía eléctrica, estamos en el aplicativo nada más. Nos están mal acostumbrando estos señores de Electronoroeste y su service. Dios mío, lindo. Es un tormento, de verdad, es un caos lo que ocurre aquí con el tema eléctrico. Se va, se viene, se va, se viene. Ahorita nomás estamos en el aplicativo, nada más. Se va y se viene, ahora ya llegó. Así juegan, pues, con la electricidad en Tambo Grande. El día domingo va a haber corte de fluido eléctrico, también estaba anunciado. Estaba anunciado, Dios mío. Qué barbaridad, qué mal servicio, sinceramente. No, que vamos a hacer mantenimiento, que por aquí, que por acá, está bien. Tu mantenimiento, pero estás generando una pérdida económica tremenda. Tremenda. Bien, el día domingo en el Coliseo, propuesta y debates de los candidatos está siendo organizado por la Central de Rondas de Tambo Grande, Distrital de Ronda de Tambo Grande. Bueno, no han enviado comunicados, no han invitado, pero igual, nosotros vamos donde no nos invitan, así que ahí estaremos transmitiendo en vivo, porque es importante que la población se entere el día domingo en el Coliseo. Yo les sugiero a todos los candidatos que vayan, expongan, sin temores, sin miedos, vayan, expongan. El temor en el país ya se acabó. Somos libres, seámoslo siempre. No se sientan coaccionados, empujados, no vayan, propongan, todos los candidatos vayan y expongan, señores, allí en estas ventanas abiertas. Imagino que van a llegar más medios también para retransmitirlo. Bien, nos reencontramos el día lunes, que tengan un buen fin de semana.
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1: Amigos de Tambo Grande y sus zonas aledañas, reciba el saludo en el amor de nuestro Dios Todopoderoso. Hoy queremos llegar con un consejo muy importante para cuidar nuestros riñones. Los riñones son los encargados de recolectar los desechos de nuestro cuerpo para que no se acumulen. En otras palabras, son los encargados de limpiar y filtrar nuestra sangre y deshacerse de toda la impureza a lo que no sirve. Por ello, resulta tan importante mantenerlos en buenas condiciones. Los riñones, pues, mantienen sana la presión arterial, pero a su vez, la presión arterial alta también puede dañar la salud de los riñones, pues al dañar los vasos sanguíneos de todo el cuerpo, incluidos los de los riñones, estos órganos dejan de retirar las impurezas y el líquido extra del cuerpo. Este líquido extra puede hacer que suba aún más la presión arterial. Como se dan cuenta, es un círculo vicioso y peligroso. Por ello, la presión alta es una de las principales causas de insuficiencia renal. Amigos y amigas, damas y caballeros, los riñones se deben cuidar. Para mantener sanos los riñones, es bueno tomar precauciones a tiempo. Según el Ministerio de Salud, entre el 15 y el 20% de los peruanos que padecen de hipertensión arterial también sufren de insuficiencia renal. Las personas diabéticas también corren el riesgo mucho más alto de tener insuficiencia renal. Señoras y señores, es posible que usted no note el daño de los riñones, pues estos no presentan muchos síntomas. Si se detecta a tiempo los males renales, se puede evitar la necesidad de un trasplante de riñón. 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

0: 9 de la mañana, 24 minutos.
1: El estilo de Corazón Serrano. Esa canción titulada El Puñal, ¿eh? La hora importante son las 9 de la mañana con 24 minutos. ¿Qué tal? ¿Cómo está por aquí? Buenos días a toda la gente maravillosa que está conectada en esta mañana. Maravillosa, una mañana especial. Viernes 18 de septiembre. Buenos días a todos y cada uno de ustedes. Es un placer, un lujo grande saludarlos en esta bonita mañana. Mi nombre es Ronnie Alexander, acompañándote aquí en tu radio a la mejor. Así que vamos a subirle el volumen a tu radio. Bienvenidos y bienvenidas a disfrutar de nuestra programación especial. Buenos días, buenos días. Saludos, saludos, saludos. Arriba, arriba, arriba, arriba, arriba. Arriba esa sintonía, arriba ese volumen. Ya estamos en la mejor 91.7, me gusta más. Para acompañarte, para que disfrutes de todos los grandes éxitos, de todas las canciones. Momentos especiales para ti, ¿eh? Buenos días.

0: 9 de la mañana, 34 minutos.
1: El estilo de la poderosa es San Iván, tremenda canción. Ahí estamos, enfrentando en esa bonita, hermosa mañana. 9 de la mañana con 34 minutos, 9 y 34. Un saludo para los muchachos de la institución educativa, la 54, que están ahí celebrando su tremendo reinado. Muchas gracias por confiar en nosotros también ahí, en nuestro trabajo de grabación. ¡Qué rico, qué rico, qué rico! Vale, vamos a grabar, por favor.

Hombres y mujeres, luchadores por el bienestar de la familia. Con ustedes, recibémoslos. Con ustedes, aquí está la participación de el alumno promocional. La participación con ustedes de Dairon Joel Montero Ancajima, representante del aula de primero A. Fuerte los aplausos.

0: No estoy triste, no estoy llorando, es el humo del cigarrillo. Bonita canción para esa hora. 9 de la mañana con 45 minutos, 9 y 45. Compartiendo esa hora en la mañana. A disfrutar, a pasarla bien. A pasándolo a chévere en esa oportunidad hermosa. Gracias a todos los grandes oyentes que disfrutan de la radio.
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0: Un saludo para mi pata Alberto Villegas. Pronto está de cumpleaños, ¿sabes?

0: Claro, mañana estamos en Palominos, en la gran rifa millonaria, por favor. No, todavía no has comprado tu rifa. ¿Es en serio que no has comprado tu rifa? 5 luquitas nada más, mano. 5 luquitas, señora. Ah, 5 luquitas ahí. 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Consigo, Luquita. Por favor. No, no. No te quedes con las ganas de comprar tu rifa. De repente, Ronnie Alexander, ¿cómo hago? No hay problema, escríbame, yo te paso el número.
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0: Amor.
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0: Escúchame.

0: en Sálvame.
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2: Sale para el popular Mecho.
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2: Para mi cumpita Juan Carlos Castillo. LJR Sonido. Arriba ese volumen, ¿ah? Pasándola bonita, pasándola chévere.

mi amiga Magdalena Alzamora. La gente maravillosa de La Rita. Esa hora de la mañana escuchando de la radio. La chica que cambia de número, Parece empresaria ahí, Saludo para mi amiga Magdalena Alzamora. Que será la vida de Rosina. Saludos siempre para mi amiga Jenny. La señora Giovanni, la señora Marleni. Saludos cordiales a esa hora. Gracias por la preferencia. La gente de La Rita.

0: arriba, ¿cómo está? ¿Cómo está? ¿Cómo está? ¿Cómo están? Para la gente de La Rita, un saludo para mi amiga Magdalena Alzamora. La chica que cambia de números. Y para mi amiga Rosita. Ahí está mi amiga Rosita, la chapa rica. Qué rico se siente la mañana.
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0: ¿Quiénes son? El estilo del muchacho de corazón sensual, sensual. 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De repente, Ronnie, voy a celebrar a mi suegro. Voy a celebrar a mi suegra que tanto la quiero. Ah, voy a celebrar a mi papá, a mi mamá. Voy a celebrar a mi esposo. Quiero la mitad de sueño, no hay ningún problema. 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Claro, sí o no, ahí está. Para mi pata, el popular Juan Carlos Castillo. El popular, van a almorzar. 10 de la mañana se viene en audio WhatsApp pedidos. Anda grabando el tuyo, grábalo. A las 10 te complazco.

Para mi amiga Candy. Salud para la chica que está trabajando en la empresa Camposol. Salud para Candy Lucero. Jensi Palacios, que está full rodeo la mejora. ¿Eh?

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3: ¿Qué tal, amigos de Tambo Grande? Reciban el cordial saludo en el amor de nuestro Dios Todopoderoso. Invertir en nuestra salud jamás será un gasto innecesario. La salud es primordial. Este es el primer paso para evitar enfermedades crónicas e incluso el cáncer. Detectar a tiempo las enfermedades y a cualquier edad es muy importante. Los miomas uterinos son muy peligrosos. Estos tumores están presentes tanto en mujeres fértiles como en infértiles. Sin embargo, el 80% de los casos de infertilidad por factor uterino se debe a la aparición de miomas que afectan la cavidad uterina. Los miomas uterinos pueden ocasionarse por origen hormonal o por predisposición genética. Se presentan con más frecuencia después de los 30 años de edad y sobre todo si no se ha presentado embarazo alguno. Damas, madre de familia, tengan en cuenta estos síntomas más importantes. El trastorno del sangrado menstrual, dolor pélvico, sensación y presión en el estómago, micción frecuente, estreñimiento, dolor durante la relación sexual, aumento del volumen del abdomen, dificultad para el embarazo. Estos son uno de los principales síntomas. Aproximadamente en la mitad de los casos, los miomas uterinos no presentan síntomas y en el resto de los pacientes estos suelen ser muy variables dependiendo de la localización, el tamaño y la dirección de crecimiento del tumor. Recuerde usted, puede prevenir estos tumores uterinos. Tenga una alimentación sana, tenga un peso adecuado y practique ejercicio físico. Y sobre todo, hay que realizar su chequeo médico ginecológico cada año. Con ello, se busca posibles lesiones que pueden con el tiempo convertirse en precancerosas asociadas al cáncer de cuello uterino. Es muy valioso consumir alimentos lo más natural es posible, desechando todo aquello que contenga conservantes o saborizantes artificiales. Evitar el consumo de comida chatarra. 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Algo muy importante, si no se ingiere frutas y verduras, esto aumenta la posibilidad de muerte prematura en un 42%. Mujeres, es muy recomendable la prevención. Vivirás más, tendrás mejor calidad de vida. Si detectas alguna enfermedad a tiempo, podrás ahorrar dinero. Las enfermedades y las emergencias son muy costosas. Muchas gracias, amigos y amigas, por sintonizarnos. Los esperamos. Dios los bendiga grandemente.
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1: Porque el sueño hecho realidad de una hermosa dama es cuando cumplen sus 15 rosaditos años. Saludamos, felicitamos ahí en la Greda Antigua a la señorita Luz Clarita Maza Adanaque. 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Nima Nima, padrino de calzado, José Luis Nima Córdoba, Flores Salinas Nima, padrino de maquillaje, Luis Alberto Nima Córdoba y Kaylee de Los Ángeles Bereche Maza, padrinos de joyas y corona, Henry Nima Márquez y Caterin Silupú Anca. Jima se une al gran saludo, padrino de sorpresa, los jóvenes Cristian Paul Córdoba Huertas y la señora Marleni Pulache Maza, dama guía Lacey Nima Márquez, Jonathan Márquez Nima, la niña que llevará la muñequita, Daniela Valentina Maza Maza, la niña que llevará el perfume, el camino, Brianna Nima Nima, niña que llevará el calzado, Gracie Valentina Nima Nima, la niña que llevará el maquillaje, Angie 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

0: ¡Qué rica mañana, señoras y señores! Ingresamos a los pedidos, audio WhatsApp pedidos. Para la familia Morán de Rosales, saludos. Para mi pata David y Mamasa, un abrazo fuerte. Vargas el Halcón. Una mañana estupenda, una mañana extraordinaria, una mañana llena de bastante alegría para poder complacer con todos y cada uno de ustedes a todos los audios WhatsApp pedidos. Corre, ay, corre. Ahí está. Para mi gran amigo Jesús Labán. Saludos, saludos, saludos. Saludo para Lucerita Maza. Para su pequeño, ese por aquí, para sus pequeños. Phineas, ¿eh? Phineas, saludo para Griezmann. No puedes complacer con la canción, qué canción. Yo voy a soltar audio WhatsApp de la mañana, pero quiero que ustedes me graben sus audio WhatsApp al 97609427. Saludos para Rose. Y estamos. 97609427 es el numerito. Ay, grábalo, ay, grábalo. Graba tu audio WhatsApp, graba. Para poderte complacer bien bacán con tu antojito musical de la mañana. ¿Cuál es su canción preferida? ¿Cuál es su éxito que a ti te gusta, te fascina? Yo, lógicamente, te voy a complacer bien bacán con tus canciones que a ti te fascinan. Las canciones que te traen mucho, mucho, mucho, mucho recuerdito. Vamos a complacerte ahí en esta mañana maravillosa. Pero por ello, ahí están. Mix, ¿qué pasó con Son de Duque? Pero yo quiero audio WhatsApp, chicos. Graben sus audio WhatsApp al 97609427. Es el numerito para poder disfrutar, para poder compartir contigo toda la buena música que tengo para ti. Saludos para los señoríos de casa, hice para Jomber y Yasuri y Briana, también que están conectados con nosotros. Muchas gracias, gente. Muchas gracias por disfrutar, muchas gracias por estar ahí pegaditos a nuestro dial y nosotros aquí gustosos de poderlos complacer con sus canciones al 97609427. Es el número ahí para poderte complacer. ¿Cuál es tu canción? Cuéntame, dateame. Ronnie, a mí me gusta esa canción, no hay ningún problema, yo te voy a complacer. Un saludo para mi pata Carlos Cherre, caballito de palo, mi hermano, ¿cómo estás? Un fuerte abrazo para ti, quienes están ahí conectados. Saludo para Carlito Producciones, amigo, ¿cómo estás? Buenos días, bendiciones. Un saludo para Carlito Producciones, porque la marca es la marca. Acá en Chiclayo, amigo, dice por acá, listo, Chiclayo, suena cordiales. Alison, un abrazo cordiales ahí para la gente de Chiclayo, la gente de Carlito Producciones allá en Chiclayo, con mucho cariño. Saludos cordiales para todos y cada uno de ustedes quienes hacen Carlitos Producciones. Ahí está, para Jackie y Aquisita también, que están ahí conectados con nosotros escuchando la radio y disfrutando de la programación de la mejor. ¿Hay audio? Creo que sí, por favor. A ver, vamos a complacer con los audio WhatsApp pedidos de la mañana. A disfrutar en esta excelente oportunidad. Audio, por favor.
1: Oye, buenos días para la amiga Araceli, Isabel y para todas las chicas del 521.
0: 521 dice, pero no nos han puesto su canción, chicos. Yo quiero que me dejen su canción para poder complacer a toda la gente que está ahí conectada siempre. Un saludo para la gente de Carlito Producciones, grabando todo tipo de publicidad en audio y en video con las mejores voces. Un abrazo fuerte y gracias por disfrutar con la radio. Están ahí chambeando, obviamente, por favor, como tiene que ser. Saludo para la linda gente de Santana, que mañana baila y goza con Sonido Son Arena. Claro, de todas maneras, mañana bailan y gozan con la gente de Sonido Son Arena, allá en Santana. Un abrazo fuerte para el doctor Segundo Sosa, que está disfrutando con nosotros. Gracias por la preferencia total. Esa canción nos han reclamado. ¡Complacemos!

saludo para mi amiga Rosita, la gente de La Rita ahí para Magdalena, disfrutando de sus vacaciones, disfrutando de las vacaciones. Qué bueno, qué bueno, qué bueno. Qué rico se siente. Una mañana extraordinaria, una mañana excelente. Ahí estamos, ya están habilitados los audios WhatsApp. Espera, grábalo, grábalo, grábalo, grábalo, grábalo. 97 60 94 29 7. Ese número, te lo paso. Listo, 97 60 94 29 7. Ese numerito para poder compartir con nosotros. Gracias a toda la gente que escucha la radio, la gente de La Antena, del barrio del Coqui, barrio del Milagro, que están a esa hora de la mañana disfrutando siempre con la programación de La Mejor. Un saludo muy especial para los, para el chico solitario sin compromiso que está full chama en la empresa del Perú. Dice por acá, hace un mes, ahí dice, ¿no? Bueno, San Eduardo, ponte la canción para zapatear. Ahí viene a ser una canción para poder zapatear bien bacán. Sigan disfrutando, sigan conectados con nosotros y pasándolo muy bonito, siempre con la alegría total de Radio La Mejor. Ahí estamos.

Salud para mi pata y a Marcos. Y la gente de la Greda, buena, y a Marcos. Lo está escuchando la radio. Pero escuchando la radio, mi pata y a Marcos. Un abrazo fuerte a la gente de la Greda que está conectada con nosotros. Para mi pata y a Marcos. Ahí está. Bueno, algo importante es ahora en la mañana, por favor.

0: buenos momentos.
1: La hora importante son las 10 de la mañana con 43 minutos. Que en esta ocasión grande queremos especialmente hacerle la invitación a todos los amigos, amistades, a nuestras verdaderas amistades, quienes pues conocen a ese gran caballero, pues, ¿no? Bueno, vamos a hacer la invitación a la prueba de ayuda de bien social este domingo 20 de septiembre a partir del mediodía. Vamos todos, amigos y amigas, al bello lugar de Palominos para apoyar de una manera desinteresada, de una manera para poder apoyar, llevar siempre con ustedes el cariño hermoso por nuestro gran amigo Rolando Zeta Llovera, ya que él se encuentra

bien social, donde habrán los ricos almuerzos, ceviche, sudado, jaleas, ahí chichita de jora, cervecita, hay un potente sonido. Eso será en Palominos. Bueno, no nos han puesto la ubicación bien en Palominos, pero de igual, por favor, desde aquí te hacemos la invitación. Vamos, amigos, vamos, amigas, a apoyar esta noble causa por nuestro gran amigo Rolando Z. Llovera. Él se encuentra delicado de salud y en la cual, pues, llevó un accidente el fin de semana, y hoy queremos conocer a sus amistades, a sus amigos, quienes apoyarán esa noble causa. Así que de aquí el cruce de Vega, Palominos, Manco Capa, Tejedores, 23-5, lugares aledaños, vamos a apoyar. Vamos a apoyar de esa manera para nuestro gran amigo Rolando Z. Llovera. Él se encuentra delicado de salud y queremos, pues, ahí pedir tu apoyo voluntario. Así que lo sabe, todos este domingo 20 en Palominos, apoyar a Rolando Z. Llovera. Él lo necesita y obviamente yo sé que tú eres generoso, yo sé que tú nos vas a apoyar bien bacán, y así nosotros contaremos, pues, con tu apoyo en las buenas y en las malas. Así que esperemos que nos apoyen. Todos invitados.

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1: Gracias por estar conectados en esta mañana. No sé qué pasó ahí. Con los audios WhatsApp. Sigan enviándolos al 9760-94-297.

toditita la noche. ¡Báilalo! El estilo de Armonía 10. ¡Qué rico se siente! Viernes, fin de semana. Haciéndole recordar que ese fin de semana domingo no habrá servicio de electricidad. Así que ya lo saben. No habrá. Ya la señora de Neosa ya se les ha pegado, es costumbre. La semana que pasó fue viernes. Esta semana es domingo. Que viene. Por favor, señores. ¿No? Recuerda que esa. Afectando la economía, aunque muchos de los fines de semana se trabaja ahí, por favor, con lo que es, con la luz, muy importante. Así que por fuera, imagínense pues que este 20, bueno, los lugares de este domingo 20 de septiembre a partir de las 7 de la mañana, como de los centros poblados Socoto Alto, Palomino, San Pedrío, Malingas, Cruce de Vega, Santa Rosa de Curumán, Pueblo Libre, Los Zapatas, La Pala. Así que los, en las empresas y entidades como Caja Piura, Agronegocio del Norte SAC, Conecta Retail, Agrofrutos, Fundo Los Paltos, Integratel Perú, Agrícola Cascabel, S3 Tracdic SAC, Agrosol Perú Sport, SBA Torres Perú, Nutrimaster La Granja. También ahí a las empresas como esa Agropaque, Biofruit, Sunchine, Dominos, Corporación Tortolani Sal, Tallanes. También lo que es ahí, Tique Cor, Institución Educativa Gigante del Cenepa, CC Tropicales. Para Marquen Izquierda, La Rita, La Greda Antigua, Los Chuicas, El Papayo, Malinguita, Locuto, Santana, El Carmen, Angostura, Cotoba. Así que ya lo saben, no habrá servicio eléctrico este domingo. No. Qué mal por los señores de Nosa, por Dios. La hora importante son las 10:53.

Lo único que sí va a haber servicio eléctrico para San Martín porque no está mentado. ¿O no se acuerda? ¿Cómo es? Señoras y señores, en esa gran oportunidad saludamos ahí en San Martín de Malinga. San Martín de Malinga. Todos los días hay cumpleaños en San Martín de Malinga.

festejo. Saludamos ahí en San Martín de Malingas. Se por acá para Flor Mercedes Flores, que el día de hoy está cumpliendo un año más de vida. El saludo viene de parte de su querido esposo, el señor Juan Pancho Francisco, de parte de sus queridos hijos, Estrellita, Ingrid, Joé. También de parte de su querida sobrina, Jessica, David, Antonella, Yadmín. ¡Felicidades! ¡Que la pasa bonito la señora! Flor Mercedes Flores. Hoy está teniendo la casa por la ventana. Muchas bendiciones, muchas felicidades. Este día, pues, sea hermoso, precioso para ella, en compañía de todos sus seres queridos, de las amistades, de su familia, de su esposo, de sus hermanos, de sus hermanas, de su cuñado, de su cuñada, de sus sobrinos, sobrinas y de toda la familia. Que ese día sea especial, maravilloso para ella. Y que Dios Todopoderoso la cuide y la proteja. Y le siga dando mucho, mucho, mucho, mucho, mucho, muchos años más de vida. ¡Felicidades! La señora Mirna Yoli hoy disfruta. Claro. Mi pata Alberto Villegas.

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0: 18 minutos.
1: La manita para arriba, cumbia, cumbia. Tremenda mañana, tremenda mañana. 11 de la mañana con 18 minutos. Un fuerte abrazo ahí para toda la gente que sabe. Happy Verde tuyo. Quiero expresar un gran saludito muy especial esa hora ya de la mañana. Ahí estamos con mucho cariño. Saludito para la niña Maquela Lama Mendoza, ya que es el día de mañana. Está cumpliendo su primer añito de parte de sus queridos padres, Julio y Nacheli. De parte también de su querido padrino de cumpleaños, Luis. Dice por aquí Luis Marleni. Y también de parte de sus tíos, Katy, Isabela, Milagro, Maribel. De parte de Araceli, Diego, Iván, Israel, Franklin, Daniel, Nelson, la canción Un Día Más de Zafiro. Ahí está, muchas felicidades, que la pase bonito en ese día especial. Quiero enviar un gran saludito muy especial también allá en La Rita, sí, en La Rita, para el joven Cristian Aldair Córdoba Alzamora, que este 20 de septiembre está cumpliendo un año más de vida de parte de su querido padre, que lo quiere mucho, el señor Wilfredo Córdoba Nima y Marlene Alzamora Juárez, de parte de sus hermanos Carito, Diana, José, de parte de sus cuñados José Luis y Anderson Cherres Juárez, de parte de sus sobrinitos Adriel, Ailani, Lice, de parte también de Ariana Zoé Cherres Juárez. Muchas bendiciones. Y será la animación de Jesús Maza. Todos invitados, no se lo pierda, para poder disfrutar bien bacán de toda la alegría total. Así que un abrazo fuerte para el jovencito Cristian Aldair Córdoba Alzamora, que este 20 de cumpleaños. Muchas felicidades.

0: El estilo de Armonía 10 de Walter Lozada.
1: Walter Lozada, ¿y dónde está?
0: Qué rico se siente toda la mañana. 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

0: ¡Qué rica cumbia, cumbia, cumbia! Ya lo sabe, ese domingo 20, vamos a seguir ahí, vamos a apoyar la Pro Ayuda Bien Social por Rolando Z. Llovera. Sí, nuestro amigo Rolando Z. Llovera, no necesitamos todos a la gran parrillada, cevichada, pollada, como tiene que ser a realizarse este domingo 20 de septiembre desde las 10 de la mañana. Amenizan los muchachos, sí, amenizan los muchachos, sonido Juárez Music, ahí en la avenida Jerusalén, en Palominos, por favor. Así que vamos, amigos, amistades, quienes desean apoyar ahí con su almuerzo, con su ceviche, con su pollada, con su parrillada, esta noble causa por mi amigo Rolando, el popular Chicha Jarra. Así que por favor, todos invitados este domingo 20 de septiembre desde las 10 de la mañana, un solo corazón, una sola noble causa por Rolando Z. Llovera, a la gran parrillada a realizarse este domingo 20 de septiembre desde las 10 de la mañana. Así que por favor, no seas ahí un poquito de repente, no voy a apoyar, apoyemos porque esos favores son prestados. Esa noble causa por nuestro amigo Rolando Z. Llovera, el popular Chicha Jarra, él lo necesita. Y este domingo, sí, domingo 20, vamos todos a apoyar un solo corazón, una noble causa por nuestro amigo Rolando. No te lo pierdas. Están en Palominos, en la avenida Jerusalén. ¡Baila! Sigue disfrutando con Radio La Mejor.
1: Agua Marina.
0: Ya lo sabes, disfruta toda la buena música. ¡Qué rico eso! Viene Víctor Burgos, luego esa canción.

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1: Hola mis amigos, ¿cómo están? ¿Cómo están, amable audiencia de esta prestigiosa emisora radial? Reciban los cordiales saludos a nombre de Inca Natur, el Centro de Alternativas para la Buena Salud. Amiguitos, es un placer, es un honor ingresar con una nueva secuencia correspondiente al día de hoy, viernes. Sí, por supuesto, ya estamos en todos los hogares de este Alto Piura, como también del Bajo Piura. Sí, amigos, con este su programa que contribuye con un granito de arena lo que es la salud. Porque la salud, amigos, es tan importante. La salud, amigos, no se compra. La salud se cultiva. Sí, amables oyentes. Como dice la Biblia, cuídate que yo te cuidaré. Si tú no te cuidas, ¿quién te va a cuidar, amable oyente? Nadie, absolutamente nadie. Usted mismo es el amo y el arquitecto de su propia salud. Muchas de las veces a nosotros no nos interesa una enfermedad. Menospreciamos a nuestro cuerpo, a nuestro organismo. Cuando tenemos la síntoma o cuando empezamos con el pequeño dolor, no lo tomamos importancia, amigos. ¿Sabe lo que decimos? Seguramente que esta enfermedad ya me va a pasar. Ya me pasa mañana, pasado. Y no, amigos. Esa enfermedad cada día se va haciendo más crónico. Sí, amables oyentes, recordemos que hay miles y millones de varones en el mundo que hoy en día sufren de la próstata. Sí, amigos. No solamente un adulto, también hay jóvenes, amigos, que ya pueden tener una prostatitis. Jóvenes que muchas de las veces ignoran este problema. No lo toman importancia. Jóvenes de 23, 24, 25, 30 años que empiezan a orinar poquito a poquito, no lo toman importancia. O muchas de las veces empiezan con ardor al michonar. Sí, amigos, usted tiene que tener cuidado, estimado amigo. ¿Por qué? Porque ya está haciendo una afección prostática, lo que se llama una prostatitis. ¿Y qué te va a producir este problema de prostatitis en tu cuerpo? Hay muchos varones que empiezan con la eyaculación precoz. Un problema muchas de las veces en la vida sexual con su pareja. Sí, amigos, porque el hombre satisface y la mujer no. Hay muchos varones que cuando tenemos eyaculación precoz, ese varón no dura ni un minuto, o un minuto mínimo, o dos minutos, y terminó, y esa mujer se queda insatisfecha. Eso es un problema, amigos. Pero muchas personas, por vergüenza, por desconocimiento, no acuden muchas de las veces a un especialista, o no tratan de curar esto, lo manejan por sí solos, en silencio. Y con el tiempo vienen los problemas. Sí, amigos. Porque no solamente empiezas con la eyaculación precoz, sino empiezas con impotencia sexual. Hay jóvenes que realmente tienen este problema. Y muchos jóvenes de diferentes sitios me visitan con este problema. Tienen la valentía, amigos. Como me dice, tomado esta valentía, caramba, tomado las fuerzas, no sé de dónde, pero quiero saber por qué me está produciendo esta eyaculación precoz. ¿Por qué siento este pequeño ardorcito? Recordemos que en el acto sexual, sea joven, adulto, el hombre conforme vota absorbe. ¿Y qué absorbemos? Absorbemos bacterias. Muchas de las veces que la esposa, la pareja, la novia pueda tener. Y cuando absorbemos esas bacterias se llegan a posar en la parte prostática y con el tiempo se empiezan a desarrollar. Y ahí empezamos con las molestias, el pequeño ardor al michonar, el pequeño dolor. Pero ¿qué hacen muchas personas, muchos varones? ¿Sabes lo que hacen? Se van a una botica, una farmacia, compran cualquier pastilla para el dolor. Muchos piensan que son los riñones, ¿no? Nunca compran para la próstata, atacan el tracto urinario, te dan para el dolorcito, momentáneamente te solucionan ese ardor, pero a los 3, 4 días y nuevamente sigue, amigos. Por eso es importante tratarlo, joven, tratar esa hiperplasia prostática. Haga como muchos jóvenes están viniendo de Paita, muchos jóvenes de Catacaos, de La Arenita, muchos jóvenes de Sullana, de Las Lomas, muchos jóvenes vienen de Suyo, vienen por estos tratamientos, porque ellos escuchan el programa y están pensando qué cosa es lo que le está sucediendo. Lo que me dijo este joven, amigo, yo ya tengo problemas con mi esposa, ya tengo problemas, yo tengo mi pareja, estoy juntos 2 años, tengo 24 años, pero he empezado a durar poco. No puedo satisfacerlo a mi pareja. Y ella piensa que yo tengo otra persona, pero no. Yo siento dolor, siento un pequeño ardor. Sí, amigos, eso es un problema. Por eso es importante solucionar estos problemas de prostatitis, jóvenes. ¿Y qué tiene que hacer usted? Visitarnos. 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Usted nos va a visitar y nosotros gustosos, a través de una máquina, vamos a ver, a desintoxicar esa próstata. Vamos a ver qué problemas tiene, porque ahí nos va a botar un informe. Usted va a introducir sus pies dentro de la máquina. Y ahí nosotros te vamos a indicar, estimado joven, qué problema tienes, por qué realmente tienes esa eyaculación precoz, por qué te está produciendo impotencia sexual, por qué has empezado con ese ardor. Y usted va a prevenir en el futuro muchos problemas más, estimado amigo. Pero hay jóvenes que no les importa, no les interesa, conviven con la enfermedad. Transcurre el tiempo, transcurre los años. Cuando entran a los 40, ya no solamente van a tener, amables oyentes, lo que es una prostatitis, sino se va a complicar. Porque a partir de los 40 años, 42, 43, 45 años, 50, empezamos con la hiperplasia prostática, con el agrandamiento prostático. Y hay muchos varones que nunca se hicieron tratar una prostatitis. Ahí vienen las complicaciones, el dolor, pujar al orinar, esa próstata se empieza a agrandar rápido. Sí, amigos, hay muchos varones que empiezan con impotencia, así tomes lo que tomes, hasta tomas la pastilla azul por el último, ya no te hace nada, o tomes la Viagra. ¿Por qué? Porque tu próstata está mal. Recuerda que la próstata es lo que produce el 60% de testosterona para la potencia sexual, amigos. Si nosotros vivimos enfermos de la próstata, no vamos a cumplir con esa ley matrimonial. Y sucesivamente vamos a tener problemas de operaciones. Mire este señor que me visitó de Chulcanas, 50 años. Este señor empezó con ardor, nunca lo hizo caso. Empezó con eyaculación precoz, con impotencia. Tampoco se preocupó lo que se preocupó en tomar la pastilla azul, la Viagra, cada que quería tener intimidad con su esposa. Lo tomaba, lo activaba. pero realmente hubo un momento que tuvo obstrucción a sus vías urinarias. No podía michonar. Tuvo que irse al urólogo. ¿Cuánto de plata ha tenido que gastar? Han tenido que ponerle una sonda, hacerlo michonar a la mala. Ha estado con sonda mes y medio. Y realmente, el médico le sugirió que tenía que operarlo de la próstata. Tenía que sacarlo. Pero este señor escuchó nuestro programa y nos visitó a Tambo Grande. Y cuando llegó, realmente nos trajo ya todos sus exámenes. Su PSA estaba en 3. Tenía una fuerte infección, un agrandamiento prostático severo. Y lo sometimos, amigos, a un tratamiento. Mes y medio ha estado en tratamiento con Inca Natur. Y este señor ya no se llegó a operar. Ya no. Su PSA bajó a 2. Esa próstata bajó. O sea, de la hinchazón que tenía, del agrandamiento, bajó. Y cuando fue al urólogo le dijo que ya no era necesario que se operara, que siga con el cuidado y que siga tomando estos buenos productos de Inca Natur, porque realmente hay muchas personas que realmente lo consumen, estos productos de Inca Natur, porque tienen registro sanitario. Sí, amigos, tiene todos los de la ley. Son caritos, pero son buenos. Este señor no ha gastado ni 1,000 soles en mes y medio. La operación le costaba como 6,000, 7,000 soles. ¿Cuánto de dinero, amigos, se ha ahorrado? Y no se mandó a operar también porque no tenía medios económicos. Y hace poco lo hemos dado de alta. Y así hay muchísimas personas, amigos, que tienen estos problemas. Hay muchos varones que cuando van al baño tienen que hacer fuerza, pujan. Mucho cuidado, amigo. Tu próstata está enferma. Está mal. Hay muchos varones que por la noche salen 4, 5, 6 y 7 veces a michonar. La orinadera, a consecuencia de una hiperplasia prostática. Hay muchos varoncitos que ya se michonan en su pantaloncito. Tienen que utilizar de repente un pañal. Se llama incontinencia urinaria. Sí, amigos. Es penoso, es triste. Miren, este señor que vino de aquí, de Sullana, 53 años, ya no tenía próstata. Hace 2 años lo han operado. De 51 años lo sacaron la próstata, joven. Por descuido prácticamente. No es por permisión de Dios, sino es por descuido prácticamente de esta persona. Y este señor sufre prácticamente con incontinencia urinaria. Me dice, amigo biólogo, yo he escuchado su programa, vengo que me solucione esto. No, le digo, ya no se puede solucionar, porque a usted le operaron. Y cuando a usted le operan, ya no hay solución a estos problemas. Por eso es importante, amables oyentes, evitar una operación. Evitar especialmente una cirugía, amigos. Yo sé que hay cientos y miles de personas que ya se han operado de la próstata. Sí, amables oyentes. Ya le han sacado la próstata. Muchos de ustedes han quedado bien, pero hay otras personas que han quedado mal, porque todas las operaciones no son iguales, amigos. Eso usted tenga bastante cuidado, amigo. Eso usted tenga prácticamente el cuidado necesario. Porque hay personas que me visitan, me dicen, amigo biólogo, yo me operaron, pero me he quedado con dolor, estoy 2 años, 3 años. ¿Y qué te ha dicho el urólogo? Me ha dicho que es normal, que ya quedé así. Tomo pastillas para el dolor. Algunos quedan con incontinencia urinaria. Por eso, amables oyentes, amigos que me están escuchando este programa, no esperes una operación. Y hay otros varones que nunca lo toman importancia. Conviven con la síntoma, con el dolor. Y con el tiempo llegan a tener

prácticamente, porque el cáncer de ahí invadió todos sus órganos. Es triste, amables oyentes, es penoso. Por eso cuidemos a tiempo, el cáncer se previene a tiempo, el cáncer no se cura. Amigos, no hay ciencia ni médico que nos pueda curar el cáncer, ni la plata, ni el dinero que tenga usted, la cantidad de plata, hermano. Cuide su salud. 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
y nunca encontró.

0: 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Muchas bendiciones, que Dios me los bendiga. Será hasta nuestra próxima audición. Permiso.
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6: Reciba el cordial saludo, amigos de Tambo Grande y sus zonas aledañas. Bienvenidos al microprograma de la Farmacia China. Hoy queremos hablarles de los eructos y gases. Los gases van llenando el intestino, entonces viene mal aliento, mal humor, eructos agrios, la piel se opaca porque estamos intoxicándonos con nuestros mismos residuos tóxicos. Mastiquemos bien los alimentos, no llevemos una vida apresurada. Lamentablemente, no masticamos bien los alimentos y duplicamos tonificamos el esfuerzo digestivo, el abdomen abultado, el abdomen grande, lleno de gases y colon perezoso o intoxicado, o persona con estreñimiento, tiene mala digestión, tiene el intestino trabado, tiene su intestino enfermo, no funciona adecuadamente, porque los gases intestinales también provocan hígado graso y nos pueden llevar a una cirrosis no alcohólica. Por eso hay personas que mueren con cirrosis y nunca tomaron alcohol. Es por este motivo, porque un intestino enfermo produce metanol y es más peligroso que el alcohol de la cantina. Todas las personas deben comer frutas y verduras todos los días. No se debe mezclar al mismo tiempo las frutas con las verduras. Las frutas más saludables para un colon que funcione adecuadamente, tenga en cuenta todos los días la piña, la papaya, la manzana y también la sábila. Es excelente para un colon saludable. Evite las comidas acondimentadas. Lo que pasa es que nos hemos industrializado, nos hemos alejado de lo natural. Comemos mucho la comida chatarra. Lo que pasa es que comemos.
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0: Buenas tardes, querido y hermoso pueblo de Tambo Grande. Estamos aquí, cabina, señores, primeramente agradeciendo a papá Dios, porque sin él no somos nada, señores. Hoy estamos fin de semana, hoy estamos viernes, señores, ¿no? Viernes 18 de septiembre, ¿no? Quienes saluda es Jimmy Farfán Chumacero. El día de hoy tenemos mucha información, señores, a días, ¿no?, de ir a las urnas a sufragar, señores, ¿no? El día de ayer, pues, el señor candidato, ¿no?, David Carrión, cerró su campaña, cerró una jornada electoral, señores, en la cual vimos bastante presencia, ¿no? El señor David Carrión, el día de ayer, pues, estuvo presente en Valle de los Incas, señores, en la cual hemos visto, pues, a través de las imágenes que ha recibido una tremenda multitudinaria de asistencia, ¿no?, de los ciudadanos, en la cual Valle de los Incas, señores, respaldó a David Carrión. Señores, no hay palabras suficientes para decir tanto cariño y respaldo, manifestó David Carrión, señores, en la cual estuvo presente en Valle de los Incas. El Valle de los Incas, señores, habló fuerte y claro, ¿no?, en la cual vimos ciudadanos, ¿no?, del campo, agricultores, ama de casas, jóvenes, ¿no?, en la cual escucharon, pues, el mensaje, señores, de David Carrión Juárez, en la cual estuvo presente en Valle de los Incas el día de ayer, ¿no?, en la cual recibió el cariño, señores, de los ciudadanos de Valle de los Incas. David Carrión habló fuerte y claro. Hoy se siente el respaldo de quienes conocen el trabajo del campo, el esfuerzo de cada agricultor y las necesidades de cada familia. Este cariño no es solo para David Carrión, es para cada familia que sueña con un Tambo Grande, con una oportunidad de desarrollo y progreso, manifestó David Carrión el día de ayer, ¿no?, en la cual vemos, pues, que los candidatos para el distrito de Tambo Grande están siendo, señores, cierre de campaña política. El día de ayer David Carrión estuvo en Valle de los Incas, y el día de hoy, señores, el señor Pavel Riofrío estará presente, señores, en Tejedores. ¡Ay, ay, ay! También se viene, señores, un cierre de campaña política hoy, viernes 18, señores, de septiembre, en la cual, señores, Pavel Riofrío, el día de hoy, pues, señores, realizará también un cierre de campaña en Tejedores. ¡Ay, ay, ay! Hoy, 18 de septiembre, a las 5 de la tarde, lugar de concentración, Estadio La Palma, en Tejedores. Ven con toda tu familia, trae tu bandera y haz escuchar tu voz, manifestó, señores, en este post que me hacen llegar a través del WhatsApp. Bueno, estará hoy día, señores, Pavel Riofrío en el centro poblado de Tejedores, señores. Bueno, vamos a escuchar a Pavel Riofrío, ¿no?, en la cual, señores, invita a los 14 caseríos, ¿no?, de Tejedores, para que puedan escuchar el mensaje que llevará Pavel Riofrío el día de hoy, viernes 18 de septiembre, a las 5 de la tarde, en el lugar de concentración, Estadio La Palma, en Tejedores. Bueno, vayamos a escuchar, señores, a los candidatos. Es importante escuchar, señores, en este cierre de campaña, que solamente quedan 16 días, señores, para este proceso electoral. Le deseamos la suerte, señores, a todos los candidatos. Igual quiero enviar un saludo, señores, para el día de hoy, que está de cumpleaños, está de onomástico, el señor Pavel Riofrío. Hoy está de onomástico, señores, el señor Pavel Riofrío. Está cumpliendo años, señores, el señor Pavel Riofrío, el día de hoy, ¿no? Desde aquí, desde nuestro medio Noticias Tamborán, expresamos, señores, expresamos todas las felicitaciones al señor Pavel Riofrío, que está el día de hoy cumpliendo años. También estará siendo presente el día de hoy, señores, en Tejedores a las 5 de la tarde, ¿no? En lugar de concentración, Estadio La Palma en Tejedores. Bueno, señores, así están las cosas. Desde aquí enviamos el saludo especial para el candidato Pavel Riofrío, que está de onomástico el día de hoy, señores. Bueno, cambiando, señores, de tema, ¿no? Que es lo que verdaderamente viene pasando nuevamente con Enosa. Dios mío, lindito, Enosa, nos vas a matar. Enosa, señores, abuso y apagón. Tercer día de oscuridad en el asentamiento humano El Huerto, señores. ¿Qué pasa con Enosa? Señores de Enosa, por el favor de Dios, verifiquen, solucionen los problemas, señores. Y recuerden que este domingo no va a haber fluido eléctrico en todo el distrito de Tamborande, desde las 7 de la mañana hasta las 5 de la tarde, señores. Bueno, ya están avisados, el día domingo no va a haber fluido eléctrico en todo el distrito de Tamborande, desde las 7 de la mañana hasta las 5 de la tarde, señores. Abuso y apagones, señores, tercer día de oscuridad en el asentamiento humano El Huerto. ¿Y qué es lo que está pasando en Osa? ¿Qué solución le está dando, señores? Bueno, por tercer día consecutivo, señores, 3 días consecutivos, el asentamiento humano El Huerto, aquí en nuestro distrito de Tamborande, señores, el día de ayer pues estaba completamente sin energía eléctrica, señores. Los cortes arbitrarios ocurren todos los días desde las 7 de la noche y se extienden hasta la madrugada del siguiente día, afectando la tranquilidad, señores, la seguridad y las actividades de decenas de familias. Bueno, señores, así están las cosas, y una solución definitivamente ante la pésima calidad del servicio prestada, señores. Bueno, desde aquí hacemos el llamado pues a los encargados de Enosa, ver este inconveniente, señores, este problema que viene verdaderamente ocurriendo, señores, en el asentamiento humano El Huerto. Tercer día consecutivo, señores, sin fluido eléctrico. Así, señores, están las cosas. Por el amor de Dios, Enosa, hay que solucionar estos inconvenientes en el asentamiento humano El Huerto. Y recuerden también, señores ciudadanos, que el día domingo no va a haber, señores, fluido eléctrico en nuestro distrito de Tambogrande. Domingo 20 de septiembre, la empresa eléctrica Luparsac informa que este domingo 20 de septiembre se restringirá temporalmente el servicio eléctrico en las provincias de Morropón, Huancabamba, además de diversas zonas del distrito de Tambogrande. La interrupción está programada desde las 7 de la mañana hasta las 5 de la tarde y se realizarán debido a trabajo de expansión y reforzamiento en las instalaciones de transmisión correspondiente al proyecto sustancial Piura Este. De acuerdo con la programación, también se ejecutarán trabajos de mantenimiento, cambio de postes y educación en los niveles de alineamiento en la línea de transmisión. Además, se realizará mantenimiento preventivo en las sustenciones de Chulucanas y Morropón. ¿Qué zonas no van a haber en Tambogrande? Bueno, ya les avisé, señores, no, el domingo no va a haber fluido eléctrico. Tambogrande ciudad, señores, desde las 7 de la mañana hasta las 5 de la tarde, señores. Bueno, desde las 7 de la mañana hasta las 5 de la tarde, ¿qué zonas? A ver, Tamborán es ciudad, señores. Todo Tamborán no va a tener fluido eléctrico este domingo 20 de septiembre. También están los siguientes centros poblados. A ver, La Rita, La Greda Antigua, Los Chuicas, El Papayo, Malinguita, Locuto, Santa Ana, El Carmen, Angostura, Coto Bajo, Coto Alto, Palominos, San Pedrío, Malingas, Cruce de Vega, Santa Rosa de Curbán, Pueblo Libre, Los Zapatas y La Pala, señores. Esos son algunos centros poblados que no van a tener fluido eléctrico este domingo 20 de septiembre, desde las 7 de la mañana hasta las 5 de la tarde. Ojalá que después no esté llegando la luz a las 7 de la noche, como ocurrió el pasado domingo, señores, ¿no? Bueno, ya lo manifesté, no se suspenderá temporalmente el servicio. No se indicó que debido al programa de trabajos establecido por Alupar Perú, procederá la suspensión del suministro eléctrico en Morropón, Huancabamba y además en la zona de nuestro distrito de Tambo Grande. Se recomienda a los usuarios de las zonas comprendidas tomar las prevenciones necesarias durante el horario establecido de 7 de la mañana a 5 de la tarde del domingo 20 de septiembre. Bueno, están advertidos, señores, no va a haber fluido eléctrico este domingo 20 de septiembre desde las 7 de la mañana hasta las 5 de la tarde. Ojalá que después no esté llegando el fluido eléctrico en nuestro distrito de Tambo Grande a las 7, 6 de la tarde, señores. Bueno, hay que tener paciencia, dicen, o sea, paciencia. Paciencia, dicen, o sea, por el amor de Dios, les pido a los ciudadanos tamborandinos tener paciencia. Pero los moradores ya del asentamiento humano El Huerto, ya prácticamente, señores, están perdiendo la paciencia. Porque por el día de ayer, por tercer día consecutivo, señores, he estado en oscuras el asentamiento humano El Huerto, señores. Bueno, así, señores, están las cosas. Se va el fluido eléctrico en El Huerto desde las 7 de la noche hasta el otro día, señores. Qué mal, qué pésimo servicio, señores. Esperemos que esta vez, no sé cuánta falta nos hace el amigo Litano, ¿no? Porque cuando estaba acá yo andaba a la carrera, el amigo Litano, llamándolo, presionándolo, ¿no? Que verdaderamente pueda solucionar los problemas, pero el amigo Litano lo rotaron a la ciudad de Piura y han enviado otro nuevo encargado de no sé, nuestro distrito de Tambo Grande. Me trato de comunicar con él por el WhatsApp, pero lamentablemente no tengo respuesta. Sí, señores, están las cosas. Por favor, Enosa, solamente el distrito de Tambo Grande pide un buen servicio, nada más. Para cortar el servicio sí son buenos, para cobrar son buenísimos, pero para ir a solucionar el problema hay que tener mucha paciencia. Pero recuerde que la paciencia llega a su punto. La paciencia se acaba, señores. Por favor, les pedimos de todo corazón, señores, que por favor solucionen estos inconvenientes. Vayan al asentamiento humano El Huerto y verifiquen cuál es el problema que tienen los moradores, señores, del asentamiento humano El Huerto, que sufren ellos por tercer día consecutivo, ¿no? En la cual todos los días, desde las 7 de la mañana, se va el fluido eléctrico y se enciende en la madrugada del siguiente día, afectando, señores, la tranquilidad, la seguridad y la actividad de decenas de familias. Exigimos a Enosa una respuesta inmediata y una solución definitiva ante la pésima calidad del servicio prestado, señores. Bueno, así, señores, están las cosas con los amigos de Enosa. Aquí está Jimmy, buenas tardes. En el asentamiento humano Santa Cruz llegaron ayer a hacer un mantenimiento. En vez de arreglar, la fregaron, dice por acá. Bueno, señores, vas el Girón Los Reyes, estuvo a oscuras. ¿Qué clase de mantenimiento? Manifiestan aquí a través del WhatsApp que me escriben al 98-560-5454. Llegaron al Cerro Santa Cruz, señores, a los Girón Reyes, Los Reyes, los amigos de Enosa. En vez de solucionar, manifiesta por aquí, la fregaron, la arreglaron, la malograron, dice por acá. Bueno, señores, así, señores, están las cosas. En el Girón Los Reyes estuvo a oscuras. ¿Qué clase de mantenimiento es eso, Jimmy? Mejor estaba antes el alumbrado público, pero anoche la malograron. Todo que pasa con Enosa, Dios mío, lindito. Manifiesta, señores, José Yarlequeta, que manifiesta a través del WhatsApp. Señores, Así están las cosas en nuestro distrito de Tamborande. Problemas con Enosa, también tenemos problemas con Movistar, ¿no? Que a veces la línea también de Movistar se cae, tenemos que esperar 2 días para que se reestructure la línea de Movistar. Todo pasa en Tamborande, señores. En Tamborande ocurre de todo, señores. Bueno, así, señores, están las cosas en nuestro distrito de Tamborande. Por favor, a trabajar, amigos de Enosa. Se los pedimos, por el amor de Dios. Hay que solucionar estos inconvenientes, señores. Especialmente vaya al asentamiento humano El Huerto a solucionar, a verificar. No espere que los medios de comunicación estén llamándole la atención para que vayan a trabajar, por el amor de Dios. Para cortar y para cobrar son buenazos, pero para dar una solución, lamentablemente, señores, hay que tener una paciencia única, señores. Así están las cosas, señores, en nuestro distrito de Tamborane. Quiero enviar un saludo, señores, para el amigo Pedro Terrones Morán. ¿Qué será la vida del amigo Pedro Terrones Morán, ex candidato de nuestro distrito de Tamborane, en la cual me manifestó que está apostando, está apoyando al doctor David Carrión? El señor Pedro Terrones Morán se unió a las filas, señores, del doctor David Carrión a un apoyo, ¿no? Está bien, señores, la política es así, ¿no? Tienen su decisión ellos de quién verdaderamente apostar en este proceso electoral. Lo invitamos al amigo Pedro Terrones Morán. Está igualito que algunos políticos. Me dijo: Jimmy, yo voy a ir, te juro por la pata de mi gato, por la cola de mi perro, que voy a ir. Lo esperé, no llegó, señores. Bueno, desde aquí quiero enviar un saludo especial, señores, al amigo Pedro Terrones Morán, ex candidato de nuestro distrito de Tamborane, que ahora, señores, está apostando por el señor David Carrión en este proceso electoral, señores. Así están las cosas, señores. Bueno, el señor Alfredo Requifo Navarrete también él ha decidido, señores, es político, exalcalde, ha decidido apostar por el señor Jorge Fernando Celi Ruiz, mientras el señor Pedro Terrones Morán ha decidido, señores, apostar por el doctor David Carrión en este proceso electoral que se llevará a cabo este 4 de octubre, señores. Bien, un saludo especial para el amigo Pedro Terrones Morán. ¿Cómo has cambiado, pelona? ¿Cómo has cambiado? Bueno, señores, así están las cosas en este proceso electoral. Igual también así están las cosas, señores, con el fluido eléctrico en nuestro distrito de Tamborane. ¿Qué viene pasando, señores, con el tema del dengue? A ver, señores, Piura acumuló más de 10.000 casos de dengue hasta la semana epidemiológica 35, que culminó el 5 de septiembre y se convirtió en la región con mayor número de casos registrados en el país. ¡Ay, ay, ay! Piura acumuló más de 10.000 casos de dengue hasta la semana epidemiológica 35, que culminó el 5 de septiembre. Y Piura se convierte en la región con mayor número de casos registrados de dengue en el país. La situación se agrava ante las brechas existentes en los servicios de salud. Un análisis de la región de estudios para el desarrollo redes revela que 440 de los 449 establecimientos del primer nivel de atención en Piura, el 98 presenta capacidad instalada inadecuada. Además, 37 establecimientos aún están pendientes de implementación. ¡Qué lamentable, señores, lo que ocurre en Piura! Lamentable, señores, la situación se agrava ante las brechas existentes en los servicios de salud. Un análisis de la red de estudios para el desarrollo redes revela que 440 de los 449 establecimientos del primer nivel de atención de Piura, 98 presenta capacidad instalada inadecuada, señores. El 98%, señores, presentan capacidad instalada inadecuada. Además, 37 establecimientos aún están pendientes de implementación. Dios mío, ¿cómo estamos en el tema de salud? Por provincia, después de Piura, las mayores registradas corresponde Morropón, que tiene 3,337 casos, señores, de dengue. Después sigue Sullana, 2,232 casos de dengue. También se reportan casos de dengue en Ayabaca, que registra 240 casos. En Paita, 122, Talara, 107, Sechura, 42 y Huancabamba, 16. El economista de redes, Germán Vega, pidió identificar las zonas más afectadas, fortalecer la prevención y reforzar el primer nivel de atención, especialmente en Piura, Morropón, donde ya se han registrado defunciones por dengue, señores. Los establecimientos del primer nivel, postas, puestos y centros de salud, constituyen el primer punto de atención para la población, por lo que Redes plantea priorizar la inversión en infraestructura y equipamiento para garantizar una atención oportuna y adecuada, señores. Así están las cosas. Bueno, Piura, señores, se convirtió en la región con mayor número de casos registrados en el país. 10,000 casos de dengue hasta la semana epidemiológica 35, que culminó el 5 de septiembre, señores. Bueno, la situación se agrava porque los centros de salud, señores, no hay medicina. Los centros de salud, algunos están en pésimo estado, en pésimo, señores. Aquí en nuestro distrito de Tamborán hay algunos centros de salud que solamente trabajan hasta cierta hora, porque después se van y ponen un candadazo en los centros de salud, señores. ¿Cómo estará Santa Ana? ¿Cómo estará Malingas? ¿Cómo estará nuestro distrito de Tamborane en el tema del dengue? Hemos visto, pues, que han estado fumigando algunas instituciones educativas en nuestro distrito de Tamborane. Por fin se le prendió el foquito a los encargados de venir a fugar, a fumigar, en los establecimientos, en las instituciones educativas, ¿no? En el mes de octubre, en el mes de septiembre, señores, están fumigando en algunos centros de salud en nuestro distrito, en algunos centros, perdón, unos centros educativos en nuestro distrito de Tambo Grande. Así, señores, están las cosas en el tema del dengue, señores. La situación se agrava ante las brechas existentes en los servicios de salud. Un análisis de Red Estudio para el Desarrollo revela que 440 de los 449 establecimientos del primer nivel de atención de Piura, 98 presentan capacidad instaladas inadecuadas. Además, 37 establecimientos aún están pendientes de implementación, señores. Bueno, ojalá, señores, que vengan trabajando en nuestro distrito de Tamborande en este tema, señores, del dengue. Tamborande sufre de dengue, Tamborande sufre por los apagones, Tamborande sufre por muchas cosas, señores, ¿no? Igual también la línea de Movistar, a veces se cae en nuestro distrito de Tamborane, no hay línea de Movistar. Todo ocurre en nuestro distrito de Tamborane, señores. Bueno, el día de ayer lo manifesté, pues, ¿no? Que la Peñita, ¿no? La Peñita Vía, la Peñita, señores, cuenta con un establecimiento de salud de 3 pisos, mejor que el de nuestro distrito de Tamborane. Pero lamentablemente, señores, no había la atención que correspondía. A veces, ¿de qué sirve ser tremendo hospital, no? ¿De qué sirve ser tremendo establecimiento hermoso cuando no hay medicina, cuando no hay médicos? ¿De qué sirve, señores, no? Pero ¿qué es lo que verdaderamente viene pasando, señores, en Vía La Peñita? La atención, señores, en Vía La Peñita se ampliará de 6 a 12 horas. Bien por Vía La Peñita, señores. En la cual, señores, el Centro de Salud Tambo Grande, ante el director general de la Dirección Subregional de Luciano Castillo Colón, el doctor Omar Salazar Hernández, señores, ¿no?, sostuvieron una importante reunión con el alcalde de Vía La Peñita, ¿no?, en la cual el establecimiento, señores, de Vía La Peñita solicitó la ampliación del horario de atención del puesto de salud 1-2 La Peñita de 6 a 12 horas. Así como lo incorporarán, señores, como la incorporación, perdón, de profesionales de medicina, enfermería y psicología, considerando el crecimiento de la población y la necesidad de contar con una atención más oportuna y cercana, señores. Ante este pedido, el director, señores, general de Luciano Castillo Colón manifestó su disposición de atender y gestionar la ampliación del horario y el fortalecimiento del recurso humano. Nuestra prioridad es fortalecer los establecimientos de salud y garantizar que la población tenga acceso a una atención oportuna. Hemos escuchado las necesidades planteadas por Vía La Peñita y asumimos el compromiso, señores, de gestionar las soluciones correspondientes. La ampliación del horario y el fortalecimiento del recurso humano. Manifestó, señores, que Vía La Peñita, señores, tendrá la atención de 12 horas. Ay, ay, ay. Que bien por el puesto de salud 1-2 La Peñita, ¿no?, que atendían, señores, solamente 6 horas. Ahora van a atender 12 horas, señores. Bueno, esperemos que lo mismo ocurra, señores, en otros establecimientos de salud, como Malingas, ¿no?, como la margen izquierda, ¿no?, como otros centros de salud, señores, que necesitan que el horario de atención sea, señores, adecuado para los ciudadanos. Que los médicos, profesionales, enfermeras, no se vayan temprano, señores, porque en algunos centros de salud se van temprano, ¿no? Se van a las 12, 1 de la tarde, ponen un candado y ponen un mensaje afuera, pegado todavía, prohibido enfermarse. Si te enfermas, ándate a Tambo Grande si es que llegas vivo. O rézale a todos los santos para que te pueda iluminar en el camino, porque es la realidad, señores. Esta es la triste realidad que se vive en algunos centros de salud, en algunos centros poblados, señores. Y bien por Vía La Peñita, que se va a ampliar, señores, la atención de 6 a 12 horas. Pero esperemos que esta ampliación de 6 a 12 horas, los médicos, los encargados, las enfermeras, tengan la buena amabilidad de poder atender, señores, a los ciudadanos. Porque algunos vienen, señores, con unas ganas, ¿no? Se pelean con el perro, con el gato en sus domicilios, y a veces vienen a desfogar, señores, con los pacientes. Bueno, bien, señores, por Vía La Peñita, que ha ampliado, señores, se ha ampliado, señores, el horario de atención en el puesto de salud 1 y 2 en Vía La Peñita de 6 de la mañana, perdón, de 6 a 12 horas, señores. Bueno, así lo indicó, señores, la dirección de la subregional de salud, Luciano Castillo Colón, el doctor Omar Salazar Hernández. Esperemos que el señor Omar Salazar Hernández también haga lo mismo, señores, con otros establecimientos de salud, porque también necesitan, señores, una buena atención, señores, en algunos centros de salud. Que el horario, señores, verdaderamente se mantenga de 6 a 12 horas. Y que no se vayan temprano, pues, los médicos, señores, ¿no? Porque verdaderamente hay algunos ciudadanos que cuando van, lamentablemente encuentran, señores, los centros de salud cerrados, ¿no? Y tienen que esperar al otro día para así poder, señores, ser atendidos. Esto es lo que ocurre, señores, en nuestro distrito de Tamboral, en algunos centros de salud. ¿No me creen? Bueno, si no me creen, vayan ustedes y vean la realidad. Porque cuando nos llaman los ciudadanos de aquellos, señores, centros de salud, de aquellos caseríos o centros poblados, nos llaman a nuestro medio de comunicación haciendo el reclamo que necesita ser atendido, porque verdaderamente se van los médicos temprano. Se van los médicos temprano y ponen candados, señores, a los centros de salud. Y desde esa hora está prohibido enfermarse. Esa es la realidad que se vive en nuestro distrito de Tamborande, en algunos caseríos y centros poblados, señores. Y esperemos, señores, y esperemos que el general de la dirección de su regional de salud, Luciano Castillo Colona, el doctor Osmar Salazar Hernández, como ampliado en Villa La Peñita, también se dé a un tiempito de recorrer los centros de salud de los caseríos, de otros caseríos, porque ese tiene que ser el general de la dirección subregional a conocer la realidad, cómo verdaderamente están los ciudadanos esperanzados de tener una buena atención en el tema de salud, pero lamentablemente hay algunos centros de salud que no tienen, pero ni camillas, ¿no? Hay algunos centros de salud que no hay, pero ni medicina. Hay algunos centros de salud que no tienen ni la implementación para descartar si es que verdaderamente tienen dengue. Porque esa es la realidad, señores, que vivimos ahora. Señores, aquí, en algunos centros de salud. Y aquí, señores, pedimos al director general de Luciano Castillo Colona, al doctor Oscar Salazar Hernández, así como ampliado el horario en Vía La Peñita, se amplíe también aquí en otros establecimientos de salud que verdaderamente piden ellos una buena atención. No piden otra cosa, sino una buena atención, y que no se vayan temprano, pues, los médicos, ¿no? Se van temprano las enfermeras, los médicos, bueno, ya atendimos, ahora sí vamos, se van, y cuando uno llega en emergencia, lamentablemente tienen que trasladarse a nuestro distrito de Tamborán, de rogarle a todos los santos que llegue con bien, señores, ¿no? Porque esa es la realidad, esa es la realidad, como lo que ocurre en Malingas. Malinga verdaderamente tiene un establecimiento de salud que se está cayendo a pedazos, señores, pero ahí tienen que arriesgar su vida los trabajadores, la enfermera, médicos. ¿Quién soluciona ese problema? Llegaron anteriormente, se tomaron la foto, que lo iban a reestructurar, que lo iban a hacer. Cambiaron de director tras director. ¿Hay algún cambio en el centro de salud de Malingas? No, señores, ahí está. Y esperemos que el próximo alcalde de Malingas verdaderamente vea ese tema. Imagínense que ni para la batería tenían para que pueda funcionar la ambulancia en Malingas, señores. El alcalde de Malingas, el Chinito, se le ablandó el corazón, le entró la Rosa de Guadalupe, el airecito, y dijo, bueno, yo voy a sacar unas monedas y voy, señores, a donar para comprar una batería, ¿no? Para que funcione, señores, la ambulancia. Ese verdaderamente es la realidad que ocurre, señores, en Malingas. Bueno, tenemos llamada telefónica. Hola, buenas tardes. A ver, un momentito, por favor, amigo Quiroz. A ver, ahora sí, estamos en vivo. ¿Me escucha? Buenas tardes. ¿Qué tal? Bienvenido a Radio La Mejor. Aló.
1: Se habla el amigo Quiroz de acá de Macocapa, Palominos.
0: ¿Qué tal, amigo Quiroz? ¿Cómo está? Un placer saludarlo. Coméntanos sobre su llamada.
1: Sí, Jimmy, te estoy escuchando cómo se llama del dengue, ¿no?
0: Claro.
1: Mira, mi parcela mía es la última parcela que se inicia, ¿cómo se llama?, la administración de Palomino. Yo vivo en Macocata. Yo vivo aquí con dos ancianos, hermano, y más mi persona que estoy. Yo estoy aquí, ¿cómo te digo? No puedo caminar, tuve un accidente el año pasado. Y esto del dengue tienen que salir de ir al centro de salud. Claro. Mira, solamente atienden ahí a Palomino cercado, creo que al cruce de Vega. Y creo que hay otro más abajo por la maicera, por ahí otro caserío, otro centro poblado. A Mancocapa no la tienen, tienen que venir a tenernos acá en la casa para que nos pongan la inyección. Tengo entendido que hay una inyección, ¿no?
0: Claro. Dígame, entonces, la atención en Palominos, ¿hasta qué horas es, amigo Quiroz?
1: Hermano, ellos quieren atender hasta las 12, 12 y media.
0: Y después de
1: ahí
0: se van.
1: Salen internamente los técnicos que hay ahí. Debe haber cambio de personal en ese centro de salud.
0: En Palomino
1: salen a atender ahí, como te digo, Palominos cercado, pero no salen acá a Mancocap. Como te vuelvo a repetir, el dengue está fuerte y en cualquier momento tienen que venirnos a inyectar, pues, como te digo, Jimmy, ¿no?
0: Usted vive con dos personas ancianas, hasta que me manifiesta, ¿verdad?
1: Así es, hermano, yo con dos ancianos, los pobrecitos no pueden ni salir y estamos mal económicamente, hermano, no tenemos ni para los pasajes, te lo digo, hermano, claro. Te lo digo así. Esa es una queja. Claro. La otra queja es, hermano, a ver, las rondas campesinas, que muchos se golpean el pecho, ya está saliendo mango, mamá. Y hay, así te voy a decir directo, hay delincuentes cualquier cantidad que se están metiendo y hay que pagar aquí, guardián, 100 soles, 150 soles. Como tú sabes, la producción ha sido bien baja, claro, este año. Y a ver, la ronda campesina, a ver, Palominos, que tienen que atendernos, o 23.5, tiene que coordinar ahí el señor Germán Juárez y con la misma policía, pues, para que ya hagan rondas nocturnas, amigo Jimmy.
0: ¿Sí hay rondas campesinas ahí en Palominos, amigo Quiroz?
1: Sí, esta organización de las rondas es a nivel
0: claro,
1: distrital, pues, hermano, no,
0: sino
1: que el jefe principal, que es Germán, tiene que coordinar para que de noche, pues, hagan esas rondas, son de noche, hermano,
0: claro.
1: Y se han desatado aquí entre Mancocapa y Palominos una delincuencia, hay jóvenes metidos en esa vaina, hermano, y no sé cómo controlar. Fíjate que yo tengo una planta de coco aquí, donde duermo, hermano, y se me han robado 30 cocos, descansando, imagínate.
0: O sea,
1: hay mucha delincuencia aquí. La vez pasada pescaron a uno de acá de la zona, allá en Cruceta, que se habían robado una moto, y esa gente está haciendo de las suyas aquí, amigo Jimmy.
0: Y
1: la otra queja, pues, es el agua que este alcaldito, pues, no ha hecho absolutamente nada. No deja ningún proyecto, hermano, productivo, de orden social, que el nuevo lo pueda ejecutar.
0: Claro.
1: Muchas gracias, Jimmy. Muy agradecido, hermano.
0: Ok, amigo, quiero cuídese mucho. Dios lo bendiga.
1: Gracias.
0: Bueno, señores. Señores, acabaron de escuchar al ciudadano, ¿no? Así están las cosas en... están las cosas, señores, en Palominos. Usted acabaron de escuchar al amigo Quiroz, ¿no? La cual ha manifestado, pues, que en Palominos, señores, solamente se tienen hasta el mediodía, 12 y 12 y media, ya después se van. Ahorita son 12 y 41, por lo menos. Bueno, ya se fueron ahorita en este momento, quizás, los trabajadores del centro de salud, de algunos centros de salud, porque tienen hasta el mediodía. Yo no le digo, ¿ves? No estoy inventando cosas. Va a decir, no, Jimmy, en su cabeza inventa fantasías. Lo dice el ciudadano, señores, en las llamadas telefónicas. Usted quiere llamar al 98-56-05454, el tema de salud. Palominos, hay dengue. Ustedes acabaron de escuchar al ciudadano que vive con dos personas mayores, dos ancianos. Pero lamentablemente, señores, no reciben la atención que corresponde. Así están las cosas. ¿Cuánto ha cambiado Palominos? Bueno, ¿cuánto ha cambiado Malingas? ¿Cuánto ha cambiado Santa Ana? ¿Cuánto ha cambiado Pedregal? ¿Cuánto ha cambiado La Peñita? Bueno, ya deben tener agua. Los ciudadanos deben estar tomando agua, señores, en su domicilio, ¿no? Deben estar los ciudadanos con sus proyectos de agua, ¿no? Esperando, señores, que estos alcaldes delegados, que cuando ya se van, porque prácticamente el primero de noviembre, todos los ciudadanos de los centros poblados y caseríos tendrán que ir a sufragar, pues no, para elegir a su próximo alcalde delegados. Y yo me hago la pregunta, ¿cómo están dejando los alcaldes salientes sus centros, señores, sus caseríos? En el tema de salud, ya ustedes acabaron de escuchar en Palominos, el dengue está fuerte, la inseguridad también, hasta los cocos se están robando, imagínense, hasta los mangos se están robando, señor Jesús, todos se están llevando los choros, ahora no respetan nada los choros, señores, se roban mangos, se roban los cocos, Dios mío, si aquí le robaron la corona, cuando sacaron a pasear al señor cautivo, lo dejaron en una casa y se llevaron la corona, ¿qué no se van a llevar los cocos, pues? ¿Qué no se van a llevar los mangos? Señores, así, señores, están las cosas. Esperemos, señores, que el director general de la Dirección Subregional de Salud, Luciano Castillo Colona, el doctor Oscar Salazar Hernández, así como ampliado el horario de atención en el puesto de salud La Peñita, de 6 a 12 horas, igual lo haga en otro centro de salud. Por favor, a caminar, doctor Osmar Salazar Hernández. Si me están escuchando, por ahí háganle saber el mensaje. O graben esta partecita. Díganle que Tamorande hay dengue. Que los centros de salud necesitan mayor atención. Que no hay medicina. Que no hay ni para descartar si es que tienen dengue o no. O otras enfermedades. Que los trabajadores de los puestos de salud se van temprano, a las 12, 2 y media ya se van. Y ponen un candadazo y un letrero fuera que dice: prohibido enfermarse. Venga mañana, desde las 6 de la mañana, 7 de la mañana, a hacer su cola, sacar su ticket para que lo puedan atender. Y al final, ¿qué les dan? Una paracetamol con una amoxicilina o una ibuprofeno. Ustedes que la han pasado, ustedes que han hecho la cola, ustedes que han madrugado. No estoy hablando de más, señores. Así, señores, están las cosas. Esperemos

temprano, señores, los trabajadores. Y también pedimos, señores, implementación, pues, con medicina, ¿no? Eso es lo que nosotros pedimos y solicitamos que Malingas, ese centro de salud ya debe estar reestructurado. Ahí se está poniendo en juego, en riesgo, la salud, la vida, la integridad de los trabajadores de este centro de salud que se llama Malingas. ¿No me creen? Vayan a Malingas y vean cómo están trabajando, señores, los profesionales de salud, arriesgando su vida, que a punto de colapsar algunas paredes, pero tienen que trabajar ahí, no queda de otra. Llegó anteriormente un director que dijo, vamos a ampliar, ¿no? Se tomaron la foto, se fueron al lugar, ¿no? Tómame imagen, la mejor foto. Venga, por favor, usted de Malinga, venga para tomarse una fotito. Se tomaron la foto, bien bonito. Aquí vamos a hacerlo, dijo el nuevo puesto de salud de Malinga. Se fue el director, entró otro director, porque así paran cambiando de director tras director, ¿no? Son como los ministros, cambian y cambian, cambian y cambian, porque no encuentran una solución. Y miren cómo está Malingas, arriesgando su vida. Señores, Malinga tiene una ambulancia que le faltaba la batería. No funcionaba porque no había batería. Le entró el airecito al alcalde de Malingas, el aire de la Rosa de Guadalupe. Ustedes han visto la miniserie que sale de Rosa de Guadalupe. Cuando le entra el aire, pues no dice, ay, voy a hacer las cosas bien. Así pasó con el alcalde, señores de Malingas. Y dijo, bueno, yo voy a sacar plata de mi bolsillo. ¡Ey! Vaya a comprarme una batería. Trajeron la batería y recién está funcionando la ambulancia, señores. Así están las cosas. No me creen, vayan a Malingas y vean verdaderamente cómo está Malingas, señores. Así, señores, están las cosas en este tema de salud. Bueno, señores, bueno, esperemos que verdaderamente, así como han ampliado el horario en Vía La Peñita, también se amplíe el horario, señores, acá en otros centros de salud, señores. Así, señores, están las cosas. De los 440 establecimientos de salud, de un total 449 que no cuentan con una infraestructura adecuada y de calidad para atender a sus pacientes. Según el informe, se trata principalmente de puestos, postas y centros de salud locales que construyen el primer punto de atención y los servicios más cercanos y accesibles para las distintas localidades de nuestra región. A ello se suma 37 establecimientos del primer nivel de atención aún están pendientes de implementación, señores. Ay, ay, ay, así están las cosas. Cifras preocupantes, señores, ¿no? El porcentaje representa los 440 establecimientos de salud de un total de 449 que no cuentan con una infraestructura adecuada y de calidad para atender a sus pacientes. Según el informe, se trata principalmente de puestos, postas y centros de salud locales que constituyen el primer punto de atención y los servicios más cercanos y accesibles para las distintas localidades de nuestra región. A ello se suma 37 establecimientos del primer nivel de atención aún están pendientes de implementación. Bueno, esto es lo que dice Germán Vega, economista de redes, en la cual considera que lo más importante es proteger la vida y la salud de los pobladores, por lo que plantea tres prioridades: identificar las localidades más afectadas, fortalecer la prevención y reforzar el primer nivel de atención. Bueno, señores, vengan a Tambo Grande, vengan acá a Tambo Grande y verifiquen, vayan a los centros de salud que están en los caseríos, váyanse a eso de la 1 de la tarde, 2 de la tarde y verifiquen que está cerrado los puestos de salud con un candadazo. Vayan, no me creen, vengan a Tambo Grande, los encargados de Luciano Castillo Colona. A caminar, Luciano Castillo Colona, por el amor de Dios. Informen arriba al ministro de salud cómo verdaderamente está la atención en un distrito que se llama Tambo Grande. Que los ciudadanos solamente piden una buena atención

0: y que se amplíe el horario de atención. No solamente que se amplíe el horario de atención, sino que vea medicina y buena atención de los encargados. Vaya a estar por acá, que una dijo por acá, ustedes se acuerdan, que cuando fueron a ver a un niño, ¿qué dijo? No es chucaque, llévelo a rezar, es chucaque, dijo por acá una, ¿no? Bueno, señores, así, señores, están las cosas en este tema, señores. Algo preocupante en el tema, señores, del centro, de los centros de salud postas, ¿no? Señores, ¿no? Postas, centros de salud, que verdaderamente, señores, necesitan implementación, necesitan equipamiento, necesitan buena atención y un horario establecido, señores, para que el ciudadano vaya, señores, con seguridad, ¿no? Para que puedan ser atendidos, señores. Bueno, cuidado con la automedicación en niños con dengue. Podría agravar la enfermedad, señores. A ver, el incremento de casos de dengue en la región de Piura ha encendido las alarmas en los hogares, sobre todo por el caso de los menores de edad, donde muchas veces los padres de familia automedican a sus pequeños sin considerar que podían agravar la enfermedad, señores. Ante esta situación, el pediatra del Hospital 3 José Cayetano Heredia de la Red Asistencial Piura de Salud, Ricardo Olea Zapata, exhortó a los padres de familia a no automedicar a los niños. Explicó que tras la picadura del mosquito transmisor, los síntomas pueden aparecer entre 7 y 14 días después del contagio. Por ello, recomendó estar atento a cualquier signo de alarma. Lo más importante es mantener al niño en reposo, brindarle abundantes líquidos y sueros rehidratantes para evitar la deshidratación. Señaló el médico, quien agregó que cuando un menor presenta fiebre asociada al dengue, el único medicamento recomendado es el paracetamol, ya que otros fármacos pueden generar complicaciones y están indicados para estos casos, señores. Bueno, y si ustedes ven que su menor hijo presenta, señores, problemas, hay que acudir al médico, señores, hay que ir al centro de salud. Lo indicó Olea Zapata, que también indicó que si la fiebre no disminuye, se debe administrar la dosis de paracetamol prescrita por el médico y complementar el manejo con baños de agua tibia durante el periodo prolongado, que pueden llegar hasta una hora, con el fin de ayudar a controlar la temperatura corporal. Advirtió que los padres deben acudir de inmediato al establecimiento de salud más cercano si el niño presenta signos de alarma. Está fuerte el dengue, señores, en la región de Piura. Está fuerte el dengue en la región de Piura, señores. En nuestro distrito de Tamborane vemos que ya están fumigando algunos centros educativos, señores. Bueno, vamos a ver, señores, qué es lo que viene más adelante. Agradecerles, señores, a cada uno de ustedes, ¿no? Hay que cuidarnos, por el amor de Dios. El dengue, señores, está fuerte, manifiesta, señores, los especialistas, que no hay que automedicar a los niños con dengue, que podría agravar, señores, la enfermedad. Bueno, lo más importante es mantener al niño en reposo, brindarle abundantes líquidos y sueros rehidratantes para evitar la deshidratación, señaló el médico, quien agregó que cuando un menor presenta fiebre asociada al dengue, el único medicamento recomendado es el paracetamol. Eso es lo que manifiestan, señores, los especialistas, ¿no? El especialista pediátrico del Hospital 3 José Cayetano Heredia de la Región Asistencial de Piura de Salud, Ricardo Olea Zapata, en la cual exhortó a los padres de familia a no automedicar a los niños. Bueno, también explicó que tras la picadura del mosquito transmisor, los síntomas pueden aparecer entre 7 y 14 días después del contagio. Por ello, recomienda estar atento a cualquier signo de alarma, señor. Bueno, así, señores, están las cosas. Hay que cuidarnos, hay que dormir con mosqueteros, señores, por el amor de Dios. Hay que poner nuestros tules, ¿no? Hay que, señores, poner también nuestros, ¿no? Estos, ¿cómo se llaman estos? Bueno, estos que le echan para que se puedan ir los zancudos. Así, señores, están las cosas. Igual Piura registra 692 reportes de violencia escolar y 135 casos de violación sexual, señores, lamentable. Piura registra 692 reportes de violencia escolar y 135 casos de violencia, de violación sexual. El caso de presunta violación sexual que sufrió el menor de 16 años por un grupo de escolares, señores, ustedes han visto pues esta noticia, ¿no? Del Liceo Naval Almirante Guise de San Borja, ha encendido las alarmas en diferentes niveles de gobierno. Luego de darse a conocer el caso, el Congreso dispuso acciones para revisar y reevaluar las denuncias que se presenten, señores, en la cual, pues, este caso de este adolescente, ¿no?, que sufrió, señores, por una presunta violación sexual, ¿no?, un menor de 16 años, por un grupo de escolares, señores, del Liceo Naval Almirante Guise de San Borja, ha encendido las alarmas, y el Congreso de la República recién se ha puesto las alarmas, ¿no?, y ha dispuesto acciones para revisar y evaluar las denuncias, señores, que se presentaron en el portal del Ministerio de Educación y la Dirección Regional de Educación, Piura. Según las cifras, señores, si ve Piura, se encuentran entre las regiones con mayor número de reportes entre enero y agosto del 2026. Bueno, agradecerles, señores, a cada uno de ustedes. Está nuestro amigo Eder Maza para seguir con la información que corresponde. Recuerden, señores, que este domingo no hay fluido eléctrico desde las 7 de la mañana hasta las 5 de la tarde. Agradecerles, señores, a cada uno de ustedes, que Dios me los bendiga. Está aquí, señores, nuestro amigo Eder Maza con el programa Bajo la Lupa. Que Dios, señores, me los bendiga a cada uno de ustedes. Permiso, señores, regresamos el día lunes. Que Dios me los bendiga.
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0: Muy bien, una de la tarde en punto, bienvenidos a Bajo la Lupa. Soy Eder Maza, hoy día viernes 18 de septiembre del año 2026. Hoy tenemos mucha información y vamos a conversar hoy día una entrevista con el candidato Pepe Morey, candidato de Perú Primero, con el número uno a la Municipalidad Provincial de Piura. Vamos a iniciar esta importante entrevista a través de Bajo la Lupa. Población se pregunta sobre los candidatos a la provincia de Piura. Muy bien, conoce Tambo Grande, ¿no? Ya ha venido en varias oportunidades.
1: He venido no solamente he venido en esta oportunidad, sino también yo vengo de una campaña pasada donde también postulé y he conocido la realidad no solamente de Tambo Grande, sino también de sus 185 caseríos y sus asentamientos humanos.
0: Muy bien, ya estamos también en vivo en Facebook, a través de Bajo la Lupa Tambo Grande y a través de Radio La Mejor 91.7, donde nos puede sintonizar. Muy bien, ¿quién es Pepe Morey? Para los tamborandinos, para todos nuestros oyentes de Tamborandes, obviamente que ya muchos te conocen, pero es importante de todas maneras informar al que todavía no tiene claro por quién votar este 4 de octubre.
1: Pepe Morey es un abogado de profesión con más de 20 años de experiencia en la administración pública, en diferentes estamentos gubernamentales, siendo mi último trabajo como abogado en la Procuraduría Especializada en Delitos de Corrupción de Funcionarios. Soy el segundo hermano de una familia bien constituida y el orgulloso padre de una pequeña hija de 11 años llamada Macarena.
0: Muy bien. Dentro de la política, ¿qué antecedentes tiene Pepe Morey? Nos dice que ya participó anteriormente como candidato también.
1: Sí, anteriormente a mi candidatura y a mi postulación en el 2022 como candidato a la provincia de Piura, yo fui consejero regional en la etapa 2022. Ejercí ahí el cargo de consejero regional, teniendo pues dentro de lo que es mis atribuciones la de legislar, representar y sobre todo fiscalizar.
0: ¿Periodo de quién era
1: de gobernador? Servando García.
0: Muy bien. ¿Esa experiencia política, cómo la calificas?
1: Yo lo que tengo que hacer ahorita no solamente es calificarme, sino también hacer una autocrítica. Dentro de mi principal función, el primer año, yo formé parte de la comisión de fiscalización de lo que fue el Consejo Municipal y recuerdo haber presentado dentro de mi comisión más de 40 denuncias en contra de algunos funcionarios que primero no cumplían con los requisitos para ser parte de la función pública tal cual lo establecían las normas internas como era el Manual de Organización y Funciones, y dentro de otras actividades que desarrollé fue también presentar denuncias cuando hubo el tema de la pandemia, sobre todo que las contrataciones directas las teníamos que aprobar nosotros, y en el momento que nosotros advertíamos ciertas irregularidades o precios sobrevalorados de algunos productos, trasladábamos nuestros acuerdos a la Fiscalía Especializada en Delitos de Corrupción de Funcionarios para que ellos asumieran la responsabilidad que les correspondía como órgano encargado de ver el tema penal.
0: Muy bien. Ahora hay unas preguntas importantes que nosotros queremos formularle. Históricamente, Tambo Grande ha cuestionado que la Municipalidad Provincial de Piura centraliza los recursos en el casco urbano de Piura. Castilla, 26 de octubre. ¿Qué porcentaje de presupuesto de inversiones usted prevé destinar a los distritos y puntualmente cuál sería la obra que usted realizaría aquí en Tambo Grande de ser elegido alcalde provincial de Piura?
1: Mire, yo quiero manifestarles que dentro de lo que es el Fondo Común, en cuanto a la transferencia de inversiones a las municipalidades, les corresponde un promedio de 7 millones de soles que tienen que estar repartidos en todas las municipalidades distritales. Y como usted sabrá, pues eso es un monto ínfimo para poder cubrir toda la necesidad que se requiere justamente aquí en Tamborán. Por ejemplo, Tamborán, si lo dividimos, pues les correspondería casi 800 mil soles a cada municipalidad. Imagínense qué proyectos de envergadura podría ser Tamborán. ¿Qué planteamos nosotros? Aumentar ese presupuesto del Fondo Común a través de gestiones ante el Ministerio de Economía y Finanzas, pero para eso es un trabajo con la municipalidad distrital, para que nos puedan expedientes técnicos con donde nosotros podamos hacer las transferencias financieras, y esa transferencia financiera poder no solamente efectuarla, sino también hacer el acompañamiento del proyecto que se va a realizar, porque recuerde que cuando se hace una transferencia, la municipalidad tiene que verificar el cumplimiento de esa ejecución. Entonces, ¿qué planteamos nosotros? Hacer o ampliar ese porcentaje del Fondo Común para Tamborán y aumentar, de acuerdo a las necesidades, de acuerdo a los proyectos que tengan, en más del 60% de ese proyecto, de esa inversión, perdón.
0: ¿Y cómo plantea hacerlo? ¿A través de convenios, transferencia directa?
1: A ver, dentro de lo que es la ley de el decreto legislativo 1440, que es el Sistema Nacional de Presupuesto Público, primero tiene que haber la aprobación de la ley de presupuesto. Todas las leyes de presupuesto te determinan exactamente cuáles son las pautas a seguir para realizar las transferencias financieras. Esas transferencias financieras tienen que estar aprobadas inicialmente a través de un PIA. En el PIA se establece claramente cuáles son los proyectos que se van a establecer como presupuesto dentro del año fiscal 2027. Tendríamos que esperar el PIA que se apruebe en el 2027, a fines del 2026, para saber qué proyectos tiene Tamborán. De acuerdo a eso, nosotros podemos plantear un presupuesto institucional modificado, donde nosotros podamos agregar los proyectos que Tamborán necesita, los proyectos que Tamborán tiene ya como expedientes, y a través de eso ver el tema de las transferencias financieras que se realizan por acuerdo de Consejo Municipal. Pero debo manifestarle que las transferencias financieras ya vienen establecidas dentro de la ley de presupuesto. Por ejemplo, en la ley de presupuesto anterior se establecía que había transferencias financieras para proyectos de infraestructura vial, lo cual debió utilizarse justamente para darle mantenimiento a las trochas carrozables, a los caminos vecinales que tiene Tamborán. Entonces tendríamos que esperar el PIA y, de acuerdo a eso, evaluar no solamente la incorporación de más proyectos, hacer las modificaciones presupuestales y con eso entregarle a la municipalidad de Tamborán el presupuesto que le permita justamente ejecutar los proyectos que tanto necesitan.
0: Muy bien, estamos conversando con el abogado Pepe Morey. Él es candidato a la provincia de Piura por el partido político Perú Primero. El mantenimiento y la transitabilidad de caminos vecinales, gran parte de la red vial que une las zonas de producción de mango y limón con la carretera principal, está deteriorada. Como alcalde provincial responsable de los caminos vecinales a través del Instituto Vial Provincial, ¿cuál sería su plan de intervención? ¿Qué partidas asignaría para el mantenimiento rutinario y periódico?
1: Mire, yo debo ser lo más claro posible respecto al provincial. El Instituto Vial Provincial es o funciona como una unidad ejecutora, pero no está haciendo su labor. Y le voy a decir por qué. Porque no tiene autonomía financiera administrativa.
0: Depende de la
1: municipalidad. Provincial. No tiene esa autonomía para sacar sus propios proyectos. Entonces, los presupuestos iniciales que ellos manejan son de 150 mil soles. Que eso más se va en gasto corriente. Lo que nosotros planteamos es hacer una cartera de proyectos viales con las autoridades distritales. ¿Para qué? Para que el Instituto Vial Provial, Provincial, que tiene su unidad formuladora, formule los expedientes para que la municipalidad pueda incrementar o darle los presupuestos, aprobarlo primero y darle los presupuestos, y con eso hacerle el mantenimiento a los caminos vecinales, no solamente para poder, y los trochas carrizables, no solamente para permitir la integración de los pueblos, sino también para permitir que los agricultores puedan transportar los productos para el comercio. Entonces, el Instituto Vial Provincial, tenemos que nosotros, como nuevas autoridades que vamos a hacer, darle no solamente esa autonomía que necesita para que con sus propios presupuestos puedan ellos intervenir directamente. Sin embargo, como hasta ahora no se ha hecho, la municipalidad va a tener que hacerlo y a la par volver a esa entidad como una unidad ejecutora propiamente dicha.
0: Muy bien, entonces su propuesta es que el Instituto Vial sea unidad ejecutora.
1: Claro, tiene que cumplir la función de unidad ejecutora, tiene que tener la independencia necesaria, administrativa, financiera, presupuestal, para que ellos puedan implementar.
0: ¿Y eso no es más burocracia?
1: No es burocracia, ¿sabe por qué? Porque lo que nosotros pretendemos es que profesionales, por ejemplo, de acá de Tambo Grande, que conocen su realidad, trabajen en el Instituto Vial Provincial. Que profesionales de otros distritos donde existen justamente las trochas carrozables, los caminos vecinales, que conocen su realidad, sean los que formen parte de esa unidad ejecutora y sean ellos los que implementen de manera concisa, precisa y de acuerdo a su realidad, qué trochas, qué caminos van a intervenir. Porque muchas veces, y debo ser claro en decirlo, los que forman parte de la del Instituto Vial Provincial son profesionales de Piura. Nosotros necesitamos darle a Tambo Grande, a los jóvenes de Tambo Grande, la posibilidad de que puedan trabajar en el Instituto Vial Provincial, para que con ellos puedan, conociendo su propia realidad, tramitar los proyectos importantes que tanto urge realizar acá.
0: Muy bien. Ahora, se habla de un fenómeno del Niño, de un periodo lluvioso que contempla muchísimos daños, ¿no? Obviamente, como alcalde provincial, tiene muchos distritos que atender, problemas de la misma provincia. ¿Cómo evalúa actuar ante un fenómeno con el distrito de Tambo Grande?
1: Nosotros tenemos la posibilidad de actuar a través de actividades. Esas actividades van a permitir poner a disposición de la población de Tambo Grande, de sus autoridades, de los agricultores, la maquinaria con que cuenta la Municipalidad de Piura. Esa maquinaria va a estar a disposición de las autoridades en convenio para que puedan realizar los trabajos de mitigación de daños. Hubiese sido preferible que se haya hecho un trabajo de prevención, pero eso no va a ser posible dada la inminencia del fenómeno del Niño. Entonces lo que nos
0: estamos
1: toca,
0: contra el tiempo, ¿no?
1: Lo que, así es, y lo que nos toca a nosotros es ver la mitigación de esos daños. Recuerde que tenemos que ver también no solamente la maquinaria, sino también poner en funcionamiento los servicios básicos de agua, luz, pistas, veredas, el tema de las inundaciones que se van a producir, y sobre todo tenemos que coordinar directamente con las autoridades, con los comités vecinales, con los comités de gestión, con las rondas campesinas, con las rondas urbanas, para ver exactamente la necesidad en cada lugar y de acuerdo a eso hacer unas actividades programáticas donde podamos llevar la maquinaria, donde podamos llevar alimentos, donde podamos llevar carpas, donde podamos llevar todo lo necesario para mitigar los daños que este fenómeno del Niño va a producir, no solamente a la infraestructura vial, sino también a los vecinos. Recuerde que estamos expuestos nosotros a un fenómeno del Niño cuya magnitud se desconoce.
0: Así es. Muy bien. Ahora, en la gestión del agua y la prevención de riesgos, El saneamiento básico y agua potable, el acceso al agua potable de calidad sigue siendo una brecha crítica en Tambo Grande, sobre todo cuando tenemos dos márgenes que todavía marcan una distancia que todavía duele, choca, preocupa. ¿Has identificado este problema de la falta de acceso al agua en el distrito?
1: Mire, más del 60% no tiene agua en Tambo Grande y más del 80% no tiene desagüe. ¿Eso qué quiere decir? Que el mayor problema, uno de los problemas más importantes de Tambo Grande, es la falta de agua. Pero ahí yo quiero decirles algo. Muchos cuestionan a la EPSGRAO, muchos la cuestionan. Pero aquí el agua tenemos que entregarla las municipalidades, pero dentro de nuestras propias funciones. El agua aquí en Tambo Grande la tiene a cargo la administración, la ATM, que es el área técnica, sí, de la municipalidad, y los JAS en las áreas urbanas.
0: Así es.
1: En las áreas, perdón, rurales.
0: Rurales.
1: Entonces, el trabajo que tenemos que hacer nosotros es ver proyectos importantes, proyectos integrales, para darle agua a la margen izquierda y a la margen derecha. ¿Pero qué necesitamos para eso? Necesitamos tener un plan integral muy agresivo de titulación, porque la titulación te permite darle a la población los servicios básicos. Sin titulación no vamos a poder lograr llevar a cabo el tema de la entrega de los proyectos como son el agua potable y el alcantarillado. Te comento algo. Existen varios proyectos de titulación que están en la Municipalidad de Piura durmiendo el sueño de los justos, cuyos trámites han sido iniciados pero no se han concluido. ¿Cuál es mi propuesta? En los 100 primeros días vamos a hacer un trabajo exhaustivo. Si se necesita contratar personal, se hará. Tenemos que evaluar quiénes son los que están trabajando ahí y de acuerdo a eso, sacar lo más rápido posible los proyectos de Tambo Grande. Tenemos, por ejemplo, los caseríos de Juan Pablo, que no tiene, que está el proyecto ahí para la titulación, pero no avanza. La pregunta es, ¿por qué no avanza? Si ya están los trámites casi culminados. Nosotros vamos a tener incidencia en lo que es la oficina de catastro, la oficina de asentamientos humanos de la municipalidad, para poder continuar con los expedientes que ya están listos para titular y lograr su titulación. Pero también deben saber los amigos de Tambo Grande que la municipalidad distrital tiene las prerrogativas y las competencias para titular. Vamos a tener que coordinar con ellos para no hacer un doble trabajo. Ellos titulan por un lado de acuerdo a su plan de desarrollo urbano y nosotros titulamos por otro lado de acuerdo al plan de desarrollo metropolitano que tengamos. Pero en dos frentes podemos implementar una titulación agresiva. Solamente aquí en Tambo Grande, entre el año 2023 y 2025, no se han entregado más de 1.000 o 2.000 títulos de propiedad, teniendo más de 120 asentamientos humanos, centros poblados, proyectados como lugares para titular. Eso no podemos permitirlo, por eso tenemos que no solamente sacar los proyectos importantes que ya están ahí en las áreas de la municipalidad, sino también aquellos que falta iniciar las fases de la titulación, como es el recojo de la información, como es el trabajo físico haciendo la topografía y el trabajo de gabinete, que es la fase final, donde ya se tienen los planos, la lotización y ya se puede enviar la información a registros públicos.
0: Muy bien. Estos primeros 100 días de ser elegido alcalde, Pepe Morey, ¿en qué se va a enfocar? ¿Cuáles son tus prioridades? ¿Cuál es tu línea base de trabajo?
1: Lo más importante es lo que se viene, que es el fenómeno del Niño. El fenómeno del Niño va a traer muchos problemas, pero también no solamente mitigar los problemas del fenómeno del Niño, tenemos un problema de inseguridad ciudadana muy grande. Y ese problema de inseguridad ciudadana nos está ganando la batalla por la desidia de las autoridades. Hace unos días, dos días, más o menos, en el hospital regional asesinaron a una persona, vista y paciencia de mucha gente. Cuatro personas en un solo día han muerto en Piura. Y eso no podemos permitirlo. Tenemos que tener un trabajo agresivo en el tema de la seguridad ciudadana. Tenemos que apoyar con convenios a las rondas campesinas, a las rondas urbanas. Tenemos que dotarlos de la logística para que ellos puedan apoyarnos en el tema de la seguridad ciudadana. Los comités vecinales, las JUVECOS, los comités de gestión, todas aquellas organizaciones que nos puedan permitir a nosotros ayudarnos en el tema de la seguridad ciudadana, van a ser bienvenidas. No solamente se trata de cámaras, se trata también de darles logística, como es camionetas, como es motocicletas. Tenemos que darle a los serenos la oportunidad de que se puedan defender de delincuentes que los atacan con armas. Y para eso yo voy a hacer algo diferente. Yo voy a contratar seguridad armada para que acompañe a los serenos y les brinde el apoyo necesario.
0: ¿Y eso sí está permitido, se puede?
1: Lo que no está permitido es que el sereno porte armas de acuerdo a la ley de serenazgo. Pero sí está permitido que la autoridad, en este caso la municipalidad, pueda contratar seguridad para que acompañe a los serenos. Y esa seguridad va a tener la condición de estar armado. ¿Eso es factible? Sí es factible. Le pongo un ejemplo de una municipalidad que lo ha hecho, la municipalidad de Magdalena. Entonces, cuando el sereno llega, porque los serenazgos son los primeros que llegan, cuando el sereno llega y es recibido por los delincuentes con disparos, habiendo una persona de seguridad con ellos, este va a poder repeler los mismos. Tenemos que darle al sereno la posibilidad de que pueda luchar contra la delincuencia de la misma forma en que los delincuentes actúan. Si no, es imposible que el serenazgo pueda apoyar solamente con macanas, con pitos y nada, y sin las camionetas protegidas, ni mucho menos camionetas que sirvan o motos que sirvan para poder darles el seguimiento cuando ellos o cuando los delincuentes fuguen. Insisto, los gastos que se hagan por seguridad no van a ser pocos cuando de lo que se trata es de buscar la tranquilidad de nuestra población.
0: Muy bien, interesante. Hay un tema que preocupa también, es el destrabe de los proyectos. Muchos proyectos duermen en los ministerios, vemos alcaldes que no tienen a veces esa capacidad de gestionar, porque muy aparte de administrar, un alcalde tiene que ser un gestor, y hay pocos alcaldes gestores.
1: Mire, aquí tiene que haber un trabajo coordinado. Primero con nuestros representantes, que son diputados, y nuestra senadora, que es la que ya ejerce funciones ahorita. Tenemos que ir tocarle la puerta a ellos, para que ellos nos apoyen, llevando no solamente las propuestas del provincial. Yo voy a llevar las propuestas de todos los distritos que conforman la provincia de Piura. Pero para eso necesitamos presentar expedientes técnicos aprobados correctamente. Expedientes técnicos que luego no conlleven a la paralización de una obra y que eso genere, por ejemplo, un arbitraje o que genere una suspensión de una obra. Tenemos muchas obras paralizadas, pero creo que el principal cuello de botella de las obras paralizadas es la mala elaboración de los expedientes técnicos. Más del 80% de los arbitrajes son ganados por las empresas constructoras, por los contratistas. ¿Y sabe por qué? Porque los expedientes técnicos están mal elaborados.
0: Pero muchas veces los expedientes es la vaca lechera, ¿no? Cambian nomás, actualizan y siguen cobrándolos.
1: Ahí yo quiero incidir en algo. hay un candidato que es ingeniero, que es miembro del comité del Colegio de Ingenieros. ¿Acaso no es factible, dentro de sus normas internas, sancionar a aquellos profesionales que no realizan una labor correcta? ¿Acaso la ley del apoyémoslo o no le digamos nada significa tener que asumir algo que está mal como bien? Yo creo que no. Yo creo que tenemos que empezar a cambiar las cosas. Si un profesional, dentro de lo que es la Municipalidad de Piura, hace un expediente incorrecto, tenemos dos posibilidades para actuar. Una es el procedimiento administrativo disciplinario, sancionador, para poder, si es trabajador de carrera o un CAS, poder determinar una sanción. Porque eso genera no solamente perjuicio a la entidad, genera perjuicio a la ciudadanía que ve truncada y frustrada su derecho a tener una obra digna. ¿Cuántas obras tenemos que están paralizadas años y años? ¿Cuántas obras tenemos que están suspendidas porque los expedientes técnicos se trabajaron en una oficina y no se fueron a verificar en el lugar donde se iban a ejecutar? Insisto, el destrabe de los proyectos tiene que ir de la mano con las sanciones a quienes los elaboraron. Ahorita, con la nueva ley de contrataciones, ya hay sanciones a los que elaboran los expedientes técnicos. Sin embargo, ¿dónde están las sanciones de los colegios? ¿Dónde están las sanciones?
0: El colegio está siendo cómplice.
1: Mire,
0: presuntamente cómplice.
1: Yo digo apañador, porque ellos tienen sus propios mecanismos para poder determinar responsabilidades. Sin embargo, dígame una cosa, un candidato va como un candidato que es ingeniero va a la alcaldía de Piura y el teniente alcalde es el decano del Colegio de Ingenieros. La pregunta es, ¿o torongo no come o torongo? Eso no podemos permitirlo. Y el mayor problema de todos los expedientes es que son mal elaborados. Entonces ahí tenemos que incidir. Ahora, si hay proyectos que están en arbitraje, la misma norma te permite que tú puedas desarrollarlos, salvo que haya una medida cautelar que te lo impida. Pero esto ya no va a ser factible porque el destrabe de los proyectos se han determinado por varias normas donde podemos continuar. Y eso es lo que vamos a hacer. Los proyectos importantes que tengan temas de arbitraje, los vamos a continuar con los saldos de obra y de acuerdo a eso vamos a cumplir la finalidad de la obra. No podemos nosotros, como autoridades, quedando sin hacer absolutamente nada y esperando un laudo arbitral que muchas veces es en perjuicio de la misma entidad y a favor del contratista.
0: Muy bien, estamos conversando con el abogado Pepe Morey, candidato de Perú Primero a la alcaldía provincial de Piura. Tenemos una llamada telefónica. Aló, buenas tardes.
2: Hola, buenas tardes.
0: Un poquito más fuerte, por favor, su nombre y la pregunta al candidato.
2: Buenas tardes, abogado Pepe Morey. Mi nombre es Vitalia Alemán Madrid. Bueno, yo vivo acá en Zamora.
0: Se cortó la comunicación.
1: No escuché.
0: La señora, le tomamos la comunicación. Señora Vitalia, dice el nombre, ¿no? Señora, escuchamos. Señora Vitalia, adelante.
2: La pregunta que le quería hacer a abogado es que lamentablemente lo voy a decir así porque hemos tenido autoridades netamente tamborandinas. Y sinceramente es una decepción completa que Tambo Grande haya sido olvidado. Tenemos colegios, como es el Colegio del Cerro, que si no sé si tendrá el conocimiento, el inicial está prácticamente, ahorita lo han declarado inhabitable por la mala obra, la mala ejecución que se ha hecho en el estudio sobre todo, ¿no? Y yo le pregunto a él qué propuestas tiene para Tambo Grande, para obras mal hechas que han estado, ¿verdad? Aquí nada más en el asentamiento una obra que ni siquiera ha sido entregada así como se debe con el respectivo este nombramiento, ¿no? Como es de la autoridad que tenemos, no ha sido recepcionada como se debe, está prácticamente inconclusa, decimos así porque ha quedado material, al frente de mi casa hay un material de cemento que no ha sido retirado, y justamente por ello, ¿no? Por la... Yo digo así, ¿no? Porque las autoridades no tienen la experiencia y gestión pública como para ellos mismos supervisar las obras, ¿no? No tienen cómo hacerlo. Entonces yo le pregunto a usted, abogado Pepe Morel, ¿qué Tambo Grande va a depositar la confianza en el proyecto político que usted lidera, como es Perú Primero? Porque ya hemos analizado a todos los candidatos, ¿no? De la provincial, y para nosotros el tener a un abogado como usted, ¿no? Con experiencia, nos llena un poco más de confianza para darle nuestra confianza, sobre todo a usted, para respaldarlo. ¿Y qué propuestas tiene para nuestro Tambo Grande, que ha sido olvidado específicamente por las autoridades netamente tambograndinas?
0: Gracias, señora Vitalia, por su comunicación.
1: A ver, todas las obras que estén en estos momentos trabadas, suspendidas, abandonadas en arbitraje, que sean de la Municipalidad de Piura, vamos a ver la posibilidad y vamos a actuar para destrabarlas. ¿Qué quiere decir esto? Que existen mecanismos legales para que obras abandonadas puedan ser resueltas y buscar el saldo de obra y un nuevo contratista, sin que podamos nosotros permitir que ese contratista tenga la sanción administrativa, penal o civil que le corresponda. ¿Por qué? No podemos nosotros dejar de manifestar que el contratista tiene responsabilidades que cumplir. Y las municipalidades más. ¿Por qué? Muchos de los alcaldes piensan que como ya existe un supervisor de obra, que es el que se encarga de ver la calidad de la ejecución, ellos no tienen que meterse. Al contrario, ellos, los alcaldes, tenemos la posibilidad de verificar que esa ejecución, por ejemplo, se haga de acuerdo al expediente técnico, que esa ejecución se cumpla el cronograma, que esa ejecución se utilicen los materiales que están ahí establecidos, y sobre todo que ante algún problema podemos resolverlo mediante la junta de disputas que plantea la misma ley, para no tener tanto plazo, y si se van en arbitraje, continuar con los saldos necesarios para la ejecución. Pero no podemos permitir más obras abandonadas, no podemos permitir que algunos contratistas abusivos, algunos contratistas ineptos, que son siempre favorecidos con las obras, crean que van a continuar teniendo impunidad para hacer lo que quieran. En un gobierno de Pepe Morey y de sus funcionarios, esto no va a existir. Y funcionario que no cumpla su función, simplemente será relevado y buscaremos profesionales idóneos. Lo que necesitamos nosotros es que las obras no solamente estén bien hechas, sino que cumplan con su finalidad. Muchos de las autoridades se conforman solamente con colocar la primera piedra. Pepe Morey y sus funcionarios no van a celebrar la primera piedra, van a celebrar que la esté puesta en funcionamiento. Eso se celebra, y ni siquiera se celebra porque es función de la entidad, es función del alcalde hacer una obra. Se celebra que la población tenga ya esa obra a su favor y mejorar o ignorar las brechas sociales que existen.
0: Ahí la tendencia política, según las encuestas, colocan a Morey en un lugar muy expectante, arriba, ¿no? Siendo uno de los candidatos favoritos para llegar a la alcaldía provincial de Piura. ¿Qué diferencia Morey de los demás candidatos, ¿no? A veces no es bueno mencionar nombres, pero es oportuno que responda a este interrogante.
1: Morey tiene 20 años de experiencia trabajando en la administración pública. Trabajé 6 años en el gobierno regional, trabajé 6 meses en la municipalidad de Piura, trabajé años en la SUNAT, trabajé 2 años en la Procuraduría Anticorrupción, yo era abogado de la Procuraduría Anticorrupción, luchaba y tenía a varios de los que ahorita están postulando en el banquillo de los acusados por delitos de corrupción. Trabajé como jefe de asesoría jurídica y asesor externo de varias municipalidades. Tengo la experiencia. Otra cosa, yo no tengo ninguna sentencia por delito de corrupción de funcionarios, ni mucho menos sanción administrativa. Yo no voy a ir a una entidad a aprender, yo voy a ir a ejecutar, a implementar, pero sobre todo no me van a poder engañar ni los trabajadores ni los funcionarios de esa municipalidad, porque yo conozco mis 20 años de experiencia, todos los procedimientos necesarios para sacar adelante a una municipalidad.
0: Muy bien. Tenemos otra llamada telefónica al aire, muchas llamadas, algunas no se escuchan, no se entienden. Aló, buenas tardes.
3: Aló, buenas tardes, ¿qué tal? ¿Cómo
0: estás? ¿Su nombre? ¿De dónde nos llama? Gracias
3: por darme este espacio. Mi nombre es Junior Díaz de Tamborande, para felicitar y saludar a nuestro amigo por la provincia de Piura, Pepe Morey. Gracias. A la misma vez quisiera hacer una pregunta a nuestro líder y futuro alcalde de Piura, ¿no? Entre usted y Flores de Alianza para el Progreso, ¿qué los diferencia? ¿Es parte de Acuña? Esa es mi pregunta, mi estimado Pepe Morey.
1: ¿La pregunta cuál fue, perdón?
0: ¿Qué diferencia usted, candidato Flores? Nada más, lo otro era un comentario que
1: yo lo que le puedo decir es que yo, la única diferencia, entre otras que voy a resaltar, es que yo sí tengo experiencia en la administración pública. Yo he trabajado en la administración pública más de 20 años. Mi hoja de vida así lo dice. Tengo no solamente los conocimientos, conozco los procedimientos administrativos dentro de la administración pública. Y yo no voy a llegar a aprender. Yo voy a llegar a ejecutar y a implementar. Porque como le vuelvo a repetir, los conocimientos y la experiencia la tengo.
0: Muy bien, son la 1:40 p.m. Estamos conversando con el abogado Pepe Morey, candidato a la provincia de Piura. Tenemos otra llamada telefónica. Aló, buenas tardes.
4: Aló, buenas tardes.
0: ¿Tu nombre? ¿De dónde nos llama, amigo?
4: Adolfo Calle, de un asentamiento humano Godofredo García Vaca.
0: Señor Adolfo Calle, lo escuchamos, adelante.
4: Buenas tardes, amigo. Saludar a nuestro amigo Pepe Morey. Soy simpatizante de Perú Primero. Mi pregunta es, ¿qué haría usted por este asentamiento humano donde hay un gran fluvial que nos inunda en cada invierno cuando son fuertes? Este dren ya tiene expediente técnico en Lima, se fue a Lima con todo, con CDI, memoria descriptiva y el expediente técnico. Hoy en día ese lo dejó perder el señor Rengifo y el señor Meléndez. Ahora, se necesita solamente actualizar el expediente técnico, porque ya venía con fecha calendario para ejecución de 90 días, pero sin embargo se dejó perder. Lo otro, dice que trabajaría con la municipalidad de Tambo Grande. Hoy en día en Tambo Grande no hay un buen proyectista. Nosotros en nuestro asentamiento humano tenemos luchando 10 años por el agua y el desagüe. En esta gestión, el alcalde, en julio, los primeros días de julio, dijo que ponía la primera piedra. Llevan 3 expedientes técnicos y ningún expediente sirve. Hoy en día ya nos dieron una tocada mortal, que ya nos dijeron que ya no da este proyecto, ya queda para la siguiente gestión. Aquí en Tambo Grande, en la municipalidad, lo que se necesita es un buen profesional, que sea un buen proyectista, para que trabaje con estos proyectos, tanto como Piura como Tambo Grande. Quiero conocer al doctor Morey, soy simpatizante y lo saludo, y pues que si llegara a ser alcalde, que va a ser, que se centre por Tambo Grande, porque Tambo Grande tiene muchas necesidades.
0: ¿El dren es el dren La Cojarma? No.
4: para el Ren Marco, el Ren Noroeste, Noroeste que sale de la Freulán y pasa por Godofredo García de Aca. Este ya tuvo expediente en IBR, ya tuvo con un financiamiento de 7,5 millones, pero lamentablemente se dejó perder. Y hoy en día, nosotros el año pasado, todavía lo hicimos rastrear, fui a una audiencia pública con el doctor Marí, lo vieron, solamente necesitaba hacer un nuevo expediente técnico.
0: Muy bien, don Adolfo, gracias por su participación.
4: Gracias a usted y saludos para el doctor Pepe Morey.
0: Muy bien.
1: De lo que lograba entender es que hay un dren.
0: Sí.
1: ¿No? Mire, ese es un tema que debe cambiar la política de las municipalidades. ¿Por qué le digo? Porque el fenómeno del Niño y el periodo de lluvias van a ser constantes de ahora en adelante. Entonces, los mantenimientos de los drenes no solamente debemos quedarnos en eso. Yo particularmente creo en el revestimiento de los drenes. ¿Para qué? Porque si tú los pones con concreto, evitas que el agua pase y filtre a las casas. Les damos una salida a las lluvias y evitamos que justamente el agua, por el rebalse, por la cantidad o porque erosiona el agua a la tierra y pasa, entonces van a tener problemas. Yo no hablo solamente de un mantenimiento de bienes, de drenes. Hablo de un revestimiento de drenes. Hablo de un revestimiento de canales, porque los agricultores tienen que tener también sus canales revestidos. Ahí vamos a tener que coordinar con las juntas de usuarios para poder apoyarlos en el revestimiento de los drenes. Ahora, sobre el proyecto que me indica de agua, ese proyecto debe tener una unidad ejecutora. Si la unidad ejecutora no tiene la capacidad de poder realizarlo, podemos cambiar la unidad ejecutora a través de un convenio. Si la municipalidad de Tambo Grande, por ejemplo, no tiene la capacidad, el gobierno municipal de Piura puede solicitar la unidad ejecutora o puede apoyarlos técnicamente para que ese proyecto funcione. Si se necesita presupuesto, la Municipalidad de Piura gestionará los presupuestos para... Tenemos que ver también que los proyectos, cuando ya tienen un plazo determinado, habrá que actualizar los precios, habrá que actualizar también las partidas para ver si ese proyecto está de acuerdo a la realidad o no. Y de acuerdo a eso, ver también si el perfil está idóneo. Si no, podemos hacer un nuevo proyecto y darle de baja al otro.
0: Muy bien, estamos conversando con el abogado Pepe Morey, candidato a la provincia de Piura. Nos dicen acá José Yarleque. Saludos para el doctor Morey. Quería comentarle que acá en el Cerro Santa Cruz tenemos una zona turística que ha sido olvidada. Ojalá que la incluya dentro de sus propuestas de ser elegido alcalde provincial de Piura.
1: Tenemos...
0: El mirador, ¿no?
1: Sí, tenemos una propuesta...
0: Igualito al de Brasil.
1: Tenemos una propuesta turística muy importante. Nosotros lo que tenemos que lograr es que el visitante que llega al aeropuerto de Piura no se vaya de Piura, se quede acá. Visite Narigualá, visite Tambo Grande, una ruta gastronómica, una ruta turística. Tenemos acá también los peroles. Tenemos también que ver otras formas de hacer turismo en Catacaos, la orfebrería, en la Unión, la Arena. Tenemos también la gastronomía. Aquí en Tambo Grande, lo mismo. Tenemos lugares para visitar, pero tenemos que darle a esos lugares los mantenimientos idóneos para que las personas y los turistas tengan el atractivo de poder llegar. El mirador al que se hace referencia, yo lo conozco, y de verdad es un mirador que te llama mucho la atención, que puedes generar ahí lo que es un desarrollo turístico. Pero el desarrollo turístico tenemos que verlo de una manera empresarial. Tenemos que coordinar con los restaurantes, tenemos que coordinar con todos aquellos que de manera directa o indirecta les apoye el tema del turismo. Y con eso, claro que vamos a desarrollar no solamente el turismo, sino una actividad económica para tantas familias.
0: Muy bien, hay un tema importante que se me estaba pasando, el plan de movilidad urbana, ¿no? El ordenamiento del transporte público en Piura está estancado, no hay mucha informalidad sobre oferta de mototaxis, ruta de buses obsoletas y caos en hora punta, ¿no? Hace poco la ruta que viene Tambo Grande, Piura, había un operativo, no tenía ni revisión técnica desde hace años, sin embargo operaba tranquilamente.
1: Existen muchas deficiencias en el tema de transporte. Es más, existen nuevas empresas que se les ha dado nuevas

0: en el tema, por ejemplo, de los transportistas, en el tema de los mototaxistas, es apoyar la formalidad. Pero apoyar la formalidad con normas, con ordenanzas que no sean abusivas ni autoritarias. Y voy a poner un ejemplo. Existe una ordenanza donde se dispone que una vez pagada la papeleta por parte del mototaxista, tiene que esperar 15 días para sacar su unidad móvil. ¿Y esos 15 días qué implican? Implican el cobro de la cochera, un gasto adicional innecesario, que no es técnico y abusivo. Eso tenemos que cambiar. Tenemos requisitos para formalizar que muchas veces van en contra de los mismos mototaxistas. Te cobran sumas demasiado excesivas para un servicio donde se vive del día a día. Tenemos que poner en eso costos sociales para poder darle a los mototaxistas informales la posibilidad de que se puedan formalizar. Vamos a darles también problemas, miren, tienen problemas con los puntos para lo que es sus tarjetas de circulación, porque ya no les permiten poder sacar o formalizarse. Existen papeletas donde nosotros vamos a tener que actuar haciendo amnistías en los pagos, reducción en los pagos, para que se pueda actuar y ellos puedan formalizarse. Vamos a hacer una sociabilización de los requisitos de la formalidad durante un año, para que todos los mototaxistas puedan en realidad formar la asociación y con eso lograr el tema de poder formalizarse. Pero si después de un año, que nosotros vamos a darle todas las facilidades para que ellos puedan no solamente cumplirlos, sino también formalizarse, ya tendremos que imponer la ley, porque la formalidad tiene que ser nuestro caballito de batalla. Tenemos que trabajar sobre eso. El principio de legalidad se debe respetar, y más el principio de autoridad.
1: ¿Qué opina el doctor Morey de su candidato en Tambo Grande, David Carrión Juárez? Nos pregunta acá Junior Díaz.
0: Es un excelente líder, un abogado que conoce mucho de administración pública, una persona que no solamente ha trabajado en varias municipalidades, sino que también tiene la experiencia necesaria para poder sacar adelante a Tambo Grande. Es más, nosotros vamos a trabajar en conjunto, vamos a trabajar en una forma coordinada. No va a haber lo que pasó con la gestión actual de Tambo Grande y la gestión actual de la Municipalidad Provincial de Piura, donde hubo un enfrentamiento. ¿Y quién es el perjudicado? La población. Nosotros no vamos a hacer así. Nosotros vamos a trabajar en conjunto. Lo único que puedo decir es que David Carrión es el candidato y el profesional idóneo para manejar las riendas de la Municipalidad de Tambo Grande.
1: Muy bien, estamos ya en la parte final de esta entrevista con el abogado Pepe Morey, candidato a la provincia de Piura por el partido político Perú Primero. Tenemos una llamada telefónica al aire. Aló, buenas tardes.
2: Buenas tardes, Radio La Mejor. Habla Juan Arteaga.
1: Don Juan Arteaga, lo escuchamos.
2: Edgar, gracias por darme la oportunidad de dirigirme al candidato, el señor Morey. De verdad que son poco los candidatos que son tan claros en expresarle al pueblo lo que pueden hacer. Y eso es muy necesario. Yo lo felicito al doctor Morey, no tengo la oportunidad de conocerlo. Lo felicito por ser tan honesto y reconocer lo que puede hacer. Tambo Grande no está para engaños. Tambo Grande no está para burlas. Vamos a salir de un gobierno totalmente desastroso. Entonces, eso nos trae a que tenemos que ser conscientes y

0: quitar nuestro voto. De verdad, como te reyó, lo felicito al doctor Borrell por ser franco y ofrecer lo que puede cumplir. El tema del agua potable es un tema muy necesario, especialmente para los hermanos de la margen izquierda. No puede ser posible que años y años la margen izquierda la coja como un caballito de batalla tratando de ponerle agua. ¿Ustedes creen que los hermanos ya no creen lo de la margen izquierda? Ya no creen, o sea, siguen llevando su agua, comprando el agua en cisternas. Quiero decirle al doctor Morel que Tambo Grande ya necesita un nuevo sistema de agua y alcantarillado, el que tenemos ya colapsó. Tenemos un camal que tiene más de 60 años. Vaya usted a ver dónde sacrifican los animales donde produce la carne que comemos. Tambo Grande ya necesita una buena vía de evitamiento. Porque la vía que tenemos, que si ahora es una vía internacional, que cruza la avenida Schaeffer, es un desorden total. Entonces, yo quiero darle ese alcance para que lo tome en su cuenta, en su plan de gobierno, porque el doctor Carrión también lo ha tomado en cuenta. Yo también he escuchado a David Carrión. David Carrión, para mí personalmente y para el pueblo, es la mejor opción que tenemos. Es la mejor opción. Porque tiene experiencia en administración pública, ha sido regidor, ha sido gerente, aunque muchos lo critican que puede ser el continuismo. No es el continuismo, porque David Carrión no ha sido alcalde. No es el continuismo, porque un regidor no tiene la capacidad que tiene un alcalde. No tiene, la ley no le faculta. El David Carrión como regidor, él no puede tomar decisiones porque su labor es fiscalizar. David Carrión ha sido gerente también. Pero como gerente no le da la potestad para él hacer lo que él quisiera hacer. Y ojalá lo pueda, ojalá lo haga, porque la rica el pueblo de Tamorene va a meditar bien. En estos momentos, viendo campañas millonarias, ¿y dónde creen que sale esa plata? Los que están haciendo una campaña multimillonaria, quiere decir que empeñaron el municipio, o ya empeñaron el gobierno regional. Tambo Grande, tenemos que ser ya abrirnos, quitarnos la venda de los ojos. David Carrión ha sido sincero. David Carrión está planteando lo que él puede hacer. David Carrión, con la experiencia que tiene, va a sacar a Tambo Grande adelante. Y una vez más, lo felicito al doctor Morel por ser franco con el pueblo y ofrecer lo que puede hacer. Así tiene que ser un candidato.
1: Muchas gracias, don Juan Arteaga.
0: Tiene que ser un candidato. No ofrecer cosas por querer ganar los votos, ofrecer cosas que no pueden hacer. O ofrecer un pool de maquinaria de un municipio delegado. O ofrecer un estadio, señor, es una locura. Es una demagogia, pues. Una vez más, yo los felicito, los saludo. Y desde aquí te deseo la suerte y que Dios los bendiga y que les dé la oportunidad que ustedes están buscando, doctor Morel. Buenas tardes.
1: Gracias, don Juan Arteaga, por su participación.
2: Yo quiero rescatar una frase que nos dijo la persona que llamó. Tambo Grande ya no está para engaños. Tambo Grande ya no está para experimentos. Tambo Grande está para personas capacitadas, con experiencia en gestión pública. David Carrión ha trabajado en varias instituciones públicas, en varias municipalidades. Cuenta con la experiencia. Pepe Morey ha trabajado en varias instituciones públicas. Tiene 20 años de experiencia. Nosotros no vamos a venir a aprender. Nosotros vamos a venir a ejecutar. Sabemos los problemas y sabemos las soluciones. Solamente queremos el respaldo. Y ese respaldo esperemos conseguirlo este 4 de octubre. Porque Dios mediante este 4 de octubre no solamente ganará Pepe Morey y David Carrión, sino ganará la población también. Muchas gracias.
1: Muy bien, tenemos muchas preguntas, pero el tiempo apremia, el tiempo es oro en la radio. Le agradecemos la gentileza de haber venido, abogado Morey. Ha sido una entrevista muy importante, no va a ser la última. Las puertas de este medio de comunicación están abiertas para seguir conversando diversos temas e interactuando con la población, que en esta oportunidad ha tenido bastante participación. Le cedemos algunos minutos para que se despida del pueblo de Tambo Grande.
2: Amigos y amigas de Tambo Grande, vecinos y vecinas, ustedes que muchas veces han visto postergados sus sueños, ustedes que muchas veces han visto frustradas las ilusiones de sus hijos. Este 4 de octubre, tomen la mejor decisión. Y la mejor decisión es Perú Primero, con David Carrión como nuestro candidato y líder para la Municipalidad Distrital de Tamborande. Y Pepe Morey para lo que es la Municipalidad Provincial de Piura. Y Pedro Alama, que va como gobernador regional. Por eso les digo, este 4 de octubre, marquen los 4-1, pero márquenlos con fe, con la esperanza y sin temor alguno. Muchas gracias.
1: Muchas gracias al abogado Pepe Morey. Con esto estamos terminando nuestro programa informativo Bajo la Lupa en esta importante entrevista con el candidato Pepe Morey de Perú Primero, ya en la previa de lo que será estas elecciones regionales y municipales 2026. Usted tiene que tomar una sabia decisión después de escuchar a cada uno de los candidatos que participan de nuestro espacio de noticias. Muchas gracias, que Dios los bendiga, hasta el día lunes y que tengan un gran fin de semana.

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0: al diablo todo. Adiós.
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10: 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No te quedes postrado en una cama. 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

0: amigas de Tambo Grande, reciban el cordial saludo. Bienvenidos al microprograma de la Farmacia China. La diabetes es una enfermedad que afecta a gran parte de la población a nivel mundial. Esta enfermedad se caracteriza porque se elevan los niveles de azúcar en la sangre. Hay dos tipos de diabetes: diabetes tipo 1 o diabetes juvenil, que se relaciona a personas jóvenes y niños hasta los 40 años de edad, y la diabetes tipo 2, que se desarrolla en personas adultas. La causa más importante en esta enfermedad es el sobrepeso u obesidad. Los síntomas de una persona diabética son: orinadera constantemente, boca seca, pérdida de peso, mucha sed, mucha hambre, cansancio, dolor de cabeza, picazón en el cuerpo. Si usted ya le detectaron que tiene diabetes, viva tranquilo, no tenga muchas preocupaciones, viva como si no tuviera la enfermedad. Tenga una alimentación saludable y haga ejercicio. Camine todos los días. Eso sí, use calzado adecuado para cuidarse de alguna lesión. 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

y un tremendo recuerdazo, Negrita del Mar, con los hermanos Ayala Pico, Cantarito de Oro, tremendo recuerdazo para esa hora ya de la tarde.

reseña del traje alegórico Tambo Grande, tierra del sol y fertilidad. Hace su ingreso nuestro distinguido candidato. Brandly, Barona Sesken, luciendo un majestuoso traje alegórico, inspirado en la identidad, riqueza natural y tradicional del distrito de Tambo Grande, tierra bendecida por el sol, la agricultura y la belleza de sus paisajes. Como elemento principal, porta un imponente esplendor en la forma de un sol radiante, símbolo de energía, vida y prosperidad, en cuyo centro destaca la insignia del Colegio Agropecuario de Tambo Grande, representando con orgullo la identidad y formación de esa privilegiada institución educativa. Su vestuario se complementa con un elegante taparrabo dorado en la parte de adelante. Porta un diseño con el escudo de Tambo Grande, escudo que representa orgullo, fortaleza, amor a nuestro distrito, acompañado de un escudo dorado en forma de sol, describiendo pintura en su pecho, representando las pinturas rupestres andinas y diversos accesorios en tonalidades doradas que evocan la grandeza, riqueza y el espíritu trabajador de esta tierra. Destacada también una majestuosa hombrera dorada con detalles dorados. En su mano lleva mangos y limones, mango y limón, que nos representa con orgullo tambograndino, las cosechas del Valle de San Lorenzo. Pero el verdadero secreto es cuando levanta sus manos y revela unas pinturas con elementos en forma de alas, donde deja ver las maravillosas representaciones, los hermosos paisajes de Tambo Grande, su flora y fauna, expresiones vivas de la biodiversidad que caracteriza a esa tierra. Cada detalle se rinde homenaje a sus frutos emblemáticos, productos que representan la fertilidad de sus campos, el esfuerzo de sus agricultores y la riqueza agrícola que identifica a Tambo Grande. Así, ese traje no solo viste nuestro candidato, sino que lleva consigo la historia, la naturaleza, la agricultura y el orgullo de todo un pueblo. Tambo Grande, tierra del sol, fruto de esperanza, tierra que florece con el trabajo de su gente, que hoy brilla con orgullo en ese majestuoso traje alegórico, vestido por el diseñador Carlos Juárez.

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1: Hoy vamos a hablar de la importancia de los ácidos grasos omega 3. ¿Qué son los omega 3? Para poder entender qué es los omega 3, vamos a entender primero que es un tipo de grasa muy buena para la salud. El omega 3 es considerado un ácido graso esencial porque nuestro cuerpo no lo fabrica. Entonces necesitamos consumirlo a través de la dieta o de suplementos. Pero lamentablemente muchas de las personas no consumimos el pescado, que es la principal fuente de omega 3. Ojo, pero no todos los pescados contienen omega 3. Los omega 3 principalmente se encuentran en los pescados que habitan en corrientes de aguas frías, ¿no? Como aquí en el Perú tenemos a las anchovetas, las sardinas. Si bien es cierto, también tiene jurel, el bonito y la caballa, pero lo tienen en menor concentración que las anchovetas y las sardinas. Lamentablemente, si preguntamos a la población o a ustedes mismos cuántas veces a la semana consumen pescado, normalmente nos van a decir uno o hasta dos veces a la semana. Lo cierto es que nosotros necesitamos incluir los omega 3 todos los días en la dieta diaria. ¿Cuál es la función del omega 3 en mi organismo? La principal función del omega 3 es de desinflamar el organismo. Es decir, que el omega 3 se va a encargar de desinflamar cada célula y cada órgano de nuestro organismo. Por otro lado, los omega 3 tienen dos ácidos grasos importantísimos. Pero cuando el omega 3 es del pescado, ojo, cuando el omega 3 es del aceite de pescado, tiene un ácido graso que se llama DHA y también tiene otro ácido graso que se llama EPA. El DHA es mucho más conocido porque lo incluyen en las fórmulas lácteas. El DHA es una grasa del cerebro. Está en la conexión de las neuronas, promoviendo así, desde el recién nacido, una buena concentración, atención, estado de ánimo. En nosotros los adultos va a contribuir igual a mejorar atención, concentración, problemas de ansiedad, depresión, insomnio. En los adultos mayores previene enfermedades neurodegenerativas como el Alzheimer, demencia senil, Parkinson, etc. Por otro lado, el ácido graso EPA se va a encargar de mantener el corazón saludable y un sistema circulatorio saludable. También ayuda a la movilidad y a la flexibilidad de las articulaciones, mejora la función inmunológica y promueve el metabolismo de las grasas y composición corporal óptima. Ayuda también a mantener los niveles de insulina, obviamente junto con la dieta. Y en conjunto el EPA con el DHA promueven el estado de ánimo positivo y el bienestar. 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
1: Atención, hermanos y hermanas en la fe. Escuchen este mensaje de esperanza. Dios les bendiga grandemente. Saludamos con amor a todos los hermanos y al pueblo del Señor que hoy nos sintoniza. La palabra de Dios nos dice en Tercera de Juan 1 y 2: Amado, yo deseo que tú seas prosperado en todas las cosas y que tengas salud, así como prospera tu alma. 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Dime una cosa, hermano, hermana, ¿ya te cansaste de visitar hospitales? ¿Estás harto de hacer colas desde la madrugada para que solo te den una pastilla que te calma el dolor un ratito, pero no cura nada? ¿Cuántos jarabes, tónicos y cápsulas químicas te has metido al cuerpo sin ver mejoría? ¡Cuidado! Esas medicinas a veces te arreglan una cosa y te malogran el hígado o los riñones. Ya basta de gastar tanta platita por gusto en farmacias que solo te ven como un número más. Hoy ha llegado la solución a tu tierra. 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Hablemos de esa tortura llamada problemas gastrointestinales. ¿Sabías que en el Perú la bacteria Helicobacter pylori es la causante de casi todos los cáncer de estómago? Es una asesina silenciosa. Si tienes ardor, si sientes que tienes fuego por dentro, si sufres de gastritis crónica o esas úlceras sangrantes que no te cierran, no esperes más. Y ni qué decir de las hemorroides, ese mal que muchos callan por vergüenza, pero que es un calvario diario. Aquí tenemos la bendita penicilina natural y el poderoso suero de Tokosh concentrado con aceite de copaíba. ¡Es una maravilla! El Tokosh, nuestro antibiótico ancestral, junto a la copaíba, desinflama, cicatriza desde adentro. Dile adiós a ese fuego en el estómago. 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Sí, escuchaste bien, totalmente gratuitas. ¿Y qué decir de nuestros adultos mayores, de nuestros valientes trabajadores del campo y la construcción? Usted que carga peso, tus rodillas rechinan como galletas, tus dedos están deformándose por la artritis, ese reumatismo, esa artrosis no te dejan ni levantar tu cuchara. No te resignes a vivir con dolor. El cuerpo se desgasta, es cierto, pero la naturaleza tiene el bálsamo para regenerar y aliviar. No te quedes postrado en una cama. Levántate en el nombre del Señor y ven a sanar tus articulaciones. Hermanos, traigan sus análisis, traigan sus recetas antiguas, pero sobre todo, traigan fe, porque para el que cree, todo le es posible. No permitas que la enfermedad te robe la alegría de vivir. 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

0: que Dios les bendiga.
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0: Reciban el cordial saludo, amigos de Tambo Grande. Señores, es muy importante tener un peso saludable. Hay un alto índice de obesidad y sobrepeso, y cada día hay más personas con diabetes. Preste atención y preocúpese. Si usted está con sobrepeso y obesidad, por favor, tome en cuenta y cambie su estilo de vida alimentaria. Comamos verduras que ayudan mucho a tener una salud equilibrada. Atención, usted debe incluir en su alimentación diaria la remolacha, la cebolla, las espinacas, la lechuga, el rábano, el pepino, la zanahoria y muchas verduras más, que ayudan mucho a tener un colon saludable y además un hígado sano. Haga ejercicio físico, camine 1 o 2 horas al día. Es muy importante caminar todos los días. Hay muchas personas que no caminan de la casa a la oficina, de la oficina al vehículo, y muchas veces están desarrollando mucha obesidad y sobrepeso. La vida sedentaria trae estas consecuencias. Hay mucha gente con la presión arterial muy elevada. Hay muchas personas que terminan con infartos, con derrames cerebrales. No hay actividad física debido a este estilo de vida sedentaria. Y es preocupante porque hay niños y jóvenes con obesidad y sobrepeso, y sobre todo con esta terrible enfermedad de la diabetes. Por eso, el peso ideal va de acuerdo a la estatura. Consuma frutas que contengan menos azúcar. Tome agua, agua pura, no refrescos. El exceso de carbohidratos, la comida chatarra, las harinas refinadas, el exceso de azúcares. Es preocupante el alto índice de obesidad, y sobre todo en el Perú. Jóvenes, niños, adultos con sobrepeso, hombres y mujeres, debido a una mala alimentación. Y es muy preocupante porque terminan con graves enfermedades. No te dejes vencer con la obesidad o sobrepeso. 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

0: en cabinas de Radio La Mejor en tu programa de lunes, miércoles y viernes a las 5 de la tarde, transmitido por las páginas oficiales en el TikTok y en el Facebook en vivo de Radio La Mejor, dinámica y directa. Quien te saluda en esta tarde es Xiomara Garcés Palacios, conductora del programa ya antes mencionado. Hicimos un breve pare a lo que era la contienda política, pero ya tenemos un invitado como el primer regidor con el candidato de el profesor Moreno de Alianza para el Progreso. Tenemos acá como invitado al primer regidor Adolfo Bautista Miranda, quien va también en la plana de trabajo de Alianza para el Progreso en las elecciones que serán este 4 de octubre para el periodo, para la gestión 2027-2030. Su saludo, señor Adolfo.
1: Sí, bueno, mi nombre es Adolfo Bautista Miranda, agricultor y actual presidente de la Comisión de Usuario del Subsector Hidráulico Valle de los Incas en la región y conexión de San Lorenzo. Es mi tercer mandato.
0: Aquí para como primer regidor está empapado de todo el proyecto, de todas las propuestas que tiene el profesor Moreno, segundo Moreno Pacherres, quien va con el partido político Alianza para el Progreso. ¿Qué lo motivó unirse a las filas de los proyectos, de las propuestas del candidato segundo Moreno Pacherres?
1: Bueno, yo primero tengo que agradecer a Dios y saludarte, ¿no? Hubieron varias propuestas para que acompañe en las listas para estas elecciones y a mí me ha motivado realmente participar en esta contienda por la falta de obras en el sector agrario, en educación, en salud y en carreteras, porque la actual administración del amigo Meléndez, en la parte técnica que ha tenido, no le ha sabido hacer perfiles y expedientes y no ha traído obras de impacto verdaderamente. En mi zona del Valle de los Incas, pues nosotros tenemos experiencia en lo que hemos hecho. Eso me motiva, y lo que me motiva y le acepto a segundo Ramón Moreno Pacherres, porque tengo que saludarlo, sacarme el sombrero, y me invita justamente a participar en política, porque necesitamos hacer obras en Tamorande, queremos el desarrollo del distrito. Entonces eso me motiva porque yo he conocido a segundo Ramón Moreno Pacherres, su capacidad de gestión que ha tenido, y si el Valle de los Incas tiene tres canales revestidos, fue justamente a través de la Unidad Ejecutora de la Municipalidad Distrital de Tamborande. ¿Y con quién se comienza? Me aperturó la puerta para hacer la gestión, fue el profesor segundo Ramón Moreno Pacherres. Con él hicimos el primer estudio y el primer canal, el canal 31.6, por cerca de 6 millones. Dos estudios más que dejó del canal 27 y canal 22.5, que después llegó el dinero con el gobierno de Francisco Ojeda Río Frío. Entonces, estos tres canales sumaron 22 millones y medio. Entonces, de ahí continuando con todo el conocimiento, la experiencia ya, llevamos un cuarto canal a la al gobierno regional de Piura. El año 2012 comenzó la gestión del canal T28, y justamente el domingo han demorado 10 años para traer la plata y ejecutarlo, ¿no? Y ya se hizo la inauguración de esta importante obra. O sea, el Valle de los Incas tiene cuatro canales revestidos, 63 kilómetros revestidos de concreto, tres canales de un metro, de un cubo de agua, y uno de 800. Entonces, esto permite el mejoramiento de 5.000, casi 250 hectáreas, que son conducidos por cerca de 1.780 usuarios en la jurisdicción del Valle de los Incas, con el ahorro del 30-40% de la pérdida de agua. Y ese es el ejemplo que Moreno ha puesto, y no solamente estos cuatro canales. También dejó el estudio del canal M. Malvingas, donde el presidente fue nada menos que Wilmer Chávez, actual tesorero de la Junta de Usuarios, y también en Algarrobo, eso fue casi por 10 millones, en Algarrobo, Valle Hermoso, también otro canal por cerca de 10 millones, dejando los estudios, y aquí hay cuatro canales que los estudios que los hizo fue nada menos que la empresa del ingeniero Marlon Mogollón Meca, actual alcalde de Sullana. Entonces, es así como se apertura y se ve qué gestión, quién hace gestión en canales. Entonces, mi saludo a prácticamente en nombre de los agricultores tengo que saludar y agradecerle al profe Moreno por darme la participación, y hoy voy a aportar en Alianza para el Progreso, porque nuestro tema es el manejo del agua. Y aquí, bueno, es bueno hacer un reencuentro. El primer canal fue un fondo concursable, que fue el FONIPREL. 80% ponía el Estado a través del Minagre y el 20% la municipalidad. Entonces todo eso se hizo, la parte que tenía que aportar a los agricultores la puso el profe Moreno a la municipalidad. Y así como se comienza la historia, los otros dos canales ya se logró el 100%. De aquí viene el cuarto canal. El año 2012 ha sido la gestión más larga con el gobierno regional, comenzando con Javier Aquis, Lergios, después con Reinaldo Gilbert, quien firmó el primer estudio de factibilidad, y de ahí vinimos por el expediente que no había dinero, Conservando García. Entonces, Conservando García, no haber dinero, vino un organismo internacional con Densan Aica y formamos un convenio marco interinstitucional entre el gobierno regional de Piura, con Densan Aica, que puso condiciones y aportó $90,000 para el expediente técnico, una estación meteorológica que está en el INIA en Hualtaco y el cerco perimétrico y otros fondos más. Y es así como este Condensan Aica hace la convocatoria de la licitación pública, le dan, gana una empresa del INME el expediente técnico, de ahí se modifica dos veces el expediente y el convenio internacional decía bien claro que a quien sea el gobierno regional, y en este caso le tocó al doctor Luis Negra, dando el expediente listo, el gobierno nacional a través del Minagre pone el dinero y ha costado 17 millones y medio la construcción de este canal de 15 kilómetros 800, 420 agricultores y cerca de 5.000 agricultores pobladores que toman agua de este canal. Y aquí hay que recalcar.
0: Sí. ¿Qué logros ha hecho y para que sea elegido nuevamente? ¿Lo ven como una persona gestora que se preocupa por el Valle de los Incas para que la gente tenga esa confianza en su persona para que le haga estos logros al Valle de los Incas como lo está mencionando?
1: Sí, bueno, yo aquí tengo que hacer un historial. Cuando me acuerdo, apoyé a Francisco Ojeda Río Frío, profe Moreno me quiso llevar de regidor, yo no quise, fue el año 2007-2010, no quise participar. Y el profesor me dijo: Adolfo, yo gano las elecciones y quiero que vengas y me expliques cuál es tu propuesta de que cómo quieres revestir los canales. Y sucedió, ganó el profesor, yo me acerqué, ya era alcalde electo y conversamos. Yo le digo: ¿cómo piensas desarrollar? ¿De dónde se piensa buscar el dinero? Porque habían habido otros alcaldes que habían estado en el municipio y ni siquiera un estudio de ningún perfil, ni de un expediente habían podido elaborar. Entonces faltaba de gestión, falta de conocimiento de leyes y el tema de inversión. Entonces nos sentamos y conversamos, y a través del presupuesto participativo creado por el expresidente Alejandro Toledo, los caseríos, las organizaciones tenían que decidir qué obra hacer. Entonces se dijo bien claro en la consulta vecinal que el pueblo eligió la propuesta de sí a la agricultura y no a la minería. Entonces, si queríamos desarrollar la propuesta realista, pues había que desarrollarlo. ¿Y cómo? Hacer canales de riego, mejor en el sistema de riego, mejor producción. Es ahí donde el profe le dijimos a traer el presupuesto participativo en mi zona, eran 33 codelos, y ahí había un alcalde, el mejor alcalde del Valle de los Incas, que hoy está dedicado, y mi saludo al profesor Miguel Ángel Devoto, quien escuchó, conversamos, y en aquellos tiempos nos daban 900,000 a cada, en el sector del Valle de los Incas, para el presupuesto participativo. Entonces yo recuerdo en los asamblea de los codelos de la sociedad civil, se lo logró, se les explicó y ellos aprobamos, porque también era también sociedad civil y era comisión de usuarios, 300,000 soles. Esos 300,000 se mandó a elaborar para el 31.6 el perfil de preinversión. y quedaban 270 mil. Recuerdo que el expediente costó 350 mil. Se hizo el concurso oferta. Aquí vamos a las modalidades, cómo se hace un perfil y cómo se hace un expediente. A veces lo hace cuando la municipalidad no tiene dinero, lo somete a un concurso oferta. El concurso oferta es que aquella empresa que gana se encarga de hacer el expediente y ejecuta la obra. Es lo que hicimos en el canal 31.6. Entonces, ese concurso oferta permitió comenzar con el primer canal. Fue el primer modelo de cómo hacer canales, cómo traer inversión. Entonces, con los 300 mil, el profe Moreno, entramos a un concurso del FONIPRE a nivel nacional y a nivel de región. En el Valle de los Incas, con el canal 31.6, no hubo más participantes a nivel de la región, no hubieron más expedientes, no hubieron más canales, entonces gané directamente. Al ganar directamente tuve que viajar a Lima, con el presidente era Alan García, el presidente de la Comisión Agraria, me acuerdo que era un piurano, un economista realmente que nos ayudó, y todos los congresistas de aquellos tiempos apoyaron y todo, y prácticamente salió publicado el Diario Oficial del Peruano y comenzamos a hacer el primer canal. Y de la misma manera comenzamos, el año fue el 2007, el 2008 sometimos a aprobación el canal 22.5. El 22.5 nos asignaron 215 mil soles. Igualmente hicimos ahí estaba ayer el alcalde, el profesor Francisco Ojeda, pero ya quedó todo hecho. Profe Moreno ya dejó con 215 mil, logramos que el expediente llegara a cerca de 10 mil. El 27 fue con 97 mil, llegó a 6 millones. Igual manera, se le dio el 100% y la empresa ganadora hizo el expediente y se hicieron estos dos canales en el gobierno de Francisco Ojeda. Prácticamente Moreno le dejó todo en bandeja. Es así, en gestión. Entonces, esto han visto los agricultores, pues, ¿no? Y en el transcurso, ya al fortalecer lo que son cooperativas y asociaciones, el gobierno regional, prácticamente, tres cooperativas, tres asociaciones, nos presentamos con nuestro dinero, unos hicimos reservorios con nuestros recursos propios y nos metimos a postular a un proyecto, la construcción de reservorios. Y esa construcción de reservorios fue... Son 84 reservorios, estamos calculando entre 6 a 8 millones, ver lo que hoy han llegado, inclusive 20 rollos de fibrombrana, esta semana llegan más, ya están la termofusión es poner la fibrombrana, ya están viendo, están instalando. Entonces los agricultores vieron y todo, si hemos hecho canales, Adolfo Bautista ha gestionado en alianza con la sociedad civil, con los alcaldes delegados, y ahora con los agricultores, las compartidas de las asociaciones ante la crisis del agua. Entonces, una propuesta era hacer reservorios para almacenar agua, porque la crisis hídrica nos ha permitido perder en el mango por falta de agua. Entonces, esto es un paliativo. Entonces, ahí los agricultores toman la decisión, nos vamos contigo. Todos los beneficiarios de los reservorios buscan los votos y gano por tercera vez, porque lo que necesita los agricultores, lo que necesita la población es inversión. Esa es una propuesta. Acá yo no estoy diciendo, soy candidato de Alianza por el Progreso, voy con el profe Moreno, Reinaldo Gibel, gobernador, Jorge Flores, alcalde provincial. Nosotros, al menos el que habla, ahí están los hechos, están demostrados. Y estos reservorios hoy, que en Concite Pesquero ha venido, nos estás enseñando inclusive a fabricar la comida para las tilapias, para los pescados. Ese es otro ingreso para los agricultores. Yo creo que esto se lo vamos a aplicar a los clubes de mares, no solamente en el Valle de los Incas, vamos a llevar el modelo a nivel distrital. ¿Para qué? Para ver la alimentación de las madres y de los niños de nuestro río. ¿Estamos en eso? Nosotros estamos haciéndolo ya. Acá no es que estoy haciendo que lo voy a hacer, que es una propuesta. Ese es el desarrollo realmente que el agro necesita. Y al menos digo hoy, con esto que voy de teniente alcalde, primer regidor, que manejo el tema del sector agrario, lo que San Lorenzo necesita y tan grande es más agua. Aquí hay una represa que tenemos que gestionar, la nueva represa que es la de Vincasán. A 10 años y hay una empresa china, justamente, y calculamos, pues, ¿no?, que se hagan los estudios todos con el gobierno actual de la señora Keiko Fujimori, tenemos que estar ahí gestionando. Y actualmente también tenemos el canal Tablazo de un consorcio que hay que reconstruir el canal Tablazo, que es el consorcio Tablazo, conformado por 3 empresas, que se ha levantado la obra por mal el expediente y por mal direccionamiento, porque el proyecto sucesorial de irrigación contrató esta empresa y estado en Lima, y se va a hacer un arreglo con la empresa. Bien, continúa la empresa o tenemos que cambiar de empresa. Estamos en eso, y esto considero que el próximo año, arreglado esto, llegarían entre 52 millones en un saldo de obra, y si actualizamos los costos puede llegar a 60 millones. Ya el PSI tiene a cargo todo esto, entonces estaríamos reconstruyendo este importante canal que corre el riego con un fenómeno de niño, de llegarse a romper y a Tartamorán distribuiría de agua, porque ahí nosotros regamos casi 20.000 hectáreas con más de 6.000 agricultores de este importante. Las 6 comisiones son Yuscay Tablazo, Tel Valle Los Incas, Algarrobo, Valle Hermoso, Somate, Tomate Alto y Bajo, y Tahuatapo 1, 2 y 4. Y están todos los pueblos, más de 60.000 habitantes, que toman agua de este importante canal. Y además de esto, también estamos integrando una comisión que estamos viendo con Miguel Castillo Vera. El agua, el tema es agua. ¿Por qué? El túnel Culque, hay un consorcio San Miguel Arcángel, cerca de 600.000 cuesta este expediente, están haciendo, elaborando, y posiblemente el último expediente lo tuvo a cargo también, participó el gobierno regional representado por Lucho Negra, que llegaba a 77 millones, esperamos que llegue a los 100 millones y de ahí viene la convocatoria de la licitación y que gane la empresa ganadora que se encargue de reconstruir el canal Tablazo, el que diga el túnel Culqui, porque esta es la garganta que entra el agua a San Lorenzo, se cae y fracasa todo San Lorenzo, y afuera las 50.000 hectáreas de limón, de mango, de banano y de arroz. Todos estamos preocupados, estoy ahí, estamos trabajando. Entonces, ¿y por qué necesitamos agua? Necesitamos el agua para el pueblo tan grande, para la agricultura y para la población ha crecido. Inclusive las empresas agroexportadoras que dan trabajo, bienvenida la inversión, pero el agua de nosotros hoy hay dificultades, hay pleitos, hay enfrentamientos, que es la guerra del agua. ¿Y quién debe arreglarlo? Hemos dicho, es el gobierno nacional, porque ha permitido esto. Y para eso tenemos que unirnos los alcaldes de la región Piura, para que un alcalde lidere, y ese tiene que ser el segundo Ramón Moreno Pacherres y Jorge Flores Bazán en la provincial, para ir a decirle al gobierno toda la plata que invierten y todo, haciendo estudios que inclusive no encuentran agua subterránea, agua de mala calidad, termina el expediente, pasa un año, modifican uno y otro. Lo primero que hay que hacer son las represas, las fuentes de agua. Nosotros, inclusive nuestra propuesta, como segundo Ramón Moreno Pacherres, hubieron 3 millones de soles para comprar una máquina perforadora de pozos tubulares. Hoy el alcalde que se va a Meléndez deja 1 millón, o sea, 2 están perdiendo. Entonces es necesario la unificación, y por eso que es necesario, de aquí viene por qué marcar las 4 A. Moreno, con Bautista en Tambo Grande, nos falta el presupuesto, le decimos, aquí hay tantos, hay 100 millones, alcalde de Provincial de Piura, Jorge Flores, envíenos esa plata para que haya más inversión en el gobierno regional. Necesitamos unos 100 o 200 millones más y hacemos más obras. Por eso es necesario marcar las 4 A, porque si tú ganas en Tamorande, tierras la región, es lo que ha pasado justamente con 3 tamorandinos. Lucho Negra de gobernador regional, Madrid en la provincial y Meléndez en Tamorande. ¿Qué ha pasado? No ha habido una comunión. Ese problema, ese enfrentamiento, que ha permitido la falta de obra, la falta de plata de traer, la falta de negociación para que Tamborán tenga y haya inversión. Yo lo observo así, y eso me motiva a participar, porque no hay obras en Tamborán. En el Valle de los Incas antes nos daban 900.000 en el tiempo del profe Moreno, ahora nos dan 450.000. Y entonces el tema, ¿en dónde está la plata? ¿Qué se hace en Tamborán? Por ejemplo, nosotros estamos viendo, por ejemplo, acá, 2023, el presupuesto de la municipalidad de Tambo Grande comienza con 141 mil millones de soles. Y aquí hay una inversión de 109 mil. y revierte 32.059.249, o sea, es falta de capacidad, falta de expedientes para haber ejecutado otros. El 2024 es igual, 127 millones, entonces aquí hay 13 millones. ¿Y cuánto revierte? 28.671.977. El 2025, 121 millones. Y aquí es algo, pues, prácticamente que preocupa. Entonces, hay 19.057.000 invertidos. En esto que estamos a la fecha, 2026, hay 89.520.000 y en inversión hay 32.671.000. Imagínense que hacen el 50%, que faltará expedientes, todo ya están preparando para entregar. Entonces aquí se ve que le ha faltado capacidad de gestión y aquí me preocupa, pues, ¿no? Cuando del Valle de los Incas hay un candidato que ha sido regidor y es candidato hoy día y que por él ganó segundo Meléndez, me refiero a mi amigo David Carrión, aquí lo reto en un debate donde quiera, que me avise donde quiera, porque aquí demuestra la falta de capacidad de inversión. Entonces aquí hay que manejar números, porque la población necesita de inversión para que hagan fuente de trabajo. Pues ¿cómo combatimos la delincuencia? Haciendo inversión, trayendo inversión. Por ejemplo, nosotros también tenemos que ver este tema, carreteras en el Valle de los Incas necesitamos para sacar la producción. ¿Y quién ha llevado dinero de inversión? 53 millones y medio, Lucho Negra, Pedregal, Valle de los Incas, por 15 kilómetros 800. Entonces en el 27, 22, 5, 28 hay para hacer carreteras, que hemos conversado con el profe Moreno, para ver y sacar la producción. Tenemos que hacer el puente también con Reinaldo Gilbert, ver más carreteras y ver el puente que se hace, que se haría prácticamente en la Peñita. Entonces, margen izquierda, margen derecha, la producción la llevaríamos a Piura del medio Piura para llevarlo a Paita. Es importante, claro.
0: Todo lo que el señor Adolfo Bautista, presidente de la Comisión de Regantes del Valle de los Incas, no ha necesitado camiseta política para gestionar todo esto que ha hecho en sus tres gestiones con la actual que tiene. La pregunta es, ¿qué tan difícil es gestionar el reservorio de Vilcazán?
1: Por eso, los alcaldes de la región Piura, en vez de botar el dinero haciendo tanto expediente, no encuentran fuente de agua, uno debe de liderar y decir, la cuenca, necesitamos Vilcazán, esa plata va allá y le decimos al Estado, ponga el resto, o un préstamo internacional como lo que hizo Velasco para hacer Pohechos, lo que hizo Odría. Entonces nos falta una represa más, y con esa represa pues aseguraríamos la producción de limón, de mango y de otros cultivos, y una reconversión de cultivos que pueden darse en que no son rentables. Entonces viene la reconversión. ¿Y quién entra? Es el MINAGRE, está el Ministerio de Agricultura, está la Dirección Regional de Agricultura, está Agro Rural, está Sierra Azul, está, por ejemplo, aquí, le estoy hablando de Agro Rural. Me da mucha pena de que en la Municipalidad de Tamborande hayan hecho un expediente de bien, aquí hay 100 o hay 500 reservorios para los agricultores, para paliar la situación de la crisis hídrica. ¡No hay ninguno! Y nosotros como asociación y cooperativa lo hemos hecho. Además de eso, tenemos que aquí anuncio que es verídico, hemos conseguido 10 pozos tubulares para el Valle de los Incas. Van a ir 4 pozos tubulares en Manco Inca, para servir un nuevo Yapato para 4 agricultores. Esa agua va a servir para uso de agricultura y para uso poblacional. En Santa Julia y Media van 2, son 6, 2 en Atahualpa son 8, 1 en Jesús del Valle y 1 en Tupac Amaru primero. Ahí están los 10 pozos tubulares. La autoridad local de ALA, representada por el ingeniero Wilson Carranza, está haciendo un informe y ese informe se espera en Lima, pues estamos viajando y haciendo gestión. Hoy en este momento la Junta está, yo no he ido, justamente pues en esta entrevista debía estar en Lima para ver el tema con el canal Tablaza, lo del túnel Culque. Inclusive la limpieza de canales a través de los núcleos ejecutores de acuerdo a la ley 31801, que estipula que el gobierno todos los años nos da dinero, nos da 100 unidades impositivas tributarias, casi como 526 mil a cada comisión de usuarios, que eso sirve para paliar la situación de limpieza de canales. faltan 13 núcleos ejecutores de las 13 comisiones de usuarios y estaríamos apareando, ojalá, la situación de la crisis que está, que tengan trabajo a 60 soles los agricultores. Ya en el tablazo ya se formó un núcleo ejecutor, estamos a la aprobación prácticamente de la relación para que vayan a trabajar los mismos en Malinda. Entonces lo estamos haciendo como agricultores. Antes yo me acuerdo, cuando estaba el profe Moreno, el núcleo ejecutor lo manejó la Municipalidad de Tamborano. Y me acuerdo justamente con más de 385 mil para Pedregal Alto, más de 20 kilómetros de limpieza, y los agricultores limpiaban. Se limpió en todos los cuatro canales. Entonces, Moreno, yo porque soy un presidente y a través de la municipalidad nos dieron el dinero. Y así hicimos, hoy se ha corregido, lo hacen a través de las comisiones y la Junta de Usuarios. Entonces, debe de antes saltado el PRONA, con alimentos limpiábamos las casas, los caseríos, los drenes, lo hacían en Tamborano. Ahí entraban a hacer, porque yo he sido subprefecto, los subprefectos buscábamos y dábamos trabajo en
0: Tamborano.
1: ¿En Tamborano?
0: ¿Subprefecto de Tamborano?
1: Claro, he sido subprefecto de Tamborano. Y he sido subprefecto de Tamborano. Entonces, ahora que dicen que ese tema de la inseguridad ciudadana, con obras, viendo el tema, haciendo la alianza con las industrias, que eso es el talón de Aquiles, para hacer alianzas y poder vender nuestro mango y ganar. Y la Casa del Agricultor tiene para hacer, con Moreno vamos a ver lo que es el tema de canales.
0: Justo le estábamos por preguntar, en el plan de trabajo, ¿cuál será la prioridad para los agricultores? ¿En qué los van a ayudar? ¿En qué los van a respaldar? En caso se llegue a ganar esta gestión con el profesor Moreno y con su apoyo.
1: Por supuesto. Vamos a ver un apoyo que se viene. Hoy tenemos el curso, tenemos 008, están presentando fichas, se han presentado cerca de 17 millones de 7 fichas para ver la limpieza de drenes y de quebradas. Es 80-20, 80% con maquinaria y 20% para los agricultores, y ahí entran a trabajar, fuera de los núcleos ejecutores. Entonces, acá el alcalde debió de haber presentado también el plan grande para que esta juventud que reclama fuente de trabajo traigan inversión y nos manden. A veces ellos dicen, Bautista, llévanos a las comisiones a trabajar. Por ahí podemos decirle, bueno, te vamos a dar unos 50, 100 jornales, ya que el alcalde Tamborano y aquellos candidatos que dicen que van a apoyar al sector agrario no han hecho nada por ellos. Y por eso hay una incertidumbre de 3 a 4 candidatos que están casi empatados, que el día 4 de octubre, los que marcan la 4A, yo como Adolfo Bautista Miranda Moreno, Reinaldo Gilbert, nosotros somos capacidad de gestión, conocemos, somos un equipo que conocemos del tema. Como te digo, hoy se vio un fenómeno del niño.
0: Yeah, claro.
1: En el fenómeno del niño, van a ver en cada comisión ha presentado ficha, va a venir dinero por el tema en el desarrollo, hoy llamamos prevención. De la prevención hay dinero, con maquinaria, con mano de obra para los agricultores, estamos en eso de la aprobación. En eso están los dirigentes de la Junta hoy en estos momentos en Lima, para eso yo no he ido, y con otro tema. Entonces, la emergencia viene la lluvia. Hay que gestionar comida para la población y para el pueblo Tamborano. ¿Quién es el subprefecto y los tenientes que tienen que hacerlo? En el caso del campo, son las comisiones y la Junta de Usuarios para traer alimentos, para paliar la situación. Y si se crea el PRONA, antes a través del PRONA traían los camiones de comida, un saco, todos los meses, para darle a la población, no a los agricultores, a toda la población del Valle Centro. Eso es lo que nos queda hasta que está planificando para hacer. Viene la rehabilitación, la tercera etapa. Entro en cuenta mente si hay un canal, una cartera, un colegio que ha sido destruido por la lluvia, el Estado lo hace de nuevo. Cada portafolio de educación, en caso de agricultura, ve los canales que están quebrados, los hacen de nuevo, eso se llama la rehabilitación y se hace el expediente para hacer la reconstrucción. En la reconstrucción, la cuarta etapa, se hacen de nuevo un canal. Si han quebrado 2-3 kilómetros, el Estado lo hace de nuevo. Un colegio, una cartera, lo hace de nuevo. Ese hay que saber, que hay que saber gestionar. Y aquí fue un papel importante, el código SIMPAC. ¿Quién lo da? Defensa Civil, que hoy le llamamos la sugerencia, lo que es maneja serenazgo y todo, y el alcalde firma la defensa civil, firma el alcalde, firma la junta de usuarios y firma el ALA. Una vez hecho esto, levantado observaciones en vivo, aprueban el dinero y viene, pues, dinero hay para gestionar, por supuesto que hay. Esto hay que ver, el ALA hemos tenido que enseñar en el tiempo de arranquismo, que perdimos justamente esta gestión porque ponían personal que no tenía la capacidad. Entonces todo eso nosotros estamos viendo, y por eso yo vengo a apoyar al profe Moreno en el tema de Reinaldo, por ejemplo, como a nivel de región, conoce, es agricultor, es agroexportador, exportador, tiene su planta de tratamiento, se exporta, compra y vende. Entonces eso es importante, y conoce de gestión, hizo la avenida San Cristóbal, la Santisteban, carreteras, que realmente es un respeto a la gestión de Reinaldo, y Jorge Flores, pues, que viene a ser un profesional, la carta cabal, un profesor de la universidad. Entonces tiene las condiciones profesionales, tenemos juventud y experiencia y conocemos. Y
0: luego, estamos aquí con el señor Adolfo Bautista Miranda, dice que él ha impulsado formar parte de Alianza para el Progreso en conjunto con el profesor Moreno, porque va como primer regidor. La falta de obras de impacto que no se han dado en Tambo Grande, y de él llegar a la gestión 2027-2030, continuará con estas gestiones como lo ha hecho cuando ha sido presidente de la Junta de Regantes del Valle de los Incas. Ha gestionado sin tener camiseta política, ha tocado las puertas sin haber postulado como autoridad del distrito de Tambo Grande. Ha ido al gobierno regional, menciona que toca las puertas directo en la presidencia en Lima. Es una persona que no se ha quedado en el puesto, ni lo han elegido por tercera vez consecutiva, por llegar a sentarse, como se dicen, a calentar la silla de su oficina, sino porque ha gestionado y nos ha mencionado, me permite por acá, este documento con cifras, porque conoce de todo el tema de los canales revestidos, de cómo gestionar un canal que no es directamente del dinero de la municipalidad de Tambo Grande, sino nos menciona que es trabajo hasta con los codelos, trabajo con el alcalde, trabajo con el gobernador, y si no hay con el gobernador, se van a Lima, y él ha tocado las puertas porque es una persona que lidera el Valle de los Incas, y por eso lo eligen por tercera vez. Es muy satisfactorio tener personas que representen así el Valle de los Incas, ¿no? Y sus obras, sus gestiones en este caso hablan por sí solos. Nos mencionan acá un joven que es Jean Silupú, eres muy bueno, Bautista, espero que en la gestión también continúes con esto. Se supone que si eso lo hizo como presidente, como regidor, va a poder gestionar canales no solamente para el Valle de los Incas, sino para todos los sectores que necesitan de estos canales, de este mejoramiento, para que el agua llegue con mayor ración a las parcelas, a todos los agricultores, ¿verdad? Ha trabajado conjuntamente ya anteriormente con la gestión del profesor Moreno, nos ha mencionado al profesor Pancho Río Frío. Él ha trabajado con todos, y lo volvemos a recalcar, no ha tenido camiseta política, y hay que sacarnos el sombrero en esta vez para que se realce las gestiones que realizan estas personas que no necesitan estar en un partido político para gestionar esto. A él no le importó en las gestiones anteriores quién era el alcalde, él igual tocaba la puerta para gestionar, y eso es admirable, y no lo realzamos porque está postulando para un candidato, sino que esa es su historia, esa es toda su trayectoria que ha tenido, y por algo lo elige el Valle de los Incas, porque sabe que los va a sacar adelante, porque es un buen líder, y está acá manifestándonos todas las propuestas que va a tener conjuntamente con su candidato de Alianza para el Progreso. Nos estaba hablando y resaltando que él ha sido su perfecto de Tambo Grande. ¿Qué nos dice con esta inseguridad total que tenemos en el distrito de Tambo Grande. Por poco ya nos parecemos Sullana y Piura con esto de los sicariatos que se dan a la luz del día, teniendo una policía en centro de Tambo Grande, teniendo serenazgo, teniendo movilidad, teniendo camionetas operativas y sin operar, teniendo una ronda campesina. ¿Cómo usted trabajó en conjunto con la Policía Nacional? ¿Cómo fue su proyecto de trabajo para que Tambo Grande no abordara lo que hoy en día abordamos en la actualidad, con la total inseguridad del distrito de Tambo Grande y anexos?
1: Bueno, mira, el caso de la inseguridad ciudadana, yo cuando estuve en Tambo Grande lo manejamos de la siguiente manera, y hay que saberlo manejar, y aquí hay que ser valiente. Vamos por el tema, por ejemplo, Tambo Grande tiene una prefecta, una mujercita. Vamos a quien la elige, pues, es abogada. Y aquí, yo reto a esta prefecta, y el próximo Keiko Fujimori, que ponga un varón que conozca del tema. Para controlar esto es fácil. El subprefecto de Tambo Grande tiene a cargo 183 tenientes, pone 190 que hayan salido, o pone 200 tenientes. De todo el casco urbano, del campo y la ciudad. Estos 200 tenientes tienen que hacer el informe mensual. Y cada teniente va a decir, bueno, el caserío A, B, C, el caserío A tiene 5 bandas. En el caserío B no hay, en el C sí hay. Entonces ahí está el inventario. ¿Quiénes integran la banda? ¿Quién sabe? El teniente gobernador. Y de ahí se reúne el gobernador con la policía y le dice, bueno, mayor, acá está el inventario, ¿qué hacemos? ¿Qué hacemos con estos caballeros? ¿Ah? Entonces, como te digo, hay que hacer gestión, traer inversión, hacer fábricas y todo. Y estos caballeros, si continúan, pues, habrá que ponerles una recompensa, como en las películas del oeste, por cada banda. Entonces, yo en mi caso, saldría como teniente alcalde con la ronda campesina, con el prefecto y la policía, ellos tienen movilidad, y buscar a estos caballeros, porque la policía conoce dónde están. A mí no me van a engañar, porque yo ando con ellos y sé cómo se ubican. No quieren a la buena, a la mala. Y decirle al gobierno, el Poder Ejecutivo Legislativo tiene que hacer normas. Normas prácticamente desde arriba para manejar. Porque el gobierno que ha pasado anterior, hasta hoy día, Keiko Fujimori tiene que frenar esto. ¿Se puede? Por supuesto que se puede. Entonces, tienen de lujo a un teniente alcalde, es gobernador y conozco la propuesta. Y aquí el que no funciona, pues... Aquí hay que, quieranos o no, con normas, serenazgo debe manejar armamento. La ronda debe manejar armamento. Que a nivel nacional nos manejen que la ronda no debe andar con el látigo y los serenazgos nomás corriendo. La norma sale de arriba. Hay que pelear y decir el Poder Ejecutivo, me cambia la norma o hacemos un paro, nos levantamos, se va la presidenta con el Poder Ejecutivo y Legislativo, nombramos un gobierno que sepa recuperar la seguridad, que ponga el orden en el país. ¿Se puede? ¡Claro! Yo he estado en la pre-militar y conozco, preparado justamente para la guerra con Chile, fui entrenado, y por eso mi temperamento es fuerte, porque nosotros nos preparaban para invadir Chile. Entonces nosotros somos varios, conocemos, por ejemplo, aquí hay en Tambo Grande reservista. Un reservista debe ser que integre serenazgo, y si no ponemos un reservista en serenazgo, estamos mal. Porque el militar conoce de armamento, conoce de entrenamiento, y esa es la verdad. Hay que corregir, pues. Y el que quiere que hay que entrenar, lo puede, lo entrenamos. Entonces el alcalde viene a ser prácticamente el que maneja seguridad ciudadana. Entonces yo estoy ahí con él, porque el campesinado van, roban, asaltan, todo. Entonces a la policía hay que hacer el trabajo. Podemos, claro. Los buenos policías, bacán, porque también hay malos policías. La ronda, a nivel de caserío, tenemos que entrenarla. Lo que hubo un tiempo, hubieron entrenamiento con el ejército de la ronda. Se puede, por supuesto, con armamento, por supuesto. Plata en el Perú, hay. Entonces, eso hay que ver, eso hay que retomar. Yo no tengo miedo, porque yo conozco y he combatido. Y necesito el desarrollo de este pueblo de Tamborande. Soy agricultor, que me rolen una vaca, que me rolen las ovejas, y que venda limón, que manda mango, y en el camino me asaltan y me roban. Eso ha pasado, y hay muchos que han fallecido. Entonces, a los jóvenes, a los tenientes, todo, hay que hacer, se puede decir, una reingeniería de todo esto. Se puede, por supuesto. Entonces, por eso nosotros estamos viendo en el tema de lo que es la seguridad ciudadana. Ustedes no sabían que había sido su prefecto aquí en Tamborande.
0: No, nos sorprende, pero también nos dice que usted se ponía su pasamontañas y salía con la policía. Dice que usted no le temblaba los pies ni las manos para poner mano dura, porque en tema de seguridad, eso es lo que necesita Tamborande. Tamborande necesita líderes, autoridades que pongan mano fuerte, mano directa y un pie firme para salir a las calles y amedrantar a las personas que nos causan esta inseguridad. Ya no puedes ni tener un foco en tu calle, en tu afuera, porque 12 de la noche te lo roban. No puedes ni dejar ni un cartel. Teniendo cámaras, tú vas a la policía y lo denuncias, y no sé si tendrán una mordaza, una venda en los ojos, y no te aceptan la denuncia. Y siempre somos consecuencia de esto. Lo que usted estaba que nos mencionaba en los campos, te roban el limón en las madrugadas, el mango, todo. Se está saliendo la inseguridad en Tamborande fuera de control. Los asesinatos que se han dado a plena luz del día, ya entran en Tamborande y salen como Pedro en su casa, como se dice. ¿Hasta cuándo vamos a llegar? ¿Qué tal que pasa una mala bala a una persona que es ajena a estos grupos vandálicos que existen? A las 2, 3 de la mañana en el distrito de Tamborande encontramos gente de mal vivir por los parques, a las afueras del mercado. A veces vemos serenazgos, 10, 12 serenazgos paseándose en la plaza de armas, cuando hay sectores que necesitan y que tienen que estar capacitados, como usted nos dice, que tienen que estar capacitados y que ya usen arma o lingotes o esos que te hacen la ronda campesina, para que al serenazgo se le respete y también se debe respetar. Ahora no hay parques, no hay áreas verdes, pero sí hay sectores de mal vivir donde la gente va a fumar.
1: Sí, bueno, yo te digo la estrategia que mencionó. Nosotros usábamos un uniforme tipo militar, con pasamontañas toditos. Eran reservistas aquí en Tamborande, nos enfrentamos con la policía, usamos solo uniforme y combatimos. Inclusive tenían mi movilidad, la Policía Nacional, le gestionamos en Lima para que tenga movilidad y motos nuevas. Toda esa gestión tuve que ir a hacer a Lima y conozco el tema. Ahora nosotros, por ejemplo, 10 de la noche patrullábamos. Los alumnos, de lunes a viernes, son estudiantes y a las 10 deben estar en su casa durmiendo. Alumno que lo encontrábamos la primera vez, lo llevábamos a la policía, llamábamos a sus familias, sus padres, y se lo entregábamos. Y lo hacían a que los penque con ellos, los mismos padres. Entonces, hoy día, nosotros, yo convoco a se puede decir, a mi ejército, porque todavía hay jóvenes, y a otro más, que los internos nos reuniremos, y nosotros, Bautista y Moreno, Reinaldo y Flores, nosotros sí tenemos estrategias para combatir. Yo por esa razón me he ido y me he metido a ser candidato y le aceptamos a Moreno, porque no puede ser posible que Tamborande y el Perú nos estemos hundiendo en una guerra que nos está ganando la delincuencia. No puede ser, no hay estrategia. Entonces, por eso que también estoy acá. Yo a los alumnos les digo todo, de 10 de la mañana a su casa, que sus padres tienen que estudiar, porque normalmente nosotros, yo llego y voy a patrullar las calles, y ahí en la misma calle los tendremos que meterles penca, llevarlos a la policía, entregárselos a sus padres, que los penquen y los corrijan. Si no, ¿a dónde vamos a llegar? Ahora un alumno te denuncia a su mismo padre, le falta a los profesores. ¿En dónde estamos? ¿En qué país? Entonces, yo sí tengo, porque yo he trabajado, Por eso a veces muchos me dicen, no me quería meter en la política, porque yo soy mano dura y tengo mi gente, y ya les he dicho, nos vamos a unir y vamos a formar este comando para combatir. Tamboral es un impulso de riqueza, de limón, de mango, de agroindustria y todo. Me da por el ver que una profesora salga con su lactó del centro educativo, pasa una moto, le pone el revólver y le quita la lactó, le quita el celular, le quita la plata. A un alumno, se para un alumno, si tiene una lactó, en la pista le quitan, lo asaltan. No es posible en una fiesta familiar llegan y te asaltan. No. Entonces, eso tenemos que ver. Se está poniendo cámaras y todo a nivel de Tamborande. Y bueno, ser integrante de seguridad ciudadana no es fácil, hay que saber ordenar. Y aquí, como digo, el prefecto es la pieza clave. Y yo creo que si ponen Keiko Fujimori uno que no sirva, sería convocar a elecciones y elegir tantas personas que conocen el tema y que se ganen su buen sueldo. Y cambiar Tamborande. Un prefecto no puede, porque el prefecto tiene que correr con la policía y tiene que obedecer, porque esa es la norma. Y el pueblo organizado lo vamos a hacer. Yo tengo compartidos asociaciones y hoy que tocamos el tema de la ronda de todo, tenemos que fortalecerla, pero no, tiene que haber un cambio de verdad. Y ese cambio lo tiene Alianza para

0: estos parques y veredas, de esta buena, estaré un sábado, un domingo en la Plaza de Armas y salir de ahí cuando vas a encontrar un malhechor por ahí o una bala perdida. La seguridad en el distrito de Tambo Grande es un tema muy importante y como lo dice el amigo acá, Adolfo Bautista, el superfecto cumple un rol muy importante en Tambo Grande y que tengan que haber autoridades que no les pese poner un pie firme, que no les tome dificultad llamar a los centros poblados, a la unión, todo es unión para sacar adelante a Tambo Grande y no esperemos, por favor, que se desate la inseguridad en Tambo Grande. No sé si nos estamos haciendo de la vista gorda, como se dice, las autoridades que no hacen nada o que se espera que sea Sullana, que seamos como Piura, que se empiece a matar gente por doquier, que se empiecen ya a pedir cupos en Tambo Grande. Hay que empezar a poner mano firme y las autoridades que se eligen para que representen a Tambo Grande también que lo hagan, no solamente a calentar el sillón de la oficina o por que le pongan un rótulo, yo soy el general de la policía, yo soy el alcalde, yo soy el jefe de las rondas campesinas, yo soy el superfecto, vamos y golpeamos la puerta y te ponen un papel, más tarde atendemos, salí a una reunión y nunca lo encuentras. Le llamas, tampoco te contesta. ¿Qué esperaron? ¿Que solamente llegar a cumplir, que los nombraran, que los eligieran autoridad para esto? No, señores, Tambo Grande quiere gente capacitada, gente que quiera gestionar, gente que lo recuerden porque hizo obras, porque gestionó. No gente que hoy en día en campaña política, muchos que elegimos, porque a veces es nuestra responsabilidad. Sabía a quién elegimos. No hay que ver el color bonito, no hay que ver la campaña alegórica, hay que ver las propuestas. Y si estamos invitando a los primeros regidores que acompañan el proyecto político al candidato, es porque ellos van a formar parte de esta gestión. Sí o sí, los primeros regidores son los que ingresan. Así, gane quien gane, son los que forman parte de esta gestión. Y es importante saber la capacidad y qué tanto conocimiento tienen. Yo no tengo camiseta política, lo he invitado al señor Adolfo, lo he escuchado hablar mucho de él, pero me asombra todo lo que ha venido realizando, la gestión. Y hasta acá por el medio de las redes. Lo consideran lo que usted ha desarrollado. Lo único que le piden es que yo aquí, cuando una persona es buena, no importa el partido político. El partido político es solamente para marcar, para saber que gane, pero los que conforman el partido político, eso es lo que importa. ¿O no es así, señor Bautista?
1: Claro, pueden haber mil partidos políticos. La persona es la que representa al partido y es la que
0: Exacto.
1: lleva al éxito a un distrito, a una provincia y a una región. Por eso, Reinaldo me invita también. Yo, Reinaldo, yo te conozco, sé lo que has hecho la primera vez, ahora vas a ganar otra vez, segunda vez. Jorge Flores también lo conozco y listo. Moreno ha hecho mucho acá. Y en Valle de los Incas, los agricultores le debemos a Moreno y Tambo Grande como Malinga, como Algarroba y Hermoso. Él ha hecho los estudios y ahí están los canales hechos. Por ejemplo, en Chica Alta hicimos seis aulas. ¿Quién lo hizo? Moreno. El complejo educativo hoy día, el 15 y entonces de Chica Alta, por 26 millones, han pasado desde Madrid, ha pasado el Regismo y Menem de Zurich. Tres gobiernos, 12 años, y no le han podido conseguir el financiamiento. Que es el primer caserío que nació en el Valle de los Incas. Dentro de los 33 caseríos, nosotros cuando llegamos a colonizar, encontramos a este caserío de 1511 de Chica Alta. Entonces, eso es, hay que destrabar, hay que continuar la gestión. Tenemos, por ejemplo, destrabar el canal, hay como tres canales en Huatapu 1, 2 y 4, en Malingas, el N. Malingas, uno de 135 millones que ha pasado al gobierno regional. Que Meléndez de tanto exigir, muy tarde, pero ya mucho negra le va a dejar con todo hecho, hoja de experiencia, y entremos con Reinaldo, le pongamos la plata y tenga Malingas su canal de 134 millones.

0: Estamos
1: en el Teje Malingas, en el N Malingas, tenemos en Uzcay Terrazo, tenemos en Garrobo Vallehermoso, Tejedores, San Isidro. Hoy todos ya tienen un canal y tenemos expedientes y perfiles. Yo estoy ahí para ayudarlos. Inclusive en los reservorios que vamos a enfrentar otra etapa, la propuesta es que de 450 mil que le dan a cada municipalidad de Vegada, que de ahí destinen y se hagan aunque sean unos 5 o 200 reservorios. Y tan grande presente 1000 a 2000 al gobierno regional y al provincial con la maquinaria y la junta en una alianza y le hagamos pues unos 1000 o 2000 reservorios por año a los agricultores que integran la junta de usuarios. Y eso que lo vamos a promover como municipalidad, porque ya se ha hecho y lo podemos hacer. Moreno conoce, por eso estoy aquí en Alianza para el Progreso. Si tienes más canales, más colegios, tienes más carteras, tienes fondos tubulares, quieres el tema del reforzamiento del agro, quieres la reconversión y el apoyo ante un fenómeno del niño, este 4 de octubre, marca con mano firma la A del amor. El amor significa Dios, Dios creó la tierra, creó el agua, y para que produzca el agricultor, que es con la A. Entonces, ahí están las cuatro A: el amor, los agricultores, el agua y los... Imagínate.
0: Señor Bautista, una pregunta para ya ir finalizando. Conoce mucho de lo que es el tema agrario, el tema del restablecimiento de canales, la palabra corrupción en la gestión.
1: Fíjate que siempre se promueve, como decía Evaristo Chunga, de que en el Perú hay empresas del Perú que a veces están mal hechos los expedientes. Dicen, pero no, eso vamos a tener que ver. Porque un empresario que hace un expediente tiene que hacer un expediente bien hecho. Entonces a veces falta plata al completar la obra, saldo de obra, quieren más dinero que les agreguen. Entonces, y ahí se produce la incertidumbre y se produce la corrupción en estas empresas. Entonces, se tiene que buscar un mecanismo. Se dice, ¿no?, que los gobiernos regionales, a los ministros y todo, yo lo escucho, que hay un diezmo, que dicen que es el 5 al 10% en obras. Entonces, a mí me van a mandar a hacer obras y yo creo que aquí viene algo que siempre el doctor Madrid nunca quiso que yo fuera parte de su plancha. En una ocasión me invitó, y aquí saludo a Madrid, y dijo, con Bautista no se va a poder llevar. 8 meses me utilizó. David Patrón era el candidato, yo era su teniente alcalde.
0: ¿Ya?
1: Y después de 8 meses me metieron mi patada, pusieron una estrategia, me utilizaron. Entonces yo le digo a David Carrión, le digo, y que sepa el pueblo, hermano, yo también soy católico, yo soy católico, hermano, que protesta, eso nunca me va a olvidar. Porque soy campesino o porque soy chorrito, doctor Madrid y David Carrión, eso hicieron conmigo, hizo que sepa la población. Y aquí sí lo reto yo. Porque yo soy valiente y tengo decisión. He sido su prefecto, conozco con las obras que he hecho y soy respetado por eso. Nunca se utiliza a una persona. Y por eso en esto me acordé y dije, engañan al pueblo. Que la agricultura es así que vamos a apoyar. Por eso hoy he salido y aceptado, pues, para decirles la verdad. Que no se engañen. Aquí en Tamborán del 80% del dinero va en gasto corriente verdaderamente. Entonces, eso es lamentable. Entonces, por eso que no hay plata en el ente suyo, no ha tenido para invertir, pero no ha hecho gestión por obras, por impuestos, no ha tramitado como lo hizo Moreno, como lo ha hecho Reinaldo y todo, nosotros conocemos. Entonces, es hacer gestión. Entonces yo le digo, amigo David, y aquí también escucho de Chiro, otro candidato, que dice que le va a poner un pool de maquinarias a cada municipalidad delegada, son 10. 10 municipalidades, mira, le dan 35 mil a cada alcalde delegado, que no puede hacer ninguna obra, por ahí paga su personal, algo hará, que puede, que tiene gestión y todo. Si una máquina, una excavadora americana, vale 1,5 millones, un boquete, un cargador como 800 mil, un rodillo, un volquete, pongamos nomás, y se pone 4 o 5, estamos hablando de 3 a 5 millones de soles. Si hablamos de 3 por 10 municipalidades delegadas, son 30 millones. Dios. Y un operador de maquinaria, por más barato, cuesta 2.000, pero esos van a malograr la máquina. Un buen operador cuesta 3.000 mensual a 4.000, un buen operador. Si pone de imagínate, de 2.000, 5 operadores son 10.000, para 35, ahí nomás se le van esos operadores. Y el combustible, el petróleo que está carísimo, ¿cuánto utiliza por hora? El economista Padre, no sé, debe de explicarnos con números. A mí, por ejemplo, como agricultor, ¿quién me va a engañar? A muchos no nos van a engañar. Entonces, ¿de dónde va a ser? Si hacen un préstamo, hipotecaría a la municipalidad, ¿y por cuántos años había que pagar? Entonces, aquí que se hagan propuestas claras y concretas. La municipalidad sí debe tener un pool de maquinaria, porque todavía las municipalidades delegadas, la basura está por la carretera. Entonces, ¿qué está pasando con muchos? En el caso del barrio Cinta, la Peñita, la pista, está llena de basura. Nosotros somos productores de mango, exportamos, y es lo primero que nada más decir, y tú exportas, eres agricultor orgánico, y este basurero, ¿esa competencia de quién? Del alcalde, de los alcaldes delegados. Entonces, ¿de qué agricultura orgánica hablan? ¿De qué tanta charla si la basura está botada? Entonces, sí es recomendable que la municipalidad tenga un buen pool y que vaya a cada municipalidad. Y el señor va a ver que me demuestre cómo va a financiar el personal con el poco dinero que le dan a cada municipalidad. Si con la junta hacer con el personal que tiene no le alcanza. Yo me acuerdo que Devoto y otros alcaldes siquiera hacían de 33 alcaldes hacían una pequeña obra. El actual que está no ha hecho ninguna obra en el barrio Los Cintos. Y por último, aquí hay que aclarar, yo no me opongo, el Estado a la margen izquierda quiere llevarle agua. Pueden traer de China, pueden traer los reservorios de San Lorenzo a través del canal Tablazo, porque los pueblos necesitan de la margen izquierda. Han hecho perforado pozos y todo, encuentran agua salobre. Y justamente, le doy la razón, se están aliando con empresas mineras. ¿Por qué? Porque el alcalde es el irresponsable de no haberles buscado y ver un mecanismo de llevarles el agua potable. Entonces, por eso es necesario llegar, si él trae el agua, con cohechos, mejorar y recuperar de los 400 millones, recuperamos 600 de los 1.000 millones, entraremos la red de agua para la margen izquierda, San Lorenzo con Vilcazán, entonces ahí está la red de agua para Tambo Grande y para la margen izquierda, porque siempre me reclaman cómo van a hacer, y Negra ya ha dejado más de 120 millones creo a la margen izquierda para un importante agua que necesita la margen izquierda, porque yo he sido mi madre la ciudad de Progreso Bajo y sé que es cargar el agua en un barril, en un burro, en unos areneros.
0: En el sol, solamente tienen 7 latas a la semana. O sea, es una triste realidad que vive la margen izquierda y muchas veces ocupan otro tipo de inversión, ya que los alcaldes que han estado en gestión no han tenido la capacidad de darles esta, de abastecerlos con este líquido elemento, con este derecho que tienen los hermanos de la margen izquierda, que también son parte de Tambo Grande. Muchas veces siento que las autoridades que pasan por gestión piensan que la margen izquierda no es parte de Tambo Grande, porque se olvidan totalmente de esto. Estamos culminando la entrevista que hemos considerado con el primer regidor de Alianza para el Progreso, quien se suma con el candidato segundo Moreno Pacherres. Ya nos explicó él por qué decidió aportar sus ideas, sus gestiones con este partido, el qué los va a ofrecer, cómo va a continuar gestionando lo que ya se le ha visto en el Valle de los Incas. Gracias por su aporte, gracias por su información, gracias por sus números, por su estadística y por el tiempo que se ha tomado, que ha dejado de hacer una gestión, de viajar, por informar a la población, no al medio, no a la señorita Xiomara, no, sino a todas las personas que nos escuchan, porque estamos para que nosotros seamos el medio por el cual la gente se entere de quiénes formarán la gestión del 2027 al 2030, que sepan elegir gente que tiene capacidad, gente que tiene conocimiento y gente que ofrece cosas que sí se van a poder cumplir y que no se necesita que la municipalidad tenga el 100% el dinero ahí. Lo puede gestionar con, ¿cómo se llama?, con el gobierno regional, o tocar directamente la puerta del gobierno central. No sé, he estado hablando de lo que es su tiempo como su prefecto, cómo puede aportar a la inseguridad del distrito de Tambo Grande. Nos acompañó el señor Adolfo Bautista Miranda, candidato de Alianza para el Progreso, como regidor, como primer regidor. Sí o sí, siento que lo vamos a ver en la gestión 2027-2030 y esperamos continúe gestionando lo que ha gestionado con el Valle de los Incas, para también de más caseríos, de más valles que también tiene el distrito de Tambo Grande. Sus palabras finales y su invitación para este 4 de octubre en las elecciones.
1: Sí, bueno, yo te conozco recién, Xiomara, eres una dama, una muchachita que tiene realmente, eres una gran profesional realmente, y siempre a la mujer hay que darle el rol, no solamente a los varones. Te admiro, Xiomara. Yo aquí tengo que dirigirme al Valle de los Incas mañana, de invitarlos a todos los militantes y simpatizantes de Alianza para el Progreso de los Incas, del distrito de Tambo Grande, mañana sábado 19 de septiembre de 2026 en la Plaza de Armas. Los invito, hay una concentración, un conversatorio donde estará presente el ingeniero Reinaldo Gilbert Guzmán, candidato a gobernador regional 2027-2030, lo mismo también el ingeniero Jorge Flores. Entonces reitero la invitación, en el Valle de los Incas estará mañana, los invito a participar en este conversatorio para escuchar la propuesta de su plan de gobierno del ingeniero Reinaldo Gilbert, gobernador regional de Piura, del ingeniero Jorge Flores Bazán, y así también mismo estará presente el profesor Segundo Ramón Moreno Pacherre. Estará mi persona mañana en Chinchirroca, en el corazón del Valle de los Incas, donde están los proyectos de inversión que representan prácticamente la mayor inversión en Tambo Grande, está en el Valle de los Incas, por gestión, por su pueblo, por su lucha. Y le agradezco a ellos por haberme dado el voto, y los invito, que si hemos ganado y hemos hecho obras, a mis soldados, a mi gente, a mis seguidores del sector Valle de los Incas, a los usuarios y pobladores, que el 4 de octubre, con mano firme, por más canales, por más reservorios, por más pozos culturales, para más obras, para pisos, para colegios, con mando firme el 4 de octubre, marquen las 4A de Alianza para el Progreso, con mando firme. Basta de improvisación, basta más de engaños. Cuando alguien llegue y diga, voy a poder sentar al aire, ¿cómo, con qué fondos, qué has hecho y qué piensas hacer y dónde va a salir el presupuesto? No dejar lo que diga, voy a traer, ponerle un pool de maquinaria a cada uno, voy a apoyar al sector agrario. No. Propuestas concretas y claras. Alianza para el Progreso tiene a Adolfo Bautista Miranda y a Segundo Ramón Moreno en Tambo Grande, en la región. Tiene a Reinaldo Gilbert Guzmán y a Jorge Flores, futuro alcalde de la provincia de Piura. ¡Viva Tambo Grande! Y viva mi amigo, dueño de esta prestigiosa medio de comunicación. Gracias, Lucho Paya, gracias, Xiomara, por este importante, y gracias a todos los oyentes de este prestigioso medio de comunicación de Tambo Grande.
0: Muy bien, señor Miranda, esperamos que sea parte de la gestión 2027-2030 en estas elecciones de este 4 de octubre. Te agradecemos por la sintonía aquí en Radio La Mejor, los 91.7. Mi nombre es Xiomara Garcés Palacios, aquí en Dinámica Directa, en los 91.7. Buenas tardes.

0: Llegamos al final de esta edición. Gracias por informarse con nosotros. 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